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cuelgan de las paredes como tú los colocaste. 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

Muy buenos días. Hola, muy buenos días. ¿Qué tal? ¿Cómo están? Me da gusto saludarlos esta mañana. Quiten esas caras largas. Sean felices. Denle gracias a Dios que amanecieron. ¿Ya? Quiten esas caras largas. No estén enojadas o enojados. Por favor, quiten esas caras largas, sean felices, traten de sonreír. Decía un tío mío, Juan Ramón Ramiro Juárez, un abogado muy bueno. Usted se la pasa riendo, mi amiguito. Bueno, pues ya lo recordé, le di una vueltecita, pero por sus palabras. Hay que sonreír a la vida, por muy dura que esté, hay que sonreír. Buenos días a todos. A todos, a todos. Muy buenos días a la señora Lenin en Bosques de Aragón. Buenos días, señora Lenin, ¿cómo está usted? ¿Cómo está usted? Me acuerdo, había una frase que decía un amigo, señora Lenin, por cierto, era del DF, decía, siempre que llegaba y nos encontraba, tenía un tonito que decía, ¿qué tal, mis amigos? ¿Cómo están? Hola, amigo, le decíamos, no, ustedes deben de contestar, muy bien. Ah, no sabíamos, el día que nos lo dijo, y nos volvía a decir, ¿qué tal, mis amigos, cómo están? Muy bien, amigo, muy bien. Empiecen la vida con alegría. Ya lo recordé también allá un amigo del DF. Empiecen la vida con alegría. Buenos días, muy buenos días. Empiecen la vida con alegría. Empiecen la vida con alegría. Amanecer campirano, amanecer de lo mejor, de lo más maravilloso, amanecer, qué padre, qué bonito, la verdad, señora Lenin, espero que usted esté bien, a los maestros jubilados de Lázaro Cárdenas, ¿cómo están? Ingeniero Amezcua, buenos días, ingeniero Amezcua. Buenos días, Inge. Me da gusto saludarlo esta mañana, ingeniero. Y a todos los profesores jubilados. Se reúnen allá en Playa Heréndira. Playa Heréndira, a la orilla del mar. Hay una canción muy bonita que quizás pueda traer algún recuerdo a alguien, uno nunca lo sabe. Permítanme. A lo mejor ni ya la escucharon, pero vamos a ver. Escuchen esta canción.

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1: Los Dandies. El mar. Allá saludos a los maestros jubilados de Lázaro Cárdenas. Muy, pero muy buenos días. Me da gusto saludarlos a todos. Saludarlos con alegría. Hay una amiguita también que me saluda muy seguido y ella es doña Guille. Hoy, el día de hoy, se acordó y dijo, voy a mandarles un saludo a estos chavalos. Eso dijo doña Guille. Y manda un escrito que dice así. Buenos días, don Lupe. Bendecido día tenga usted y su familia. Entonces, dice, por favor me puede saludar a la familia Aguilar del Venado. Y me puede poner las mañanitas, por favor, para mi sobrino Arturito, que hoy cumple años. Salúdame a doña Gloria Merino. Bendiciones para todos los radioescuchas. Y saludos a todos. Feliz mañana, gracias don Lupe. Ahora sí se aventó todo el rosario, pero bueno, a mi amigo Arturito, ahí le va una bonita melodía.
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A ver, permítanme a mi amigo Arturito. A mi amigo Arturito, en vez de las mañanitas, le gusta esta rola.

0: Ahí quedó para su sobrino esto que fueron las mañanitas y dos gotas de agua de los Greys, porque me acordé recordar a tontos, a tantos amigos que he tenido. Bueno, sé que tengo también por ahí algunas personitas que no me quieren, pero es por mi forma de pensar, no es por otra cosa, es por mi forma de ver la vida de la política. Por eso no me aprecian, pero no importa, debe de existir algo diferente, ¿verdad? Muy bien. Continuamos con más esta mañana. A mi pariente Celedonio Mosqueda Ríos le mando su saludo. Pariente tiene años mandándome el saludo aquí. El pariente Celedonio Mosqueda Ríos, mi pariente. Good morning, pariente. Buenos días, pariente Celedonio Mosqueda Ríos. Al amigo Jonás allá en Santana Maya. Le quiero mandar saludos a mi tocayo. Muy buenos días, tocayo, allá en la colonia Benito Juárez, municipio de Indaparapeo, mi tocayo. Muy buenos días, tocayo. Dice, muy bien, sale, saludos a mi hija que me está escuchando, un abrazo para todos mis hijos, pero me manda un mensaje, mi Vane. Mi Vanessa Juárez es abogada. Es una abogada ella. Y el día de ayer, pues, me invitó a comer. Me invitó a comer, pero me dio una sorpresa. Anda estrenando coche la señorita. Bueno, me da gusto que Dios la siga bendiciendo. Cuando uno como papá con los hijos, cuando a los hijos les va bien, los papás nos alegramos. Y cuando un hijo está enfermo o le está yendo mal, los papás nos ponemos tristes. Quieren que les platique una de mi hija. Se las voy a platicar rápidamente. Dice, un día le dije, pensé que se iba a casar con un muchacho que andaba muy pegado ahí, chechinche. Y luego ya de repente, pues ya resulta que ya no. Le digo, hija, yo pensé que te ibas a casar con este pelajustán. Dice, no, ¿para qué quiero estorbos? Solo estorban, solo retrasan el trabajo. ¡Qué barbaridad! Y no vayan a pensar ustedes que tiene 20 años, tiene más. No, ya tiene más. Ni vayan a pensar que tiene 25, no, tiene más. Tiene más todavía. Así es. Me está escuchando mi hija, va a decir, ay papá, quiero saludar a mi amigo José Villagrán, ese pelado le encanta escuchar a Morena, Claudia estuvo muy contento ayer, porque Claudia festejó sus 2 años, nuestra presidenta, y mi amigo José Villagrán estaba feliz y contento, emocionado, echaba fanfarrias. No se crean, no le gusta nada. Él es un amigo priista, muy priista. Pero es mi amigo. Hoy muy temprano le mando un saludo al Club de los Filarmónicos. Buenos días a todos y muy en especial a Carlita, que es la presidenta del Club de los Filarmónicos. Buenos días. También llegan mensajes y nos dice aquí, Muy buenos días, amigo López Juárez. Es López Juárez, dice. Un saludo para la familia Huerta García, que te escuchan acá desde Michigan. Y un saludo para toda la tropa. Esa tropa, no se olviden que mañana tenemos asamblea. Saludos a la tropa. Bueno, acá desde Michigan, y un saludo para toda la tropa actual del municipio de Álvaro Obregón, hasta donde llegue la señal de la radio, aguerrido. Buenos días. Muy buenos días. Vamos a ver, tengo más mensajes. Nos dice... buenos días, don Lupe. Miren nada más qué comentario le hicieron aquí. ¿Por qué no? PT, más bien. Cuatro letras, viva México, cabrones, dice aquí este comentario. Sí, todavía no son tiempos de elecciones. No, todavía no. Pero sé perfectamente que los adversarios políticos pondrán a sus lacayos a atacar. Y sé perfectamente que si el amigo que yo conozco se vuelve a lanzar, será el candidato más atacado. Sé que si mi amigo se lanza, será el candidato que más atacarán en las redes sociales. ¿A qué le tienen miedo? ¿A que mi amigo llegue? ¿Le tienen miedo, verdad? Les da pánico, cabrones. Los que se han mantenido del erario público, los que se han mantenido del dinero del municipio, tienen un pánico que llegue el amigo que yo conozco. Les da miedo. Tienen un minche miedo. Que dijo una señora, ¿qué cree que me estaba diciendo unas muchachas? Que llegara fulano, quien fuera, menos usted. Ah, caray, le dijo cuál era la razón, sí le pregunté. Oyes, ¿y por qué él no? Porque él es narco. Ah, ¿es narco el señor? Pues yo lo he visto en una camioneta muy vieja y yo no veo que traiga guaruras como el presidente municipal actual. O sea, el narco trae sus guaruras, anda armado, anda bien vestido, anda... Yo traigo el mismo pantalón todo el tiempo y la misma camisa y no digo nada. Y dicen que el amigo que yo conozco es narco y no anda rodeado de guaruras, anda solo todo el tiempo. ¿Hasta dónde llega la situación? Pero siempre lo he dicho, un pueblo informado es un pueblo que sale adelante, un pueblo desinformado es un pueblo pisoteado y es un pueblo agachón y es un pueblo que está destinado a seguir sufriendo siempre lo mismo por estar desinformados. Muy bien, pues bueno, no se preocupen, ahorita le digo a Areli que lo borre ese comentario. Ahorita le comento a Areli al ratito en un mensaje, mientras que lo sigan viendo, ¿verdad, pariente? Ese mi pariente Celedonio Mosqueda Ríos. Llegaste tú. Carambas, hombre. Carambas. Ahora le hizo falta el saludo a la señora de Palo Blanco, a la señora Lupita. Lupita, tienes una faltota ahí. Ya te pareces a Mamagoya, ya tienes puras faltas. Ya tienes puras faltas. Buenos días. Buenos días, amigo.
1: Las mañanitas, el muchacho.
0: A ver, dígame.
1: Ya escuchó las mañanitas, el muchacho, que aquí lo está escuchando.
0: Y dos gotas de agua, mi amigo.
1: Sí, ya aquí está escuchándolo.
0: ¿A poco cree que ya se me olvidó que ese pelao le gusta dos gotas de agua?
1: No, no, estamos aquí pues escuchando, no creo que se apagó una radio, pero ¿cómo seguimos nosotros, amigo Lupe?
0: Oiga, ¿y es mi amigo o no es mi amigo Arturito?
2: ¿Verdad que sí?
0: Bueno, Arturito, que Dios te bendiga, mi amigo. Cuídate, sí. Arturito.
3: Sí.
0: Órale.
2: Sí.
0: Hasta luego, que Dios los bendiga.
1: Sale, amigo Don Lupe, ahí les mando un saludo al restaurante Los Tíos, ahí de Álvaro, ahí trabaja mi señora.
0: Órale, ¿a los quién?
1: Al restaurante Los Tíos.
0: Órale, ahí está el saludo.
1: Sale.
0: Hasta luego, mi buen amigo. Un presidente municipal, cuando

Mendigo aviador sin vergüenza, traga cuando hay. Iba a apoyar a todos ellos. Los papás que tienen un niño especial, toda la vida los apoyan, ellos nunca quieren morir. Porque saben que si su hijo especial se queda, para ellos es un lamento. No pude llegar a ser presidente, porque estos desgraciados sinvergüenzas hicieron sus marranadas. Eso es lo que no les gusta de mí, esos cabrones contrarios. No les gusta porque soy como soy, porque no les tengo miedo, porque me les enfrento solo y sin dinero. Porque saben que yo soy una persona derecha, hecha y derecha. Y no ando con tantas pendejadas. No necesito dar ninguna despensa para que el pueblo me aprecie. Porque saben que soy amigo con todos. Solamente un sinvergüenza te anda comprando con dádivas. Eso nunca lo voy a aceptar. Nunca lo voy a aceptar. Porque eso no es política. Eso es jugar puerco desde el principio. Esos no funcionan. Esos no. Nunca me he tomado ninguna fotografía por apoyar a alguien. Jamás en la vida lo he hecho. Eso es una vergüenza. No se debe de andar exhibiendo a la gente. Cuidadito y le tomen una foto a una persona y le exhiban por apoyarla con algo, porque ahí sí me encabrono. Dijo una señora, por allí hicimos una cooperacha y le juntamos 1,000 pesos para un medicamento y dicen que iba diciendo en la combi, pinche aguerrido, solamente me dio para mi medicamento, no me dio ni siquiera 100 pesos de más. Pues esos 1,000 pesos que se le juntaron, señora, no se los di yo solo, todos nos juntamos. Pero bueno, el aguerrido eso no le preocupa, él sigue adelante. Así es, porque él no es un sinvergüenza, yo lo conozco. Así es, échenle en el morral, que para todos hay nomás con que no arrebaten. ¡Vámonos, Ricky! ¡Vámonos a bailar a Chalma! ¡Agárrense! Prepárense todo su dinero, porque el amigo que yo conozco los va a traer a raya. ¡Órale, cabrones! A preparar dinero, cemento, varilla, arena, grava, despensas y láminas, tinacos, todo. ¡Órale! ¡Órale! Vayan preparando. El amigo que yo conozco es un hijo de Dios. Ah, señora Lupita, ya llegó su mensaje, eso me da gusto, señora Lupita. ¿Qué pasó? Ya parece a Mamá Goya, iba a tener como 800 faltas. Bueno, pero Mamá Goya nos ha explicado por qué. Ella nos ha dicho por qué. ¡Checo! El amigo Checo Tinoco también me saluda. ¡Saludo, Checo! Muy buenos días, saludos desde Portland, Oregon. Un saludo muy afectuoso para la licenciada, su hija, Vane, una excelente persona. Gracias, Checo. Gracias, amigo Checo. Gracias, Apt. Me acordé que tuviste el gusto de conocerla. Ok, muy sencilla, muy humilde, mi hija. Una muy tranquila mujer. Muy buenos días, amigo Don Lupe. Presente, Pedro García. No, te quiero ver ahí mañana, Pedrito. Ahí mañana lo quiero ver, amigo Pedrito. Va a estar bueno mañana. Se va a poner bueno. Bueno, el jale ahí mañana. Vamos. Tenemos nuestra asamblea, tenemos nuestra asamblea mensual. Cada mes.
Buenos días, Tocayo. Saludos y bendiciones para usted y todos los...

toda la audiencia aguerrida que comienza escuchando el día de hoy, la mejor estación. Un abrazo cordial desde Michigan. Feliz inicio de semana. Ese es mi tocayo, José Aguilar Jiménez. Tantos amigos que tengo, hasta mi amigo Laurentino. Buenos días a mi amigo Laurentino, buenos días mi amigo, buenos días. Hoy no mandó mensaje nuestro amigo de la cabecera, nuestro amigo de la cabecera hoy no pasó el mensaje. Hoy no, nuestro amigo. Ah, se me ve el nombre. Vamos a escuchar la mañanera, vamos a buscarla, porque a lo mejor ya empezó la mañanera y yo acá estoy en el chisme. Saludos a todos y a cada uno de ustedes. Todavía no se sabe quién puede ser o no ser. Se dio un agarre entre Alito y Noroña. Se dieron un agarre duro. Al rato se los paso. Hoy es primero de junio. No sé si hoy el día primero de junio o julio vinieron a las carreras. Vino gente de donde quiera, ¿verdad? Dice aquí este mensaje. Nos dice. Nos dice. Buenos días, don Lupe. Ah, nuestro amigo David García. Efectivamente, mi amigo David García. Buenos días. Oigan, si se acordaron.

0: Oigan, ¿les puedo platicar algo? Antes de que empiece la mañanera. El día de ayer, primero agarré un camión, luego agarré otro, y luego agarré una combi que me tenía que dejar enfrente de Walmart para agarrar otro camión, porque no había uno ni dos que me llevaran a donde yo tenía que ir el día de ayer. Muy temprano por la mañana, y enfrente de Walmart estaba una pareja de hombres, un hombre y una mujer. Se ve que eran esposos, y llego y le digo: oiga, ¿por aquí pasa el camión que me lleva a tal lado? Sí. Y se me queda viendo la señora. Oiga, dice, su voz se me hace conocida. ¿Cómo? Sí, su voz se me hace conocida. Le digo, sí, voy para San Pedro, así se llama San Pedro, a la colonia donde yo vivo. Bueno, se llama, creo que una comunidad por allá. Arriba, allá en la salida rumbo a Páscoa, allá está San Pedro. Yo, ayer fui para allá, muy temprano en la mañana. Y le digo, ah, qué bueno, pero pues no sé. Dice, sí, usted trabaja en una radio. Y ya el señor dice, sí, sí es usted, dice el esposo. Qué alegría, dicen que les gusta mi programa. Saludos a los que me escuchan en San Pedro, se escucha la radio muy bonito. Muy clarita que se escucha la radio en San Pedro. Ayer me di cuenta que la radio ahí se escucha muy clarita en San Pedro. Saludos, un fuerte abrazo. Me da gusto. Por la voz me conocieron. Por la pura voz me conocieron. Allá la radio se escucha, pero San Pedro, no crean que San Pedro está... San Pedro está del otro lado de Morelia. Hola, buenos días. Le quitamos la falta.
1: Quíteme la falta, por favor.
0: Ándele, adelante.
1: Ah, qué caray, que se le fue el aparato. No se escucha.
0: Ahorita le marcamos entonces a Marisa. Ahoritita se acaba de ir.
1: Ándele, pues.
0: Ándele, jefita, ándele.
1: ¿Sí me escucha?
0: Sí, sí, sí, sí la estoy escuchando, sí, claro que sí. Sí, sí la escucho.
1: ¿Sí me escuchas?
0: Sí, sí la estoy escuchando. Ande. ¿La tarrarra ya se escucha o no? Ok. A ver, súbale a la tarrarra. No vaya a ser el diablo que... Ok. Adelante con su comentario.
1: Pues muy buenos días para usted primero. Gracias a Dios y gracias a María Señas que nos permitió saludarnos a este primero de junio de 2026.
0: ¡Ándele, 60!
1: De 1966.
0: Oiga, ¿cuántos años tenía usted en 1966?
1: ¿Cuántos años tenía?
0: Ajá.
1: Tenía como... Ahí lo verás, en 1966, como 22 años, yo creo.
0: Era muy joven.
1: Sí.
0: Muy jovencita.
1: Sí, muy joven.
0: ¿Ya se había casado o ya se había casado a esa edad?
1: Ya me había casado.
0: ¿Ya tenía chilpayates?
1: Ya tenía mi hija, la mayor.
0: Ah, la del
1: Si no party. La tenía, la iba a tener, pero por ahí ando. Sí, ya luego hago cuentas porque ahorita me agarra en curva.
0: ¡Ánimo, pues! ¡Échale!
1: Ándale, pues. Buenos días. Para su mamá de usted primero. Que Dios me la bendiga y me la cuide y le ayude. Para Marixa, para su papá Juan, su mamá Lupita, su hermanito y su hermanita y para todos. La señora Yella Malagón y toda su familia de la señora Linda. señor Chillón, para la tía Alicia, el tío Morro y todos los que escuchen allá en Las Piedras Felipe Ángeles, nuestra sinfonola del aire. Muy buenos días para todos ellos y Dios me los bendiga y que estén bien. Y para mi hermanito Miguel de Coro, para Sonia, para Panchita de allá de Coro, para don José Bejarano, gracias señor José Bejarano por sus saludos, para la familia de Pueblo Nuevo, que el señor me los acompañe y me les ayude a todos por allá, y échale ganas Jesús con tu maquinota en tu
2: ya
1: trabajo.
2: Ya empezó la mañanera. Que...
1: Ah, ya, gracias señor, ya siquiera me dio permiso usted y la mañanera de saludar a su mamá y a Marixa. Ya luego señor, muy buenos días, por aquí estamos escuchándola, hasta luego, gracias, adiós, buen día.
3: Empezar con...
1: Dios me lo bendiga a usted, Jesús es su pastor y nada le faltará.
2: Gracias.
1: Hasta luego.
3: El día de ayer la movilización en todo el país. Después, Iván Escalante, procurador del consumidor, con el quién es quién, y después vamos a hablar del avance de los programas de bienestar hoy. Ayer comenté que son más de $1 billón que se están destinando a los programas de bienestar, de apoyo directo a la gente, a través del Banco de Bienestar. Y después contestamos preguntas. Y al cierre, hoy es Día de la Marina. Al rato vamos a ir a Lázaro Cárdenas, Michoacán, allá lo vamos a conmemorar. Y al cierre de la conferencia, José Alfonso nos va a hablar del Día de la Marina Nacional, de la Secretaría de Marina. Entonces, primero vamos muy rápido a ver el video de ayer. Agradecer a todos los que participaron de corazón. Mucho entusiasmo, mucho cariño, mucha fuerza del pueblo de México. Adelante.

0: Muchas gracias. Con su permiso, presidenta. ¿Quiénes quieren los precios? Iniciamos. Recuerdan que la semana pasada la presidenta hizo una exposición sobre 12 buenas noticias que está sucediendo. Aquí queremos profundizar con el tema del precio promedio nacional de la gasolina. México se encuentra dentro del top 5 de los países de la OCDE con precios de combustible más competitivos. Esto es gasolina regular. Para el 29 de mayo teníamos un precio promedio de 23 pesos con 67 centavos. Esto pasándolo a dólares, México tiene un precio de litro de la gasolina de $1.37, solamente arriba de Japón, Colombia, el promedio de Estados Unidos y Australia. De ahí en fuera, todos los demás países tienen la gasolina más cara. Y aquí queremos destacar el caso de California, que el precio de la gasolina equivalente a dólares por litro es de 1.56. En Estados Unidos depende de los impuestos y de algunos otros cobros extras, cambia mucho el precio de la gasolina por estado. Entonces, aquí presentamos la información para que se tenga la referencia que en México se está vendiendo gasolina regular a precios justos. Adelante. Bien, aquí en nuestro seguimiento ahora de diésel, con el acuerdo que se llegó con los gasolineros, tenemos el precio promedio nacional de litro de diésel en 27 pesos con 25 centavos. Ya tenemos un 69.3% de las estaciones que están cumpliendo con el acuerdo. La semana pasada teníamos un 63.54%, es decir, se está incrementando. Nosotros esperamos que dentro de las siguientes dos semanas ya estemos llegando alrededor del 80% de las estaciones. El precio promedio también disminuyó, lo teníamos la semana pasada en 27.32 y ahorita lo tenemos en 27.25. Adelante, por favor. Bien, y en nuestro seguimiento, ahora, y como le estamos dando mucho más seguimiento al diésel, tenemos las estaciones que venden a precios justos. Esta de Pemex en Cuautitlán, Estado de México, 26 pesos con 99 centavos, con un margen de ganancia de 1 peso con 51 centavos. Y aquí en cada una de las regiones, identificar las que venden a precios justos. Adelante. Ah, perdón, Palomita. Adelante. Y las que reciben un tache son esta, por ejemplo, de Repsol en La Paz, Estado de México, 29 pesos con 74 centavos el diésel, con un margen de ganancia de 3 pesos con 39 centavos. Y aquí en cada una de las regiones, las que está vendiendo arriba de 27 pesos, les vamos a poner un tache. Seguimos de todas maneras visitando estas estaciones, revisando la información y en su caso poniéndole lonas para orientar a las personas a que compren en otras estaciones. La presidenta encabezó el 29 de mayo la firma de renovación del acuerdo con productores, comercializadores y cadenas de autoservicio para garantizar la canasta PASIC, esta canasta de 24 productos en menos de 910 pesos, reafirmando el compromiso con la economía de las y los mexicanos. Esto acaba de suceder, ya estamos empezando con los monitoreos. Recordar que nuestro monitoreo tiene una semana de atraso, quiere decir que la siguiente semana ya se va a empezar a ver reflejado que se estabiliza en 910 pesos. Adelante. Y aquí está el seguimiento que realizamos semanalmente. La canasta que encontramos más barata fue en Mega Soriana La Diana, en Acapulco, Guerrero, en 777 pesos con 20 centavos. Le vamos a poner una palomita. Y la más cara, Chedraui Plaza América, en Coyoacán, aquí en la Ciudad de México, 954 con 50. Le vamos a poner un tache. Ahora vamos a presentar dos productos, el seguimiento de los precios. Tenemos el pan de caja, precio promedio por cadena, y el precio promedio está en 45.34, pero miren, en Chedraui la pueden encontrar en 38 pesos con 73 centavos y en la Comer el más caro en 53 pesos. Ya estamos platicando con las empresas que producen este producto y ellos tienen un pan especial para el PASIC. Estamos viendo cómo nivelamos los precios para que las personas puedan comprar a precios justos este tan importante alimento. Adelante. Y este es el seguimiento de atún, lo tenemos la lata de 140 gramos en el precio promedio 15 pesos con 23 centavos, en la Comer lo podemos encontrar en 12 pesos con 18 y en Chedraui en 17 pesos con 16 centavos. Vean la diferencia de precios cuando es el mismo producto. Puede cambiar de marca, pero es el mismo producto. Adelante. Bien, preguntaban la semana pasada a la presidenta, quiero destacar qué es lo que se está haciendo en el seguimiento a la venta de boletos para eventos masivos y deportivos. Las boleteras son un giro prioritario de vigilancia por su impacto económico y masivo. Ya tenemos un protocolo de actuación que incluye un monitoreo formal de las interacciones comerciales que se tienen en estas plataformas. En caso de se hace un análisis y en caso de tener hallazgos en este monitoreo, pues se puede escalar hacia un exhorto a un requerimiento, y este exhorto requerimiento podría suceder en procedimientos por infracción a la ley. Se publicó, solo para recordarles a todas y a todos, el 19 de febrero pasado se publicaron unos lineamientos para regular la información y publicidad en la venta de boletos para conciertos masivos. Se ha estado dando seguimiento y la mayoría de los proveedores han estado cumpliendo. Adelante. En el caso que preguntaban sobre el partido de Pumas contra Cruz Azul, se hizo, este es el partido final, el segundo, el de CU, se hizo un monitoreo en la plataforma de internet con usuarios simulados, la plataforma de venta. Se recibieron 10 correos electrónicos y una llamada telefónica al teléfono del consumidor. Se solicitó información a Ticketmaster, al ser la boletera, quien respondió que los boletos se adquirieron a través de tres canales. Un 63% fue venta física, 31% fue por preventa de banca Mifel y el 6% fue vía internet, es decir, Ticketmaster. Y aquí, pidiendo información a la Secretaría de Seguridad Ciudadana de la Ciudad de México, detuvo a 66 personas por reventa de boletos en ambos partidos de la final. Y aquí quiero actualizar este seguimiento que estamos haciendo de estas plataformas de venta secundaria, StubHub y Viagogo. Se están identificando varias faltas a la Ley Federal de Protección al Consumidor, porque entran a la venta especulativa, no solamente revenden boletos que ya están a la venta, sino empiezan a anunciar boletos cuando ni siquiera preventas o ventas oficiales en los canales se han realizado. Entonces, ya se encuentran en un procedimiento legal los dos, ya se requirió información, ya se han puesto algunas multas que no podemos adelantar mucho porque continuamos en el litigio, pero los plazos vencen en este mes para las dos boleteras. Se requirió el apoyo del SAT para contar con domicilios fiscales, porque de una no se tenía, y también se analiza si hay elementos para hacer una denuncia penal en contra de estos proveedores con base en el artículo 24 de la Ley Federal de Protección al Consumidor. Y en tanto está el litigio, hacemos un llamado muy importante a todas y a todos para no comprar boletos en estas plataformas. Al ser mercados secundarios, muchas veces no ofrecen garantías a las personas que adquieren entradas para los espectáculos públicos. Ya también estamos hablando con las boleteras, porque si ustedes lo ponen en los buscadores, algún concierto, siempre aparecen estas dos plataformas hasta arriba, y evidentemente pagan para ello, y ya también estamos viéndolo con los buscadores para señalarles que tienen algunos procedimientos y faltas en la institución. Adelante. Bien, aquí le presentamos, presidenta, el número especial del Mundial Social. Tenemos un estudio de calidad de pantallas LED, 49 modelos de pantalla LED se analizaron, está muy interesante. Botanas sabias, recetas saludables para hacer en familia y disfrutar del fútbol. Esta fue una coordinación con la licenciada Gabriela Cuevas. Que no te metan gol, evita fraudes durante esta temporada en agencias de viajes, paquetes turísticos y ventas de boletos. Hicimos un comparativo de 32 escuelas de fútbol en 22 entidades para conocer sus costos para las familias que quieran inscribir a las niñas y a los niños en este deporte, y una opción y un comparativo entre si contratar servicio de roaming o una eSIM en el caso de las personas que van a viajar al extranjero o los extranjeros que vengan a México para el Mundial. Adelante. Terminamos con nuestros consejos, profe. En la semana 1, México se mantiene entre los 5 países de la OCDE con los precios de combustibles más competitivos. Usa nuestro mapa virtual para encontrar la gasolinera con el precio más justo. 2, gracias a la renovación del PASIC, la canasta de 24 productos se mantiene en 910 pesos máximo. Revisa quiénes quieren los precios para comparar y elegir la opción que convenga a tu bolsillo. 3, ya está disponible la edición especial de la revista del consumidor dedicada al Mundial Social. Descárgala y encuentra información útil para disfrutar esta justa deportiva. Nuestras redes sociales, la página de internet y el teléfono del consumidor, presidenta. Muchas gracias y le hago entrega, presidenta, de la revista del consumidor especial del Mundial Social. Gracias, presidente. Gracias, presidente.
1: Adelante, Leti.
2: Gracias. Buenos días, presidenta. Buenos días a todas y a todos. Fíjense que me corresponde comentar con ustedes los avances de algunos de los programas sociales, mis compañeros informarán de otros. Los programas de bienestar van más allá de números y es muy difícil que con los simples números se pueda entender todo lo que significa, todo lo que implica para la vida de las personas. Sin embargo, les vamos a informar de los programas de bienestar de adultos mayores. Empezamos con adultos mayores. Más de 13 millones de derechohabientes en el programa de adultos mayores, con una inversión social de 526 mil millones de pesos. En el caso del programa de Mujeres Bienestar, recuerden ustedes que este es un programa que se inicia con la administración de la presidenta Claudia Sheinbaum. Tenemos ahorita más de 2,735,776 mujeres en este programa, con una inversión de 56 mil millones de pesos. En el caso de personas con discapacidad es 1,800,000 y una inversión de 36,266 millones de pesos. Tenemos el programa de madres trabajadoras con 217 mil beneficiarias y una inversión de 3 mil millones de pesos. Y el programa de Sembrando Vida, 416,860 derechohabientes con una inversión de 40 mil millones de pesos. Ustedes saben, y estos aquí me quiero centrar, el total de estos programas, 18,826,240 derechohabientes en estos programas. Son 18 millones de vidas impactadas, son 18 millones de personas que les cambia la vida, el apoyo y sobre todo el volverse visibles para el gobierno de México. Son 663,719 millones de pesos los implementados. Me gustaría comentarles dos cosas muy rápidas, permiten, que tienen que ver con, bueno, la semana pasada, el 27 de mayo, terminamos de dar el apoyo del bimestre mayo-junio para todos estos programas. Sin embargo, en junio estamos trabajando. Las personas que se registraron, que cumplieron 65 años o que tienen, en el caso de los varones y en el caso de las mujeres, más de 60 años y se registraron hasta abril, de la semana del 15 al 21 de junio, les estaremos enviando un mensaje en el teléfono que dejaron de contacto para que se presenten a recoger sus tarjetas para el apoyo del siguiente bimestre. Esto será del 15 al 21 de junio. Habrá que estar muy atentos al mensaje que les llegue a su teléfono. Las personas que aún no se han registrado, que deben registrarse, estará abiertos los módulos de lunes a domingo, de 10 de la mañana a 4 de la tarde, para que se registren los que cumplen años después de junio. Y será del 22 al 28 de junio los nuevos registros. Siempre estamos al pendiente de que todos estén bien atendidos. Ahí está la página de internet de la Secretaría. Y sin embargo, tenemos también, y es muy importante, y con esto termino, la línea de bienestar, 863-94-264, 800 México 4, para cualquier duda que tengan. De verdad, estamos para servirles. Nos interesa escucharlos y cualquier situación que se presente, cualquier duda que haya sobre alguna de las implementaciones de estos programas, ahí está la línea de bienestar para ayudar a seguir generando el bienestar para toda la población. Muchísimas gracias.
3: Muy buenos días a todas y todos. Para presentar avances y resultados del programa Jóvenes Construyendo el Futuro, con su permiso, Presidenta, compartirles, por favor, la primera, que el programa Jóvenes Construyendo el Futuro ha beneficiado a la fecha 3.5 millones de jóvenes, destacando además que la mayoría de las beneficiarias son mujeres, 58% y 42% hombres. Esto ha significado una inversión de 168 mil millones de pesos en la juventud. Es una inversión histórica que ha sido además entregada de manera directa y sin intermediarios. Esto además hay que contrastarlo con los datos que en su momento se pudieron también identificar, en donde solamente fueron invertidos 7 mil millones de pesos en la juventud en cerca de 36 años de gobierno neoliberal. Estamos hablando que ahora son 168 mil millones de pesos en cuestión de 7 años. Siguiente, por favor. Respecto a los resultados de este programa en este gobierno de nuestra presidenta, la doctora Claudia Sheinbaum, hemos atendido ya a 561 mil jóvenes y destacar además que de la participación de los jóvenes, 7 de cada 10, después de participar en el programa, terminan ya con una ocupación o regresan incluso al estudio o con un empleo ya propiamente formal. Esto ha significado una inversión en estos años, en de arranque del gobierno de nuestra presidenta, de 37 mil millones de pesos. Siguiente, por favor. La meta que nos hemos establecido para este año 2026 es atender a cerca de 500 mil jóvenes. El avance que llevamos es de 362 mil de ellos, que es un equivalente del 72% de la meta establecida para este año. Siguiente. Y ya para este mes, en este periodo de mayo-junio, destacar que a partir del 4 de mayo iniciaron capacitación 35 mil jóvenes que ya arrancan su año de capacitación en esta fecha. La última fecha de pago fue el 28 de mayo, en donde reciben, como ya saben, el salario mínimo que corresponde a 9.582 pesos, además de su inscripción en el seguro médico del IMSS. Y también una muy buena noticia, porque justamente en este primero de junio vamos a hacer la incorporación de 36 mil nuevos jóvenes, a quienes estamos atendiendo además en las zonas prioritarias del país para que pueda con ello pues también materializarse la atención a las causas a través del empleo y del trabajo para la juventud. Es cuanto, Presidente. Muchísimas gracias.
4: Muy buenos días a todas y todos. Con su permiso, Presidenta, en lo que corresponde al programa La Escuela es Nuestra, continuamos trabajando para el beneficio de las escuelas públicas de educación básica, así como en la atención de escuelas públicas de modalidad escolarizada del nivel medio superior, bajo el mismo esquema de operación desde 2019, en donde la premisa es atender las necesidades de los planteles educativos mediante la entrega de un recurso económico que se gestiona directamente a través de madres, padres, maestras y maestras, sin intermediarios. El presupuesto estimado para este 2026 es de 26 mil millones de pesos, con los cuales proyectamos, como lo mencionó ayer la presidenta, una atención de 73 mil 811 escuelas. Estas escuelas albergan la atención de aproximadamente 8.9 millones de estudiantes entre ambos niveles educativos. En seguimiento al anterior, es importante mencionar que entre marzo y mayo se llevaron a cabo las asambleas de madres, padres, maestras, maestros, para concluir la meta de atención para el ejercicio fiscal 2026. De estas 73.811, celebramos 67.861 asambleas en educación básica, 5.887 en el nivel medio superior, y de los 73.748 comités registrados, representan el 99% de avance con la proyección de ambos niveles educativos. Todo lo anterior, pues, es posible gracias al gran trabajo que día a día realizan las compañeras y compañeros servidoras y servidores de la Nación, encabezados por Leti Ramírez, quienes orientan pues en todo momento a los comités escolares y coadyuvan en las etapas operativas de este noble programa. Al momento de estas asambleas, hemos otorgado 71.502 tarjetas del Banco del Bienestar entre ambos niveles. El 97% de entregas de tarjetas se ha llevado a cabo. Es muy importante mencionar que estas tarjetas, estas cuentas bancarias, son de uso exclusivo para el programa, para pedir a las tesoreras que no les den uso personal. Anunciarles también que respecto a estas 71.502 tarjetas entregadas, la semana pasada realizamos el pago a 71.482 escuelas de ambos niveles educativos. La inversión social asciende a los 22.694 millones de pesos y aprovecho también la ocasión para recordarles que pueden retirar su dinero en efectivo en las sucursales del Banco del Bienestar y también usar sus tarjetas en negocios donde tengan terminal bancaria. Finalmente, pues estamos llevando a cabo la última etapa de entrega de tarjetas a 2.200 escuelas aproximadamente. A finales de este mes seguramente estaremos entregando las tarjetas y estaremos pagando el restante del presupuesto de la Escuela Es Nuestra. Desde los programas de bienestar, con esto la Escuela Es Nuestra y el gobierno de la presidenta Claudia Sheinbaum refrendan su compromiso en la educación de niñas, niños y jóvenes de México. Muchas gracias, presidenta.
5: Buenos días, presidenta. Buenos días, amigos de los medios de comunicación. Informo sobre la realización del programa La Clínica Es Nuestra en el ISSSTE. Hay 635 unidades beneficiadas entre unidades de medicina familiar, clínicas de medicina familiar y clínicas hospitales. A todas estas unidades se les está asignando un presupuesto que será decidido, o es decidido, mejor dicho, participativamente. El programa va a beneficiar a 13.300.000 personas aproximadamente, porque todos los derechohabientes están adscritos a una unidad de primer nivel. El presupuesto que se va a aplicar este año es de 369 millones de pesos. Por otro lado, en las asambleas que se realizaron en febrero, se decidió lo siguiente: se van a destinar recursos para la realización de 1.635 obras en las distintas unidades de medicina familiar y de igual manera se van a adquirir 3.983 equipos médicos. Simplemente para poner unos ejemplos, quiero decir que con estos recursos, por ejemplo, se construyen espacios para un consultorio más, para una nueva farmacia o para ampliar la farmacia, o por ejemplo para poner un laboratorio. Pero también se compran equipos de vasectomía, sillas de ruedas, autoclaves, concentradores de oxígeno, mesas de exploración, equipos dentales, equipos portátiles de rayos X, electrocardiógrafos, baumanómetros, refrigeradores, entre otros equipos médicos que son útiles en estas unidades de primer nivel. Bien, hay un video breve.
6: Con la Clínica Es Nuestra, la comunidad del ISSSTE participa directamente en la mejora de las unidades médicas de primer nivel de atención en todo el país. Para 2026, el programa fortalece su alcance con una inversión de 369.115.000 pesos destinada a 635 clínicas, 73 más que el año anterior. Estos recursos permitirán la realización de 1.635 obras de mejoramiento de infraestructura y la adquisición de 3.983 equipos médicos en beneficio de una población de 13.297.000 derechohabientes. Con la participación de trabajadoras, trabajadores y derechohabientes, el ISSSTE transforma sus unidades médicas para ofrecer una atención más digna, cercana y de calidad.
5: Presidenta, solamente agrego que en el IMSS Bienestar se realiza también el programa La Clínica Es Nuestra en este año en más de 8.000 unidades, a reserva de que pueda darse mayor información. Bonito día, gracias.
7: Con su permiso, presidenta, buenos días a todas y a todos. El día de hoy me corresponde presentar el avance general de los programas para el bienestar al cierre de mayo. Siguiente, en la lámina pueden ver todos los programas que integran la columna vertebral de la Cuarta Transformación. pensiones, becas, apoyos al campo, vivienda, jóvenes construyendo el futuro, la escuela es nuestra, Bien Pesca y, como se acaba de presentar, la clínica es nuestra, así como los programas nuevos de esta administración, compromisos cumplidos por nuestra presidenta. Como lo hemos mencionado en varias ocasiones, aquí no hay esfuerzos aislados. Hay un estado de bienestar que sigue creciendo, consolidándose y llegando cada vez a más familias mexicanas. Adelante. Como recordarán, este año contamos con un presupuesto histórico para todos los programas. 1,003,326,000,000 de pesos. Es decir, más de 1,000,000,000 de pesos. Lo que permitirá llegar a más de 42 millones de derechohabientes y beneficiarios en todo el país. Cifra que consolida a los programas para el bienestar como la política social más grande en toda la historia de México. Y a 5 meses del año hemos ejercido poco más de 490 mil millones de pesos, lo que equivale al 49% del presupuesto anual. Estamos, pues, en ruta para cumplir la meta establecida por nuestra presidenta y asegurar que la inversión social siga siendo el corazón de la política pública del Gobierno de México. Finalmente, podemos ver el presupuesto anual de los programas desde 2018. La gráfica muestra que el crecimiento ha sido constante y sostenido hasta alcanzar en 2026 este nivel sin precedentes. Esto es resultado de un manejo honesto y responsable de los recursos públicos, de una recaudación justa y eficiente, y de mantener firme el principio de devolverle al pueblo lo que es del pueblo. Pero más allá de las cifras, lo esencial es lo que estos programas representan en la vida cotidiana: la tranquilidad de las familias, la certeza de que niñas y niños puedan estudiar, el respaldo a las y los jóvenes que construyen su futuro, la fuerza de millones de hogares que hoy viven con mayor dignidad. Muchas gracias.
8: Bueno, pues esta es la información. ¿Tienes los campeones de... ¿Pudieron hacer el video? De las medallas de... A ver, ponlo antes de las preguntas. ¿Sí está o no? Si no, vamos con las preguntas y luego lo pasamos, ¿te parece? Bueno, vamos. Es que hubo medallistas esta semana. Bueno, a ver, vamos. Ay, ¿dónde empezamos? ¿Dónde empezamos? Vamos por aquí. A ver, a ver. A ver, aquí paramos. ¿Ya está el video? A ver, ponlo antes de que paramos.

0: Ahora me pasan los nombres para felicitarlos como se merecen. Bueno, vamos.
1: Gracias. Arturo Páramo, Grupo Imagen. Presidenta, hoy llegamos a pie aquí a Palacio Nacional y hemos visto que está cada vez más grande el cerco, por previsión, entiendo, por la manifestación de la CENTE y la amenaza que se mantiene de tomar el Zócalo. ¿Nos puede informar acerca de las negociaciones que se mantienen con este grupo y si todavía usted tiene la confianza de que va a ser todo sin contratiempos durante el desarrollo del Mundial?
0: Hay pláticas con la Secretaría de Gobernación y la Secretaría de Educación Pública. Hasta el día de ayer estaba solamente la sección 22 de Oaxaca. La mayor parte de la sección se quedó en Oaxaca y solamente algunos maestros aquí en la ciudad. Hoy vienen algunos maestros de la CENTE de otros estados de la República y con diálogo vamos a tratar de atender pues los problemas que es factible atender. Hay algunas demandas pues que es el presupuesto no permite atender todo lo que piden, pero hay algunas que sí. Entonces se está atendiendo, la mayoría de los maestros están en clases, la mayoría de las escuelas, y pues vamos a esperar el buen desempeño de Rosa Isela y de Mario Delgado.
1: Hay algunas de las demandas que tienen los integrantes de la CENTE que son muy repetitivas al paso de los años. La derogación de la reforma educativa. Es algo que ustedes han dicho, en los hechos ya está hecho, pero ellos siguen insistiendo, es su demanda principal, que sea tajante la derogación de la ley. Eso.
0: Este año que pasó, la reforma educativa de Peña era punitiva, es decir, los maestros no podían quedarse en las escuelas si no pasaban ciertos exámenes y ciertas evaluaciones, es decir, definía la permanencia de la maestra o el maestro en su escuela a partir de una serie de evaluaciones. Esas evaluaciones eran por fuera, no eran ni siquiera entre pares, en un esquema que en realidad era muy punitivo y un esquema en el que ni las maestras ni los maestros estaban de acuerdo, ni nosotros. No porque los maestros no deban mejorar su conocimiento y cada vez ser mejores frente al salón de clase, pero el esquema en el que se hacía era pues un esquema no de visión de mejoramiento de los maestros, sino de castigo a los maestros. Y esos esquemas nunca han funcionado en ningún lugar. Entonces, el presidente López Obrador echó para atrás sobre todo la parte punitiva. Eso permitió que se basificaran alrededor de casi 1 millón de maestros durante los 6 años. Es decir, que tuvieran plaza los maestros. Y se quedaron algunas cuestiones de evaluación de los maestros, algunas buenas y algunas que los maestros pedían que se cambiara, las y los maestros. Como por ejemplo, hay casos en donde un maestro es de Veracruz y solamente podía acceder a una plaza en Oaxaca. Entonces tiene a su familia en Veracruz, pero da clases en Oaxaca y no se le permitía regresar a su estado de origen hasta después de no sé cuántos años. Entonces ahora esos esquemas de movilidad de los maestros cambiaron por completo. Este año así se hizo. Ahora, hay una posición de algunos maestros de la CENTE o de la CENTE que plantea que no debe estar en el tercero constitucional la evaluación de los maestros y que solamente debe ser parte del 123 constitucional, que es lo que corresponde a lo laboral, y solicitan regresar a las comisiones mixtas de sindicato y autoridad para la entrada de plazas. ¿Qué queremos nosotros? Preguntarle a los maestros si realmente están de acuerdo con esto, que generó también muchísimos problemas en el país, particularmente vinculados a temas de corrupción, en donde las plazas eran para los amigos, los primos, incluso se llegaron a vender plazas. O los maestros quieren otra cosa, no definido por la autoridad, por la presidenta, sino lo que nos digan los maestros. Esta consulta se iba a hacer este año. Por distintas razones no se pudo avanzar, pero se va a avanzar a partir del inicio del próximo año. Que sean los propios maestros los que digan qué problemas tiene la llamada USICAM, que es la forma de evaluación de los de las maestras y los maestros, y qué es lo que les gustaría para poder ser evaluados. Es muy importante lo que piensen los maestros. Les voy a poner un caso, por ejemplo, de la UNAM. Yo fui profesora investigadora muchos años de la UNAM, y quienes nos evaluaban eran los mismos pares, los propios maestros. Yo fui parte de comisiones dictaminadoras, en donde yo como maestra evaluaba la entrada de otro maestro a la institución. No era una comisión de fuera, externa, que no tiene nada que ver con el magisterio en esa evaluación. Son temas que se han planteado en las mesas de trabajo. Entonces, lo importante es saber qué piensan las y los maestros y a partir de ahí modificar por completo mi compromiso, que fue la desaparición de este esquema de USICAM, que no, con la que no están de acuerdo los maestros. Pero lo principal, que era la movilidad, de lo que más se quejaban, eso ya quedó pues sobrepasado, o quedó ya, ya se cambió, digamos. Entonces, ese tema, claro que lo vamos a atender, pero lo vamos a atender en coordinación con los maestros, de manera democrática.
1: Quedan 12 días para la inauguración del Mundial, Presidenta. ¿Habrá tiempo para negociar todo esto y despresurizarlo?
0: Pues yo confío en que salga adelante las pláticas. Vamos a confiar en ello.
1: Gracias. Publicamos en Excelsior una lista de 33 productos, sobre todo agrícolas, que han tenido un incremento más casi del 4% al 31 de mayo. No son la canasta del PASIC, pero sí son productos de primera necesidad. Jitomate, plátano, chile serrano, etcétera. Y algunos tienen incrementos de hasta cerca del 80%, 77%. Esto obviamente afecta al bolsillo de la gente. Además del PASIC, ¿qué otros trabajos están haciendo con productores agrícolas para evitar que se sigan incrementando el precio de los productos de primera necesidad, Presidente?
0: Por ejemplo, en el caso del jitomate, Columba López, la Secretaria de Agricultura y Desarrollo Rural, junto con el Secretario de Hacienda y Profeco, han estado trabajando con las centrales de abasto. Muchas veces el incremento del precio viene por los intermediarios, y lo que estamos buscando es que a las centrales de abasto llegue directamente el productor. Se tiene hoy una revisión permanente de todas las centrales de abasto del país de cuál es el precio del jitomate. De hecho, el miércoles vamos a tener un acuerdo con productores y comercializadores para poder reducir el precio del jitomate. Jitomate subió de precio por diversas razones externas, digamos. Una, la helada de Florida a fin del año pasado, que disminuyó la cantidad de jitomate. Una plaga que hubo en el jitomate, particularmente en Sinaloa. Y algunas otras consideraciones. Entonces, estamos trabajando con ellos y garantizando además que el próximo año se siembre la suficiente cantidad de jitomate para que no tengamos un problema de escasez, que fue lo que hizo que subieran los precios. Entonces, claro que estamos trabajando, no solamente es los 24 productos del PASIC, sino también seguimos trabajando pues para poder disminuir estos precios y dar accesibilidad a frutas, verduras, particularmente algunas verduras, jitomate, chile también subió de precio y algunas otras que ya se estabilizaron, ya no siguen subiendo, pero lo que queremos es que baje.
1: Sí, limón, como usted decía, el chile serrano.
0: ¿Quieres comentar algo?
1: Jitomate. La papa subió 80%.
2: ¿Me ponen esta? Lalo. Si quieres, dos minutos.
0: Sí.
1: Una riña en el penal de Culiacán, 7 muertos. ¿Qué reporte le ha dado el Gabinete de Seguridad?
0: La Secretaría de Seguridad va a informar sobre este tema.
1: Ok, gracias.
0: Vamos de este lado. A ver.
3: Buenos días, Presidenta Elia Cruz de La Huera. Ayer, Presidenta, en su discurso, que fue ya más directo hacia Estados Unidos por todas estas acciones que ha venido realizando contra su gobierno, contra México en general, ¿qué acciones diplomáticas o más puntuales está considerando usted para evitar ese injerencismo de Estados Unidos?
0: Hay mucho diálogo con el gobierno de Estados Unidos. De hecho, les confieso que yo no creo que sea el presidente Trump quien ha encabezado esta ofensiva en distintos temas, no lo creo. ¿Qué hemos hecho? Nosotros lo que queremos es una buena relación con el gobierno de Estados Unidos y con distintas, con todas sus áreas. Vino recientemente el secretario de Seguridad, Roberto, el secretario de Relaciones Exteriores, está en contacto permanente tanto con personas de la Casa Blanca como con el Departamento de Estado de Estados Unidos. El Gabinete de Seguridad tiene mucha relación con sus contrapartes, por ejemplo, la Defensa, la Marina tienen su contraparte en el Comando Norte, tienen mucha comunicación, de hecho hay una reunión programada pronto. Hay el secretario de Marina va a una reunión esta misma semana a Estados Unidos con la Marina y la Guardia Costera, si mal no me equivoco. Es decir, hay mucha comunicación. Como lo dije ayer, yo creo que son sectores pues de la ultraderecha de Estados Unidos que quieren que no haya buena relación, que haya mala relación con México, que no están de acuerdo con el gobierno que encabezamos por razones ideológicas principalmente y que no quieren que haya una buena relación. Y se juntan pues con los de la ultraderecha en México, que antes eran, querían pasar como de centro, luego medio de derecha y ahora ya de plano se fueron a la extrema derecha. Que como lo he dicho, la derecha, a diferencia de un gobierno humanista, pues son muy autoritarios, no están de acuerdo en políticas que ayuden a los que menos tienen, no están de acuerdo con los programas de bienestar, no están de acuerdo con la inversión en educación pública, pues lo que fue todo el proceso neoliberal y además una visión ahora pues muy, muy autoritaria. Ellos no están de acuerdo con la libertad de expresión, aunque digan que están de acuerdo, en realidad no están de acuerdo. Entonces, esos sectores en México que se vinculan con sectores de derecha de todo el mundo y particularmente Estados Unidos, pues son los que se vinculan y buscan que no haya una buena relación entre nuestros países. Como lo he dicho muchas veces, puede tener muchas diferencias con el gobierno de Estados Unidos, pero lo que buscamos son las coincidencias. Y el bienestar del pueblo de México, de los mexicanos en Estados Unidos, y avanzar en las relaciones comerciales y de distinto tipo entre nuestros países. Pero hacemos muy claro cuando no estamos de acuerdo con lo que consideramos que es injerencia, que es meterse en los asuntos de México. Lo expliqué el otro día con una metáfora, pues que parece muy sencilla, pero así es. Son dos vecinos en dos casas distintas. Y cuando un vecino, puedes comer, puedes juntarte, puedes divertirte, pero cuando un vecino quiere entrar a tu casa y quedarse con la cocina, y después con la recámara, y luego con la orientación de cómo decides dentro de tu familia, pues ahí dices, no, esa parte no, vamos a seguir siendo buenos vecinos, una política de buena vecindad. Y eso es lo que nosotros marcamos el día de ayer.

a la relación entre México y Estados Unidos, entre el gobierno de México y el gobierno de Estados Unidos. Entonces, por eso ponemos bien los puntos sobre las íes, de qué es lo que consideramos que ha ocurrido en el último mes. Y al mismo tiempo también lo que representa toda esta campaña en contra nuestra, que está orquestada en mucho por este esquema en donde el dinero es lo que más cuenta. Porque parece que en las redes sociales hay un asunto nada más de debate político entre un punto de vista y otro. A veces, por cierto, muy negativo, de mucho odio. Pero no. De un lado hay robots, bots, que se han denunciado muchas veces y que los vamos a seguir presentando aquí, de cómo orientan la conversación en las redes sociales. Y también es muy importante reflexionar, lo dije ayer en el discurso, sobre quiénes son los dueños de estas plataformas, quién orienta los algoritmos, porque las plataformas no son de estados, y son el esquema de comunicación menos regulado del mundo, y hoy tiene muchísima influencia. Y ahí destaqué mucho la encíclica del Papa León XIV, que si me permiten voy a leer algunos de los… ¿Los tienes ahí? Los que… Es que es muy interesante y es muy importante que este tema se discuta en el país. Se discuta desde las casas, desde las familias, cómo se usan las redes sociales, cuánto tiempo las niñas y los niños están en las redes sociales, la información que viene ahí, de todo tipo. De todo tipo. Y la ansiedad que provocan las redes sociales en muchos casos a las niñas y a los niños, que hay mucho escrito sobre esto, y también en términos de la política nacional, cómo influyen las redes sociales a partir de algoritmos y a partir de a quién le pertenecen estas grandes plataformas y cómo se orienta desde una perspectiva de muy pocas personas la conversación en una red. Mira, vean lo que dice el Papa. Voy a leer la parte más secular, la que no tiene que ver, por razones obvias, de la separación entre la Iglesia y el Estado. Hay una parte pues muy importante, incluso que vale la pena leer, sobre la orientación de la Iglesia Católica, pero esa parte pues no la pasamos aquí en la mañanera por obvias razones. La parte, digamos, que no tiene que ver directamente con esta discusión, sino la parte que él, utilizando incluso debates de otros papas que han presentado en sus encíclicas, cómo presenta estos temas, que es muy importante que sean parte de la conversación nacional. Muy importante. Miren, en este tiempo, vean lo que dice, la justicia social debe confrontarse también con el ambiente creado por las tecnologías digitales. Vean nada más esa frase. En este tiempo, la justicia social debe confrontarse también con el ambiente creado por las tecnologías digitales. La difusión de redes globales, plataformas y sistemas de inteligencia artificial cambia el modo de informarse, de comunicar y de acceder a los servicios. La justicia exige, fíjense, la justicia exige que se impida el seguimiento de nuevas formas de exclusión y privación de la libertad. Personas y pueblos a los que se les niega o dificulta el acceso a las tecnologías básicas, comunidades expuestas a vigilancia invasiva y grupos sociales perjudicados por algoritmos opacos que reproducen prejuicios y discriminaciones. Esto lo dice el Papa León XIV. Un orden social justo en la era digital es aquel que garantiza a todos un acceso igualitario a las oportunidades, protege a los más pequeños y a los más frágiles,
se opone al odio.

y a la desinformación y somete a control público el uso de los datos y de las tecnologías, de modo que el criterio no sea solo el beneficio, sino la dignidad de cada persona y el bien de los pueblos. Vamos a ir ahora esta semana presentando varios de estos temas. Adelante. Un examen decisivo para la justicia social hoy está representado por la condición de los migrantes, de los refugiados y de cuántos son obligados a desplazarse a causa de la pobreza, la violencia, el cambio climático y los desastres naturales. El modo en el cual una sociedad los trata muestra si su idea de justicia está guiada por el miedo o por la fraternidad. El Papa Francisco invitaba a reconocer en los migrantes no simplemente un problema a resolver, sino una imagen viva del pueblo de Dios en camino. Personas con dignidad, recursos y sueños que tienen derecho a ser tratadas con respeto y piden la oportunidad de poder formar parte activa de las sociedades que las reciben. Vamos más abajo para… Es que ahí se lo marqué ya. 83. El desarrollo, tanto para las personas como para las naciones, es una tarea y al mismo tiempo un derecho. Requiere condiciones mínimas que hagan posible a cada persona y a cada pueblo madurar según la propia dignidad, sin ser mantenidos en dependencia o excluidos del acceso a los bienes necesarios. El desarrollo es humano cuando pone en el centro a las personas y no la acumulación de bienes, y cuando se refiere también a los pueblos, no solo a los individuos. La justicia exige el reconocimiento de los derechos sociales y de los derechos de los pueblos, e incluye la responsabilidad hacia los que verán después de nosotros. Vamos más abajo a ver la parte de inteligencia artificial. Está como en el ciento, más abajo.

0: Dice responsabilidad, transparencia y gobernanza de la inteligencia artificial. El uso de la inteligencia artificial nunca es un hecho puramente técnico. Cuando entra en procesos que inciden en la vida de las personas, afecta a sus derechos, oportunidades, reputación y libertad. Las decisiones delicadas que repercuten en el trabajo, el acceso a créditos y a otros servicios y la reputación de las personas corren el riesgo de ser confiadas completamente a sistemas automatizados que no conocen la compasión, la misericordia, el perdón y sobre todo la apertura a la esperanza de cambio en el individuo, pudiendo así producir nuevas formas de descarte. Puede haber usos evidentemente antihumanos, como la manipulación de la información o la violación de la privacidad, pero puede haber también un engaño menos evidente cuando los sistemas de inteligencia artificial, presentándose como neutrales y objetivos, reflejan y refuerzan estereotipos o posiciones ideológicas de quienes los han diseñado y programado. Vamos a la otra. Confiar en la práctica a un algoritmo el poder de seleccionar quién es digno y quién no, sin que nadie asuma el peso de la decisión, significa encomendarle la tarea de redefinir los límites de las posibilidades humanas. Lo que disminuye en este proceso no es solo la empatía hacia el excluido, que puede ser imitada artificialmente, sino la responsabilidad política, porque el descarte de los débiles queda revestido de una neutralidad y una objetividad ante las cuales es imposible protestar. Y de ese modo la injusticia se realiza silenciosamente y la compasión, la misericordia y el perdón no como simple apariencia, sino como gestos políticos desaparecen del horizonte. Vean qué interesante. Muy interesante. Yo mañana seguimos si quieren. Muy interesante porque de verdad es un cuestionamiento muy profundo de los algoritmos de las redes sociales, del uso de la inteligencia artificial, de si realmente responden a un progreso de la humanidad o responden a otros intereses, incluso de la regulación de las propias, de la propia inteligencia artificial, planteado por el Papa León XIV. Y en parte a eso me refería yo el día de ayer. Cuando hablo de estas campañas que son pagadas, que entran en el proceso de los algoritmos y que vale mucho la pena, porque hoy las redes sociales se han vuelto pues el principal factor de información, comunicación, aprendizaje, pero tienen algoritmos. No es neutral y además se prestan a pagar a que el dinero sea el que genere la información a partir de quién lo paga y la propia concentración de las de estas plataformas en unas cuantas manos. Es algo indispensable de discutir. Porque cuando hay tanto dinero involucrado, cuando hay orientación de ciertos algoritmos, que no solo es la técnica, sino también la manipulación de la información, entonces vale la pena entender cómo nos estamos informando. Y repito, discutirlo en las familias, en las escuelas y avanzar en nuestro país en que no sea una orientación de fuera quien está manipulando muchas veces la información y la comunicación. Es muy importante esta discusión en el país. Bueno, vamos con otra pregunta. Adelante. Ah, sigues tú. Adelante.
1: Presidenta, ¿qué pasará si esta buena disposición que usted tiene desde el inicio de su gobierno para mantener una buena relación con Estados Unidos y pese a eso Estados Unidos no esté respetando el no intervenir en México en las elecciones, como usted lo mencionaba la semana pasada, ¿qué pasará? Vamos, ¿qué haría usted, pues, si Estados Unidos recurre nuevamente a enviar agentes de sus agencias,
0: primero,
1: como ocurrió en Chihuahua?
0: Primero informar a la población. Por eso ayer fui yo muy directa. No que quise nada más ser retórica, sino realmente decir lo que pienso de lo que está ocurriendo en este momento. Porque es muy importante que México, que el pueblo de México se informe de intenciones de injerencia de ciertos sectores de los Estados Unidos. Y porque si no, la información la consumes sin darte cuenta que en efecto es un proceso injerencista sobre ciertos temas. ¿Por qué creer más en las instituciones de justicia de Estados Unidos que de México? Por ejemplo, pregunta, ¿no hay una intención en el Departamento de Justicia? Otros temas que han ocurrido, y recientemente salió un tema de huachicol en Estados Unidos, cuando nosotros hemos estado pidiendo justamente la extradición de ciudadanos estadounidenses y ciudadanos mexicanos, es decir, personas que tienen doble nacionalidad, que son los responsables de una buena parte de lo que ha sido el contrabando de combustibles. Entonces, que se sepa que ahora no se vaya a usar este tema, pues también contra el gobierno de México, cuando somos desde el presidente López Obrador y nosotros quienes más hemos atendido este problema. Entonces, si se recibe toda la información como sin analizarla, pues entonces, como decía ayer, uno puede irse con la finta. Pero si la analiza uno desde otra perspectiva, pues entonces lo primero es que el pueblo de México esté informado de lo que está ocurriendo, de estas intenciones, de estos sectores. Es muy importante la información, la comunicación. Y como hacemos nosotros la comunicación casa por casa, en la mañanera, pero también casa por casa, que la gente se informe, conozca qué es lo que está pasando en este momento. Eso es lo primero, que estemos todos informados. Y el discurso que hice ayer, pues que se lea todo completo, no que se saque una frase o un párrafo fuera de contexto, porque tiene un sentido estructurado de cómo fue que se dieron las cosas en el último mes y lo que estamos viendo nosotros desde esta perspectiva. Entonces, lo primero es informar y después actuar diplomáticamente, siempre. Buscar siempre comunicación, como lo he hecho en distintos momentos directamente con el presidente Trump o a través de los secretarios de Estado. Entonces, hay que tener claro cuál es esta intención, informar, que la gente esté bien informada, que no se deje llevar nada más por lo que dice alguien en la red social sin cuestionarse el tema más profundamente y entender cómo es que sectores del gobierno de los Estados Unidos pues están queriendo o utilizar a México para sus elecciones en noviembre del 26 o de plano interferir en nuestras elecciones. Por eso no es menor lo que se aprobó, que ya no pudo aprobarse la ley secundaria, de que no hay injerencia extranjera en la elección en México. En México decidimos las y los mexicanos.
1: Presidenta, ahorita reiteraba también que usted no cree que el presidente Donald Trump esté detrás de estas medidas injerencistas, pero ¿no sería como dejar un flanco abierto ahí el pensar que él no está dirigiendo esta ofensiva contra México?
0: Bueno, pues eso es lo que yo pienso y por eso la comunicación de manera personal con el presidente Trump es muy importante. Porque en esas comunicaciones yo le digo lo que pienso, no, evidentemente en un esquema de respeto y de comunicación, pero siempre hablamos, él me dice lo que él piensa y yo le digo lo que yo pienso, y siempre hemos llegado a acuerdos. Entonces esperemos pues que esto sea un tema de ciertos sectores y que se establezca una relación de respeto entre ambos países, pero hay que decir claramente qué es lo que está pasando. Y además, no es la primera vez que ocurre en México. Incluso, miren, les voy a leer no lo pensaba poner hoy, pero porque hay un libro de las memorias de Miguel de la Madrid, que leí la parte que tiene que ver con la relación México-Estados Unidos, de un embajador, el embajador Gavin, que pues fue muy injerencista en su momento. Les voy a leer una página para que vean lo que piensa, lo que pensaba él, porque ya falleció. Y tenemos muchas diferencias con el periodo de la Madrid, pues fue el inicio del periodo neoliberal en nuestro país. Pero vale la pena leer lo que él reflexionaba en aquel momento. No sé si lo pudiste pasar. Mira, este habla de una conversación que tiene el presidente Miguel de la Madrid con el embajador Gavin. Dice: otro de los gobernadores que me mencionó Gavin fue el de Jalisco, Enrique Álvarez del Castillo. Al escuchar su nombre en dicha lista, me pareció que las afirmaciones del embajador rayaban en el exceso, pues francamente no creo en absoluto que Álvarez del Castillo esté metido en el narcotráfico. Estamos hablando del 82, 83, 84. El periodo de la Madrid fue de diciembre del 82 a 88. Vale la pena leerlo, repito, por cómo era desde entonces, para que vean similitudes. Cuando le pedí pruebas ante acusaciones que me parecieron increíbles, me contestó: señor presidente, donde hay humo, hay fuego. Tuve que responderle que yo no podía actuar de esa manera, que las leyes mexicanas exigen que antes de perseguir a alguien, demostremos su culpabilidad. Adelante. En todas las ocasiones en que Gavin vino con estos chismes, así dice de la Madrid, yo cuidé que García Ramírez remitiera oficios a la embajada norteamericana pidiendo información precisa sobre los comentarios que me había hecho el embajador. Lo malo fue que Gavin no solamente me hacía a mí esos comentarios, sino que seguramente los circulaba entre las autoridades norteamericanas y los filtraba a la prensa. También en esos días se manejó mucho en la prensa el rumor de que un primo mío, Edmundo de la Madrid, estaba ligado al narcotráfico. Yo no siento que yo haya dañado demasiado mi imagen personal, dentro o fuera del país, aunque es claro que a los críticos y a los resentidos les da gusto señalar que el presidente de la República tiene un pariente enviciado. Los hechos, según me lo confirmó posteriormente el Procurador General de la República, señalan que después de haber realizado una investigación de muchos meses en torno a la posible culpabilidad, las autoridades no tienen indicio alguno de que esté involucrado en el tráfico de drogas. Como quiera que sea, vean esto, como quiera que sea, el problema del narcotráfico va a continuar generando presiones crecientes en las relaciones entre México y Estados Unidos, porque el narcotráfico es un problema muy serio para los norteamericanos. Iremos manejando las presiones, pero serán siempre motivo de conflicto. Estamos hablando hace, ¿qué? 40 años, más de 40, más de 40 años, 40 años. Entonces, repetimos, no es que hay muchas cosas que no coincidimos con el presidente de la Madrid y las decimos y las presentamos. Pero en sus memorias hace este planteamiento y hay muchos otros. Para que entendamos que todo esto es histórico, que no es un asunto de un día, que siempre han querido utilizar este tema. Y para eso están las instituciones de justicia en México, la Fiscalía General de la República y el Poder Judicial. Como ayer lo dije, aquí no se cubre a nadie. Pero sí hay que entender, o por lo menos tener la duda, preguntarse cuáles son las verdaderas intenciones de estos sectores. porque hay una historia, pues, donde siempre ha habido presidentes, no presidentes, otros sectores del gobierno de Estados Unidos, senadores, congresistas, cuya intención, pues, es tener en México gobiernos totalmente afines, entreguistas, aun y cuando lo mejor que puede haber, pues, es una política de buena vecindad y que los mexicanos decidimos en México y los estadounidenses en Estados Unidos.
1: Presidente, en otro tema, el fin de semana en Chihuahua, el PAN cerró filas en torno a la gobernadora de esa entidad, María Eugenia Campos, en evento en el que, por cierto, reaparecieron los expresidentes Vicente Fox y Felipe Calderón. Felipe Calderón dijo que estamos transitando hacia un gobierno autoritario. ¿Su gobierno considera detener la investigación que se realiza en Chihuahua?
0: Nuestro gobierno, o sea, el gobierno de la República no está haciendo ninguna investigación. La Fiscalía es autónoma y está haciendo una investigación. Y es muy importante además que se sepa, porque fue público, no es que yo esté dando una información nueva, sino que lo hizo público la Fiscalía, que en el caso de la gobernadora de Chihuahua fue llamada para dar su versión. No está imputada de nada. Lo dijo la propia Fiscalía. La llamaron a dar información de lo que ocurrió en Chihuahua. Eso es lo que la Fiscalía tiene que definir, y es la Fiscalía quien tiene que dar la información. Pues yo dije, este no es un asunto político, es un asunto de una investigación que está llevando la Fiscalía General de la República del accidente que ocurrió y la presencia de agentes estadounidenses no acreditados en nuestro país. Entonces está llevando la investigación y la Fiscalía ha sido, pues, muy abierta. Lo que pasa es que a veces no se quiere leer lo que dice la Fiscalía y se quiere, pues, generar otra situación. Pero la Fiscalía es, en todo caso, quien tiene que definir, tiene que informar, porque no es parte del gobierno de México, es de la Fiscalía.
1: ¿Y la reaparición de los expresidentes?
0: Ay, bueno, ya que cada quien haga su conclusión. La verdad no sé si no sé qué tan populares sean en México. Lo que sí, Monsiváis, como lo dije ayer, decía que la doctrina del conservadurismo es la hipocresía, y la verdad, pues sí hay mucha hipocresía. O sea, no hay autocrítica de lo que pasó en ese periodo. Y todavía, mano dura, una alianza contra el narcotráfico, a regresar a la guerra contra el narco. ¿No? A eso llamaron. Entonces, yo estoy muy tranquila, muy serena. Y además hay mucho apoyo popular, mucho. Vean las muestras de ayer. La gente tiene claro que hay que defender la soberanía. Y también la mayor parte de los mexicanos y las mexicanas están de acuerdo en que continúe la transformación y que sigamos en este modelo de desarrollo del país. La mayor parte, la gran mayoría. Miren, en la peor de las encuestas tengo más apoyadores que los que recibí hace 2 años. Si lo ven así. Entonces, yo tengo la tranquilidad de que estamos actuando bien y de que no se actúa coyunturalmente, si no se responde frente a esta situación compleja en un asunto de haz esto para que mañana pase esto, porque pasado pase esto para… No, tiene que haber una visión de largo plazo. ¿Cómo fue que se comportó México frente a una ofensiva como la que hemos vivido? ¿Cómo se comportó la presidenta? ¿Cómo convocamos al pueblo? Es una visión de defensa de la soberanía, ante todo. que es un principio irrenunciable, innegociable. ¿Quién decide en México? Como decía ayer, bastante costó a los padres y a las madres de la patria la independencia, la soberanía, como para que en un momento decidas no defenderla. No, es una visión de largo plazo, una visión como debe ser, una visión de Estado, no una visión coyuntural. Y eso es lo que estamos haciendo, avanzando e informando a la gente. Dense cuenta de lo que está pasando. No se vayan solamente con la información de la red del día de hoy o del día de ayer, que por lo demás, pues en muchos casos está manipulada.
1: Finalmente, presidenta, ¿cuál es su opinión sobre el resultado de las elecciones en Colombia, que van a ir a segunda vuelta, pero que aún así el candidato de la ultraderecha le sacó una ventaja mínima al candidato de la izquierda?
0: Bueno,
1: ayer
0: hubo una
1: denuncia
0: por parte del presidente Petro, ¿no?, que hay que estar atentos, del conteo de los votos, que más allá de, obviamente, reconocer la autodeterminación del pueblo de Colombia, pues es importante leer lo que dice el presidente Petro. Y allá hay segunda vuelta, entonces hay que esperar también a la segunda vuelta.
1: Gracias, presidenta, buen día.
0: Bueno, vamos acá a ver.
2: Buen día, presidenta Sheinbaum. Manuel Pedrero, de Reporteros MX. Rápidamente con el tema de Colombia, un poquito más sobre la postura oficial del gobierno, porque sí se han estado denunciando varias irregularidades, no solamente por parte del gobierno del presidente Petro, sino que también embarazaron urnas. Hay más de 1,000,000 de boletas que no han sido registradas por el propio Instituto Electoral colombiano, y es un componente importante decirlo, que por parte de los observadores electorales, en el caso de la representación de México, pues se encuentra Alejandro Moreno Cárdenas, presidente del PRI, quien está dando por buena la elección allá. Y no sería la primera vez que en un proceso electoral latinoamericano, donde la ultraderecha o el candidato de derechas pues llega o tiene esto a través de los algoritmos electorales, Alejandro Moreno asiste justamente para convalidarlos como si fuese una especie de autoridad moral o referente electoral en la región, presidenta.
0: No, bueno, pues habla por sí solo, ¿no? Esa representación es un chiste que se cuenta solo. Tiene que privar siempre la voluntad del pueblo en cualquier elección, y es importante lo que está diciendo el presidente Petro, de que hubo, que no fue un conteo limpio. Entonces es importante escucharlo, analizarlo y respetar siempre la voluntad popular. Entonces nosotros, como siempre, vamos a mantenernos escuchando, y obviamente pues hay una afinidad a las propuestas y lo que representa el partido del presidente Petro y a Iván Cepeda. Hay que tener respeto por la decisión del pueblo colombiano, pero es importante que se llegue hasta lo último en esta denuncia que se está haciendo de un posible fraude.
2: Ahora, presidenta, cierto es también que varios países de Latinoamérica, Colombia es un caso de ellos, previamente a la elección ha habido, pues lo que usted mencionaba referente a la inteligencia artificial, un bombardeo constante a través de la hiperinflación de redes sociales, de aparatos de bots, de las propias granjas y los medios de comunicación, que viran ante la misma narrativa de los narcogobiernos. Ahora, esto pues también pone a México en un escenario interesante. Habrá que esperar el resultado, desde luego, pero el viraje no es solo a la derecha, es a la ultraderecha. El candidato uribista de derechas conservadoras promedio en realidad queda desplazado al tercer lugar, y esto pues reconfigura el escenario de Latinoamérica para México, pues convirtiéndose básicamente en uno de los bastiones, uno de los últimos bastiones de la izquierda dentro del escenario latinoamericano, incluso mundial. ¿Cómo entiende usted, presidenta, pues el papel que estará incorporando México dentro de los próximos procesos electorales, no solamente domésticos, sino en la región?
0: El movimiento que representamos es quizá uno de los movimientos más grandes de todo el mundo. Y digo movimiento no hablando de un asunto partidista, sino del proyecto de nación que tenemos para México, que por lo demás pues es contrario al neoliberalismo y contrario a las visiones de ultraderecha. Los programas de bienestar, 42 millones de personas beneficiadas de manera directa. Ya sabemos que la ultraderecha está en contra de eso. Esta visión de que el pobre es pobre porque no trabaja, cuando si alguien trabaja en México, son los pobres para poder salir adelante. O sea, es un sistema que no les permitió salir adelante, a pesar de trabajar de sol a sol. Y por primera vez desde el 2019 hay apoyos directo al pueblo. No aquellos que se daban cuando había elecciones, con la compra del voto, sino programas que crean derechos. Esto es muy importante. México es de los pocos países que cuando cumples 65 años hay una pensión que por lo menos te ayuda a tu alimentación, que garantiza una alimentación saludable para todos los adultos mayores. Eso no hay en muchos lugares del mundo. A las personas con discapacidad, el programa de becas, que garantiza que niñas y niños y jóvenes se queden en la escuela, que no se vayan por problemas económicos. En eso no está de acuerdo la derecha, la ultraderecha. ¿Por qué? Porque piensan que el dinero debe ser para los de arriba, no para los de abajo. Y esa es la visión que a través, sí, de campañas mediáticas y de vínculos de ultraderecha de Colombia, de Argentina, de España, de Estados Unidos y de otras partes del mundo, se articulan y tienen dinero para influir en las redes sociales. Y quienes poseen las redes sociales, quienes son los dueños de las redes sociales, son particulares, que son pues los más ricos de los ricos del mundo. Entonces, usan estas campañas para desprestigiar gobiernos. Esto de narcogobierno ya venía, ¿se acuerdan? Desde la campaña del 24, desde antes. Ahora ustedes imagínense Calderón, que está totalmente demostrado que apoyó a un cártel de la droga, que su gobierno apoyó a un cártel de la droga en medio de un discurso de la guerra contra el narco. Está totalmente demostrado. Ahora haciendo discursos diciendo que él actuó bien y acusándonos de vínculos con el narcotráfico. Imagínense, cuando vamos a hacer una presentación de la cantidad de cabezas de los grupos delictivos que detuvo el presidente Andrés Manuel López Obrador en su sexenio. Porque parece que no hubo detenciones, que no hubo nada. Bueno, fue el presidente López Obrador o la Fiscalía General de la República, con apoyo de la defensa, quien detuvo a Ovidio y lo mandó a Estados Unidos. Digo, me refiero a este grupo delictivo porque es al que acusan, ¿no? Cuando ese grupo delictivo fue el que se alió a Felipe Calderón. Nosotros no establecemos ninguna relación, ninguna, absolutamente ninguna relación de contubernio con nadie. Y actuamos para beneficio del pueblo de México siempre, buscando la construcción de la paz, no hacer la guerra, que es muy distinto. Buscamos siempre la construcción de la paz. Entonces, todas estas campañas, porque son campañas, están articuladas, completamente articuladas. Por eso, a partir de este miércoles ya Luisa María empieza con la conferencia de derecho de réplica. Ahí ella va a estar presentando cómo se articulan estas redes sociales.
2: ¿A qué hora será?
0: En la tarde, va a ser en la tarde. Miércoles en la tarde, ya todos los miércoles. Aquí va a ser. Se va a presentar cómo se articulan estas redes cada semana, qué campaña hicieron en la semana, cómo en medios de comunicación se dan noticias, la secretaría correspondiente las da el derecho de réplica diciendo que son falsas y no se publican en el medio a pesar de que constitucionalmente las deberían de publicar. Entonces, es una conferencia especial sobre derecho de réplica del gobierno. Fíjense nada más, nosotros que supuestamente censuramos todo, de acuerdo con algunos, somos los que estamos planteando, este es el derecho de réplica, porque es mentira lo que se dice en muchos medios. Entonces, sí, estas campañas buscan influir en las elecciones de otros países. Y no son, y vienen de fuera, vinculados con la ultraderecha en los países. Y los gobiernos de ultraderecha están contra el pueblo, así de sencillo. Entonces, por eso es muy importante la información, la comunicación, el debate. Y por eso es tan importante esta encíclica que publicó el Papa, porque habla de eso justamente. Es decir, no es solo la presidenta quien lo está planteando. Una figura como el Papa está llamando la atención al mundo entero de esta circunstancia que estamos viviendo. Entonces, por eso es importante debatirlo, por eso es importante abrirlo, por eso es importante decir las cosas de manera directa, sin zigzagueos. Y que el pueblo de México sepa, porque no es un asunto de que queremos pelearnos con Estados Unidos, que estamos buscando siempre la mejor relación, pero tenemos que decir cuáles son los límites. Y la mejor forma de expresarlo, pues es que no es solo la presidenta, es la gran mayoría del pueblo de México que está con el gobierno, que está diciendo así, no. Porque los gobiernos que no tienen ningún respaldo popular, pues son distintos a los gobiernos que tienen respaldo popular. Y nuestro gobierno tiene respaldo popular porque estamos cerca del pueblo siempre y decimos la verdad.
2: Gracias, presidenta. Nos quedó pendiente la información de Profeco, de la presentación que se iba a hacer. Y
0: sí, perdón.
2: Una última cosa y esto concluyo. Aprovechando el informe de INEGI que se liberó la semana pasada respecto al trabajo y también aprovechando la presencia del secretario del Trabajo, si nos pudiera dar una actualización sobre materia de empleo, por favor.
0: Sí, claro.
2: Gracias.
0: Iván.
3: Bailamos. Esta es una muestra de la pregunta del compañero Páramo. Esto se publica todas las semanas en la página de internet de Profeco. Aquí quisiera presentarles la variación de precios y qué se hace. Este es jitomate. La línea roja es el precio semanal de quién es quién en los precios. Nosotros monitoreamos de manera mensual alrededor de 50,000 productos. Entonces, este corresponde al precio del quién es quién en los precios, que monitorea supermercados, mercados, tianguis, y este es el precio semanal PASIC, en el que solamente se establece el precio de venta de los productos en las cadenas de autoservicio. Este es el jitomate. El jitomate, en cuanto al precio semanal quién es quién, el promedio está en la tercera semana de mayo, 50 pesos con 60 centavos, miren cómo ha ido disminuyendo. Y en la línea verde, que es el precio semanal PASIC, 48 pesos con 89 centavos. ¿Qué ha cambiado las cosas? Como decía la presidenta, en cuanto nosotros detectamos el incremento del precio, La presidenta llamó a productores, dio instrucciones a nosotros, a Hacienda, a la Secretaría de Agricultura, para empezarnos a sentar, para sentarnos con ellos y empezar a revisar cuáles son los temas que tenían, ¿no? Baja producción en alguna zona, las cadenas de intermediarios. Entonces, ya está para abajo y, como dice la presidenta, ya se va a firmar un acuerdo también muy importante para el tema del jitomate, pero ya va hacia la baja. Esto es un seguimiento de precios que se hace de manera semanal. Adelante. Este es en el caso de la papa. Efectivamente, se identificó también que iba hacia arriba, es los mismos indicadores, el precio semanal PASIC y el QQP, ya va hacia la baja y con la tendencia de empezar a disminuir en el precio del PASIC, lo cual es muy importante porque este es el compromiso que se firma con las tiendas de autoservicio. Entonces, muchos productos, ellos mismos generan sus propias estrategias para poder comprar más barato y por ende venderle a las personas más barato. Adelante. Este es, por ejemplo, carne de pollo. Carne de pollo está estable. Esta es la línea del precio promedio. Está abajo en nuestras dos indicadores, tanto en el quién es quién como en el PASIC. Adelante. Estos son algunos ejemplos. Por ejemplo, tomate verde, que era lo que también decía la presidenta. Muchas veces podemos buscar algún sustituto o alternativa. Miren cómo ha estado disminuyendo el precio del tomate verde. Entonces, si tenemos en la página de internet de Profeco, hay muchas recomendaciones de guisos o de salsas en donde se puede sustituir el jitomate por el tomate verde. Entonces, aquí es cómo ha ido disminuyendo el precio de este producto. Adelante. Este, por ejemplo, es huevo. También miren la disminución en el precio del huevo, cómo se ha estado dando en nuestro seguimiento semanal. Adelante. Chile fresco, efectivamente, miren cómo ha ido, va para arriba el precio. Y de repente va hacia allá la tendencia hacia la baja. Aquí, por ejemplo, también hay muchos sustitutos del chile serrano. Puede ser el chile jalapeño, el chile cuaresmeño. Entonces, ahí también ya las familias mexicanas tienen determinado cuál puede ser su sustituto, pero también va hacia la baja. Y insistir, ¿cómo está el precio de la canasta PASIC, que es más bajo que el precio promedio del producto en puntos de venta varios? Adelante. Por ejemplo, pepino está fuera de PASIC y también se mide, y miren cómo ha ido disminuyendo el precio. Adelante. Ya con eso terminamos, ¿verdad? Entonces, estos son algunos ejemplos, presidenta, de los seguimientos que se hacen de los precios de varios productos que son de la canasta y otros que no son de la canasta. Gracias.
4: En algunos casos es que entra, digamos, la nueva cosecha vinculada con parcelas de riego, que hace que haya más y entonces disminuye el precio. Pero en una buena parte tiene que ver con la intervención, el proceso que llevamos a cabo. Antes no se hacía así. Pues subía la inflación, pues subía la inflación, y lo único que se hacía era controlar la inflación con el Banco de México. El Banco de México decía, pues sube la tasa de interés porque hay inflación. Nosotros no, nosotros nos reunimos, buscamos la manera de disminuir los precios. Si no hubiéramos intervenido buscando un acuerdo entre todos con los gasolineros, hoy la gasolina magna estaría en 28, 29, 30 pesos y el diésel estaría sobre los 32. Imagínense el impacto que eso tendría en la inflación. Entonces, trabajamos todos los días en todos los temas y en particular cuando se presentan estos casos, pues protegiendo la economía de las familias. ¿Quién más? La pregunta del empleo, perdón.
5: Sí, presidenta, bueno, como bien se mencionó ayer en el informe que compartió nuestra presidenta, creo que tenemos que destacar que vivimos un proceso muy relevante en los últimos años, perdón, de mejora y ampliación de los derechos laborales, que hemos referido en otras ocasiones como una primavera de los derechos laborales. Y decir simplemente que en materia de empleo, en lo que va al 30 de abril del año 2026, como también ya se informó por parte del IMSS, tenemos un registro de 22.748.000 puestos de trabajo afiliados al IMSS, que además esto pues nos permite hablar de registros históricos de límites que no habíamos alcanzado esto en materia laboral en registro de trabajo formal. Y también mencionar que de abril del 2025 abril 2026, solamente en trabajo formal fueron también un incremento de 330,935 empleos asociados al IMSS. Esto no solamente refiere a que hay más empleo, sino también que ha habido un incremento sustancial en el salario base de cotización que se tiene también en el registro del mismo instituto, pasando ya a 664 pesos diarios, y también mencionar que el salario promedio que se tiene registrado mensualmente es de 20,211 pesos mensuales, que también es el registro más alto que se ha tenido en la historia de los registros en esta materia. La tasa de desocupación, esto según la Encuesta Nacional de Ocupación y Empleo, ubica a México como uno de los países donde hay mayor ocupación, hay mayor personas que tienen un trabajo, y esto es de 2.5%, se mantiene también en esa tendencia a la baja, en donde México ha destacado por tener pues cifras de ocupación muy importantes. Y también la propia Encuesta Nacional de Ocupación y Empleo refiere que la población ocupada aumentó en 448 mil personas en el mes de abril. Esto, como bien menciono, pues habla de que la economía va avanzando, de que hay también ofertas de trabajo, que hay derecho al trabajo que se está atendiendo y avanzando en ese sentido. Y bueno, también esto va de la mano a que son empleos que también han permitido reducir la pobreza laboral, bajarla en 3.1 puntos porcentuales, pasando de 35.4 a 32%, esto de acuerdo al INEGI, y también con la actualización que hizo nuestra presidenta al 30.7, registrando con ello nuevamente el índice más bajo de pobreza laboral. En suma, hay que decirlo, hay más trabajo, mejor remuneración, y esto permite con ello pues hablar de una primavera laboral. Gracias, presidente.
4: ¿Quién más? A ver, a ver.
6: Buenos días, presidenta.
4: Dos más y ya.
6: Julián Mazoy, de SDP Noticias. Presidenta, ayer usted habló en su discurso de una visita que realizan agentes extranjeros a un laboratorio del crimen organizado en Chihuahua, y también dice que el desmantelamiento realmente lo encabeza la Fiscalía General de la República. ¿Fue así? Porque me pareció una especie de exclusiva, no lo había yo procesado en esos términos, y me parecería grave que se ha intentado confundir a la población y decir que realmente el Estado de Chihuahua y el gobierno de Chihuahua fueron quienes desmantelaron.
4: Por ahí hay un comunicado de la Fiscalía, a ver si lo encuentras, en donde dice justamente eso. Vamos a leer directo de la Fiscalía.
6: Bien. Y en otro tema, parece que hubo un cambio de tono, ya se hablaba un poco al respecto de esto, pero también noté un cambio de tono por parte del gobierno de Chihuahua, quien en este discurso, la gobernadora ya es muy confrontativa y habla de que Morena, la 4T, han montado en los últimos años un narcogobierno. Estaba presente Felipe Calderón al mismo tiempo, Vicente Fox, faltó creo que García Luna nada más en ese evento, presidenta. ¿Cómo lo sintió también el cambio de tono de la gobernadora ya abiertamente confrontándose con el gobierno actual federal?
4: Iba a decir una cosa, pero... Es que no sé si han visto, ¿no? Porque hay quien la anda promoviendo hacia adelante. Le dijeron, ya tenemos candidata. Y hay otros que dicen, no. ¿No lo han visto? Está interesante. Está interesante que la derecha mexicana traiga a Fox. O sea, ¿cuáles son los nuevos cuadros de la derecha mexicana? Jorge Romero. No, es Fox. Por eso ayer yo hice recuerdo, hice memoria. No se nos olvide, porque hay jóvenes, repito, que tienen hoy 20 años, que nacieron en el 2006, ya no les tocó el sexenio de Fox. Y bueno, ya 12 años en el 2018. O sea, no saben qué pasó en aquella época. Entonces, por eso recordé por lo menos dos actos de represión brutales en el periodo de Fox. Uno, el de San Salvador Atenco, que fue terrible, y otro, el de los maestros de Oaxaca. Con la Policía Federal tenía los maestros de Oaxaca un plantón en la ciudad y hubo muertos incluso en aquella represión, brutal represión. Entonces hay que recordar eso. Hay que recordar que en la época de Fox, lo he dicho aquí varias veces, como no querían que López Obrador fuera candidato a la presidencia, lo desaforaron por haber construido, por decían que había violado un amparo, cosa que era falsa, para construir una calle en un hospital. Por cierto, un hospital privado, curiosamente, en Santa Fe. Entonces, el objetivo era meterlo a la cárcel para que no participara en la elección del 2006. Hay movilizaciones y Fox tiene que echarse para atrás en esa posición, pero opera el fraude electoral del 2006. Con algoritmos, por cierto, también en el INE y también con la alianza entonces con el Bester Gordillo para modificar las actas de las urnas electorales. Y en aquel entonces la gente salió a la calle diciendo voto por voto, casilla por casilla. ¿Qué se quería? Que se abrieran todas las casillas para checar si realmente lo que decían las actas era cierto o no. Y entonces que se volvieran a contar todos los votos, uno por uno, para saber realmente el resultado de la elección. El entonces Tribunal Electoral dijo, no se pueden abrir todas las casillas, solamente vamos a abrir creo que era el 9%. Se abre el 9% de las casillas y resulta que la diferencia entre Calderón, que supuestamente había ganado, y Andrés Manuel López Obrador se reduce. O sea, si se hubieran abierto todas las casillas, muy probablemente, con todo y todo lo que hicieron, pues evidentemente hubiera ganado Andrés Manuel López Obrador. Me tocó hacer en aquel entonces el análisis con muchas personas de qué tamaño había sido el fraude electoral. Y se estimó que era de alrededor de 2 millones de votos. La diferencia de la votación de Calderón y Andrés Manuel López Obrador que estableció el Tribunal Electoral fue de poco más de 200,000 votos. Y nosotros estimamos que había sido el fraude de 2 millones de votos. Entonces, la mejor prueba de que hubo fraude es que cuando se abren las casillas, del 9% se reduce. Y entonces la gente decía que se abran todas. No quisieron abrirlas. De hecho, las quemaron. Después, para que la historia no pudiera saber, también quemaron las de 1988 del fraude con el ingeniero Cuauhtémoc Cárdenas, el fraude que hizo Salinas al ingeniero Cuauhtémoc Cárdenas, promovido, por cierto, por Miguel de la Madrid también. Entonces, por eso es importante hacer memoria de qué pasó durante ese sexenio y también hacer memoria de lo que pasó durante el sexenio de Calderón, que él entra en diciembre y antes de que acabe diciembre del 2006, él declara la guerra contra el narco vestido de militar. Y en Michoacán. Y lo que ocurre, pues es que hay mucho más homicidios y cantidad de muertos que les llamaban daños colaterales. De tal manera, y además un vínculo de su secretario de seguridad, no sabemos si él estaba enterado o no, pero pues eso le queda a él explicarlo, con un cártel de la droga. Con el cártel de Sinaloa, pues se demostró con creces esa alianza. Entonces, ¿cómo es que estas personas son ahora los voceros del PAN de hoy? pero además con un discurso, porque Calderón sí es muy de derecha. Entonces, con un discurso que los ha llevado a la derecha, derecha, derecha. En realidad, son lo mismo el PRI y el PAN, el PRIAN. Y durante 36 años representaron pues a los más ricos de los ricos de los ricos del país. Y se llenaron con mucha corrupción, que vino desde antes. Entonces, por eso es interesante que el PAN de hoy, a quien sea la referencia, pues sea estas dos personas. A un Fox, que ya lo pasamos aquí, que dice que todos los que reciben programas de bienestar son unos flojos, y particularmente los adultos mayores. Que por cierto, he leído que dicen que el programa Jóvenes Construyendo el Futuro le regala dinero a los jóvenes por no hacer nada. También parte de estas mentiras es falso. Es para un empleo, es para ser aprendices, para tener su primer empleo, tomar experiencia, y la mayoría de ellos se queda trabajando en el lugar donde empezó a trabajar. Se vincula una empresa pequeña, mediana o grande con el joven y entra a trabajar ahí con un salario mínimo. Y ese es el programa Jóvenes Construyendo el Futuro. Entonces, esa es esa visión, ese es el proyecto de nación de ellos. Y ese proyecto de nación está muy vinculado a sectores de ultraderecha de todo el mundo. Calderón pues es parte de organizaciones en España de la ultra ultraderecha allá, que son de los que invitaron a Ayuso aquí a México a hacerle honores a Hernán Cortés. Entonces, el pueblo de México, en un país democrático, pues tiene que decidir en un momento de la votación qué es lo que decide. Si continuar con un proyecto vinculado con el pueblo y los derechos y el bienestar, o un proyecto vinculado con la ultraderecha. Ese es. Y la verdad hay que decirlo. Nosotros buscamos también una buena relación con la iniciativa privada y el empresariado, pero con una visión de que ellos no gobiernan. El poder económico se separó del poder político. Se tiene buena relación, se busca que haya inversiones,

0: discurso que dio usted ayer, que fue en otro tono, como le habíamos comentado, hablando con legisladores, diputados, senadores, en ocasiones off the record llegan a comentar que sí puede ser difícil sumarse al discurso porque hay cierto miedo de que les quiten la visa. Y es un factor que por lo menos llegan a comentar fuera de cámaras,
1: pues
0: fuera
1: no
0: de discurso.
1: No sé quién te dijo eso, la verdad, pero están equivocados. La verdad, no digo que digas tú una mentira, pero, o sea, para nada. Sé que hay gente que lo piensa así, pero no creo que sea la mayoría. No creo que sea la mayoría. Más, lo más importante en un legislador, si lo ven, yo ayer en el final del discurso dije, podemos tener diferencias aquí adentro en México, pero ya pedir la intervención extranjera ya es otra cosa. Otra cosa. Eso ya raya en la traición a México. Entonces, en México decidimos los mexicanos. Y no puede ser que un legislador no opine por temor a que le quiten la visa. O sea, es, hay que tener valentía cuando se entra a la política.
0: Quizás si la pregunta era más bien, el hecho de que Estados Unidos ha quitado visas y de que sigue estando sobre la mesa y no ha habido claridad al respecto de los motivos de por qué, ¿también lo considera usted un mecanismo de intromisión en las elecciones?
1: Puede ser, tenemos derecho a dudar, a cuestionarlo. ¿Cuál es la verdadera razón de quitar una visa? Además, ¿qué es lo que decimos nosotros? Ellos tienen muchos problemas allá, muchos. Relacionados con el consumo de drogas y con la distribución de drogas en Estados Unidos y con el paso de armas de Estados Unidos a México. Y tienen muchísimos otros problemas, de todo tipo. Entonces, es mejor pues que se concentren en su propio país y sus propuestas. Es una visión a que usen a otros países. Y particularmente a México me corresponde decir, no usen a México. No lo usen en su disputa electoral. Aquí no. Colaboramos, pero no. Ni nos subordinamos, ni permitimos, como lo dije ayer, que México lo usen como piñata. Eso no debe ser. Y nos toca defender a México y a su pueblo. Entonces, todo aquel diputado, senador o funcionario público que tenga temor de que le quiten la visa, pues que no tenga temor. Hay que decir la verdad, hay que ser valiente. Cuando se está en la política, lo peor que puede haber. Primero, la política no es solo de los políticos. La política es de todas y de todos. Había esta visión de que la clase política era la única que podía o que debía ser política. La política es de todas y de todos, para empezar. Y segundo, si tienes deseos de aspirar a un cargo público o de dedicar una buena parte de tu vida a la política, hay que defender lo que se piensa. Y no hay que zigzaguear en eso. Porque si estás un poquito aquí, un poquito allá, un poquito por aquí, un poquito por allá, pues no quedas bien con nadie. Y aquí hay que quedar bien con el pueblo de México, nada más. Con la historia y con la nación. Y eso es lo que mueve a cualquiera que es parte de este movimiento de transformación. El pueblo de México es valiente, en esencia es valiente. Miren, yo no sé, a mí se me quedó muy grabado estas palabras del general Grant en sus memorias. Es algo único. No tenían ropa, no tenían uniforme, no había prácticamente diferencia entre el oficial y el soldado. Y dice él, no he visto hombres más valientes que los soldados mexicanos. Para mí se me pone la piel de gallina, yo no sé ustedes. Yo no sé, imagínense la…

0: batalla del 5 de mayo en Puebla. El mejor ejército del mundo. Y un ejército de también uniformados, mal vestidos, porque no había recursos, pues justamente por eso Juárez decide cancelar la deuda, después dice mejor no y vamos a llegar a una negociación, pero pues no había recursos en el erario público después de venir de una guerra, la guerra de reforma, y de un siglo XIX muy difícil después de la independencia. Y en esa condición, con indígenas de la Sierra de Puebla, le ganan al mejor ejército del mundo. Bueno, díganme qué valentía hay ahí. Hoy es el Día de la Marina, la valentía de los marinos cuando defienden en 1825 el último reducto en San Juan de Ulúa para que se vayan los españoles. La valentía, por más que Carranza tiene sus claroscuros, de levantarse como gobernador y decir voy a formar un ejército en contra de Victoriano Huerta, y que por cierto también le dice al ejército de Estados Unidos cuando estaba apostado en Veracruz, que el presidente Wilson le dice pues es para ayudarte porque nosotros no estamos de acuerdo con Victoriano Huerta, y Carranza le dice no, muchas gracias, no necesitamos ayuda del exterior, en México decían los mexicanos. Bueno, vean la valentía. La valentía de Hidalgo cuando grita la independencia. México está formado por hombres y mujeres valientes y por un pueblo resistente, valiente, que en las circunstancias más difíciles siempre sale adelante. Pues el que incursiona en la política, pues que tome como ejemplo al pueblo, a nuestros próceres. Que esté a la altura, siempre.
1: Presidenta, mientras usted hablaba, Vicente Fox, en una entrevista radiofónica, hizo una declaración, en términos más irrespetuosos que no repetiré, que usted está muy molesta por la movilización popular sucedida en Chihuahua. ¿Hay algo que responder? Y está usted muy molesta por eso.
0: A ver, ponle la foto de Chihuahua, nomás para la de ayer. Fíjense, vean las tomas de la movilización en Chihuahua de ellos, con dos expresidentes. Es en un lugar cerrado, ni siquiera se alcanza a ver cuánta gente había ahí. Bueno, en Ciudad Juárez ayer fueron 30,000 personas, o 40,000, no sé cuántas dijeron, 40,000. Vean nomás eso. No, regrésate de Chihuahua. Nomás ahí para. Miren nomás. Oh, ese es Chiapas. Ahí, párale. Ahí nomás. A rayo de sol, en el Paso del Norte, en la frontera número uno, Ciudad Juárez. Vamos acá y ya cerramos con la última. Mañana a los demás, si les parece.
2: Presidenta, buenos días. Vicente Serrano, conductor de Sin Censura TV. Ya que está mencionando a Vicente Fox por el comentario de Julián, pareciera una desesperación total de la oposición echar mano de dos expresidentes que son los culpables, los responsables del crecimiento y encumbramiento de Genaro García Luna. Genaro García Luna, que empezó con Vicente Fox y que se encumbró con Felipe Calderón. Pero Felipe Calderón nos quiere aplicar el haiga sido como haiga sido 2.0, porque dice que a pesar de los errores, él hizo lo que tenía que hacer en el discurso allá en Chihuahua, defiende su guerra contra el narcotráfico. Yo pensaba que vaya que si hay que tener la cara muy... Hay que ser de cara dura para decir estas cosas. Cuando se está hablando de la violación de la Constitución o de la posibilidad de haber violado la Constitución por parte de Maru Campos, ¿Será que entre los errores también de Felipe Calderón se encuentra el abrir las puertas con el rápido y furioso? Creo que amerita una reflexión profunda. No solamente es regresaron Vicente Fox y Felipe Calderón, sino lo que representan estos personajes. Y me gustaría escuchar su reflexión sobre esto.
0: Siempre nos va a quedar la duda de si la guerra contra el narco fue una idea de Felipe Calderón o fue una idea de Obama, porque estaba en el gobierno Obama, o de las agencias de Estados Unidos, porque a lo mejor no era el presidente tampoco, y eran las agencias de Estados Unidos. Fue el momento en que la DEA tuvo mayor apertura en México, con Felipe Calderón. Total apertura. Cuenta ahí el presidente López Obrador en su libro Gracias, y lo ha contado en otros, y aprovechando hoy Día de la Marina. La Marina era principalmente una institución dedicada a cuidar los mares. Con Felipe Calderón, lo que decide es fortalecer a la Marina, porque el ejército tiene un sentido muy nacionalista y patriótico. La Marina también, pero pudieron meterse mejor en la Marina para formar cuerpos de élite dentro de la Marina, que fueron los que colaboraron más con la DEA para la llamada guerra contra el narco. Entonces, lo primero es esta apertura, aparte de lo económico y de otros temas, que en el neoliberalismo sabemos que ese modelo económico vino de fuera, no vino de México, vino de fuera. Y particularmente en el periodo de Calderón, pues se abrieron las puertas a las agencias de Estados Unidos en México, a que operaran en territorio, planearan, operaran, y particularmente a través de Marina. Con Peña también hay una parte de eso, aunque menos abierto. Y luego cuando llega el presidente López Obrador, pues dice, a ver, los agentes extranjeros pues tienen que, pueden estar aquí, pueden hacer sus labores, pero en coordinación con el gobierno de México, y tienen que tener sus permisos y no pueden estar operando en territorio, y se queda en la ley. Nosotros lo llevamos a la Constitución. Entonces, esa es una parte muy importante que hay que recordar. Lo segundo es la operación Rápido y Furioso. Es algo atroz y al mismo tiempo triste, porque la operación Rápido y Furioso, que por cierto, nadie fue sancionado por esa operación, nadie, fue la entrada de armas de Estados Unidos a México con un chip, supuestamente para saber dónde estaban los grupos delictivos. Pues, ¿qué hicieron los grupos delictivos? Tomaron las armas y le quitaron el chip. Era como… Y luego esas armas, una de esas armas, se encuentra que asesina a un estadounidense, a un agente estadounidense. De esas propias armas que Estados Unidos, con la anuencia del gobierno de México, de Calderón, entran a México. Y también provocan muchos de los homicidios en México en aquella época. Eran más de 2,000 armas de alto poder. Y después no pasó nada. No hubo quien revisara ese caso. Bueno, ¿Calderón ha dicho algo? No. No ha dicho nada sobre eso. Ni tampoco pon los datos de cómo aumenta el número de homicidios por sexenio. O sea, 148% de aumento en los homicidios dolosos, fortaleciendo a un grupo delictivo. Y la visión era, mátalo en caliente, fuera de la ley. Pues cuando actúas fuera de la ley, todo se descompone. Y eso caracterizó al gobierno de Felipe Calderón, ellos que se llenan luego la boca del Estado de Derecho y es cuando más violaciones a la ley ha habido. 148% de aumento en los homicidios. Entonces, por eso Monsiváis decía, la doctrina del conservadurismo de la derecha es la hipocresía, porque mienten sin problema. ¿Nosotros qué hacemos? Nosotros trabajamos todos los días por la seguridad de las y los mexicanos, en una visión distinta. El presidente López Obrador decía abrazos, no balazos, en una visión de en contra de la guerra. Pero eso no quiere decir que no haya actuado en contra de grupos delictivos. Y nosotros lo que dijimos es vamos a fortalecer la inteligencia y la investigación. Y cooperamos con el gobierno de Estados Unidos y sus distintas instituciones, pero en un marco de respeto a la soberanía. De respeto a la soberanía. Y teniendo siempre en cuenta que aunque colaboramos para que no pase fentanil u otras drogas a Estados Unidos, lo que nos interesa es la pacificación del país. Eso es lo que siempre tenemos en mente. Por eso atendemos con las causas y también buscando que no haya impunidad.
2: Ni siquiera se han disculpado, presidenta, estos personajes. Tal vez el error de Felipe Calderón fue no haber escuchado a Javier Herrera Valles, comandante de la Policía Federal, o al general Tomás Ángeles Daguajare, que aseguran haberle informado sobre las malandradas, permítame la expresión, de Genaro García Luna. Aprovechando esto, presidenta, hay quienes lloran cuando reaparece Andrés Manuel López Obrador y hoy celebran que reaparezcan Felipe Calderón y Vicente Fox, pero no es lo mismo ni es igual, permítame también esa expresión, porque ellos se ponen la camiseta para decir yo con Maru y el pueblo de México sale a ondear la bandera de México. Unos gritan que no se preocupe Maru Campos, los políticos gritándole el apoyo a una de los suyos, y a usted el pueblo de México le gritó no está sola. Su reflexión entre pues esta desconexión, entre esta oposición que no está con el pueblo y este pueblo que sí está con usted, presidenta.
0: Dos proyectos de nación, muy distintos, contrapuestos. Eso es lo que es un proyecto de nación que se vincula con las derechas internacionales, con la ultraderecha internacional, sin mucha ética, con mucha hipocresía y con una visión pues como la que fue de Calderón en su momento, de que no hay que apoyar a la gente, de que no hay que brindar nuevos derechos y de que lo que tiene que prevalecer es la violencia, porque es eso, eso fue, que prevalezca la violencia. Esa es su máxima. Por el bien de todos, primero los privilegios, ese es su máximo. Por el bien de todos, primero la violencia, ese es su máximo. Por el bien de todos, primero sus privilegios, ese es su máximo. Y la nuestra es por el bien de todos, primero los pobres.
2: Solo para cerrar estos comentarios, presidenta, porque van a reaccionar a esto que está diciendo, habría que recordar nada más a uno de ellos, a Eduardo Burs, el expresidente priista de Sonora, que decía que los dos sexenios más corruptos habían sido en la historia de México, el de Felipe Calderón y de Enrique Peña Nieto. Y presidenta, para cerrar, algo que usted mencionó en su discurso, le exige al movimiento decencia. Y esto es muy importante porque el poder del movimiento está en el propio movimiento. Y usted como guía moral, guía ética del movimiento dice, los servidores públicos tienen que ser decentes. No se vale colgarse del movimiento para los intereses personales. ¿Nos podría ayudar para cerrar con su reflexión? Porque esto es importante, sobre todo en esa gente que la ha salido a apoyar en cientos de miles, 800 mil personas en la jornada de ayer, presidenta.
0: Pues ya lo dijiste. No puede haber gobierno rico con pueblo pobre. La honestidad por encima de todo. Yo he dicho que si bien en algún momento, decía López Obrador, la política es principios y eficacia. Y sí, así es. Pero hay momentos en donde hay que fortalecer los principios. Y me parece que ese es el momento. En el país y también en el movimiento de transformación. Los principios, la ética, el no robar, no mentir, no traicionar.
2: Que se ponga el saco si a alguien le queda.
0: Eso tiene que seguir ocurriendo y eso es lo que debe pasar hacia adelante. Y si se encuentra algo, como lo he dicho, nosotros no vamos a cubrir a nadie de ningún lado. Si se encuentra algo, a partir de la fiscalía se actúa. Bueno, hace dos días la fiscalía detuvo al alcalde de Cuautla, que llegó por el PRIAN. En otra ocasión detuvieron al alcalde de Tequila, que era de Morena. Detuvieron al alcalde de Teuchitlán, que es de Movimiento Ciudadano. Entonces, cuando hay una persona, funcionario público, sobre todo que está vinculada, obviamente si hay corrupción, pues también debe actuarse, por supuesto. Pero cuando hay colusión con un grupo delictivo, hay que actuar. Por eso es muy importante la propuesta que hicimos, que es que una comisión del INE tenga relación con las autoridades mexicanas para que si un partido político quiere revisar a sus candidatos, candidatas, lo pueda hacer a través de esta comisión y esta comisión en coordinación con las autoridades de la Fiscalía, de la UIF, encuentra que hay un riesgo, le informe al partido, hay un riesgo, vemos un riesgo. Claro, si encuentran un delito, pues tienen que proceder, ¿verdad? Pero si hay un riesgo, pues entonces el partido político tiene que tomar su decisión.
2: ¿Propuesta a la que se opusieron el PRI y el PAN?
0: Propuesta que votaron en contra el PRI y el PAN. O sea, imagínense. ¿Cómo? O sea, proponemos desde el gobierno, a ver, para la elección del 27 es muy importante, por lo que hemos visto de estos presidentes municipales, que el partido político tenga la opción de revisar a través de una comisión establecida por la ley si hay riesgo de que algún candidato esté vinculado con algún grupo delictivo o tenga algún delito de algún tipo. Y se opone la oposición. Entonces, claro que cero impunidad, pero al mismo tiempo una visión de principios por encima de todo.
2: Gracias, presidenta. Buen día.
0: Vamos, ya son las 10, creo que es la conferencia más larga que ha habido. Rápido. Ah, el comunicado del desmantelamiento, ¿lo encontraste de la fiscalía? Y ya nos vamos a Lázaro Cárdenas. Se llama derecho de réplica. Ahí está. Pásales la. Vamos rapidísimo el video, ya nada más.
3: Prácticamente así lo haremos, presidenta. Es solamente recordar que el primero de junio, desde 1942, se celebra a la Marina Armada de México, una institución que nos ha dado muchas pruebas de humanismo mexicano a lo largo de su historia. Y vamos directo a el video, por favor.
4: La defensa de nuestra soberanía, de nuestros mares, fundamentalmente del Golfo de México, es un compromiso que denota lealtad y convicción por parte de las mujeres y hombres que conforman nuestra Secretaría de Marina. Fue la visión del primer presidente de México, don Guadalupe Victoria, que permitió a nuestro país contar con naves para expulsar de una vez y para siempre al enemigo español de San Juan de Ulúa el 23 de noviembre de 1825. En abril del presente año celebramos el centenario del Cuerpo de Hidroaviones de la Armada Nacional, cuyas acciones a favor de la defensa de la soberanía y de la atención a la población son altamente reconocidas. El teniente mayor Carlos Castillo Bretón es el pionero de la aeronáutica naval en México en 1928, ingresando a la Escuela de Aplicación de Aeronáutica para formarse como piloto aviador. A partir del 1 de junio de 1942, por decreto presidencial, el Día de la Marina Nacional se conmemora anualmente en el marco del reconocimiento a hombres y mujeres mexicanas integrantes de la Marina, instituida en 1917 por el presidente Venustiano Carranza. Para la década de 1950, la aeronáutica naval fue fortalecida con el otorgamiento del mando de las bases aeronavales a comandantes del cuerpo, la incorporación de aeronaves de combate y la formalización de la formación de oficiales en la Escuela Naval Militar, especializándose posteriormente en la Escuela de Aeronáutica Naval. Con sigilo y constancia en nuestros mares, golfos, en las costas y en las playas, la Marina asume acciones de vigilancia naval y decomiso de drogas como parte fundamental de la defensa nacional, siendo estandarte del humanismo mexicano. Gracias a los hombres y mujeres que conforman nuestras fuerzas navales, la soberanía de los mares y golfos se defiende con total entrega, al servicio del pueblo de México.
3: Gracias.
5: Buen día.
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0: Respalda GPTR de reforma para anular elecciones bajo la sombra del crimen organizado en Michoacán.
1: Octavio Ocampo.
2: Morelia, Michoacán, 27 de mayo de 2026. En Michoacán las elecciones no pueden decidirse bajo amenazas, violencia o presión del crimen organizado, aseveró el diputado del PRD, Octavio Ocampo, quien presentó una propuesta de reforma electoral para que cualquier proceso contaminado por la intervención de grupos delictivos pueda ser anulado cuando se acrediten afectaciones graves en las casillas electorales. Octavio Ocampo explicó que la iniciativa busca establecer mecanismos legales para proteger el voto ciudadano y evitar que la violencia altere los resultados electorales. No podemos permitir que una elección sea válida cuando existen amenazas, presión o intervención del crimen organizado. La democracia debe defenderse con reglas claras y con instituciones que actúen, señaló. La propuesta contempla modificar la Ley de Justicia en materia electoral y participación ciudadana del Estado, estableciendo que la nulidad pueda decretarse por casillas afectadas. En caso de que se anule más del 20% de las casillas de una elección por incidencia delictiva, se procedería a declarar la nulidad total del proceso electoral correspondiente. Octavio Ocampo indicó que el planteamiento forma parte de los trabajos de análisis de la reforma electoral local en las mesas interinstitucionales entre el Congreso del Estado, el Instituto Electoral de Michoacán y el Tribunal Electoral del Estado. Añadió que el objetivo es fortalecer la legalidad de los procesos electorales y garantizar que las elecciones se definan por la participación ciudadana. El legislador aseveró que el PRD ha sido, desde sus orígenes, un partido impulsor de la defensa democrática y de las libertades políticas del país. Su surgimiento estuvo acompañado de la exigencia de elecciones libres, instituciones electorales autónomas y garantías para la participación ciudadana. A lo largo de los años, el PRD promovió reformas que contribuyeron a la democratización de México, y hoy mantiene vigente esa misión al promover mecanismos legales que protejan la voluntad popular y la legalidad de los procesos electorales.
3: Congreso del Estado condecora al proyecto CENDI con la condecoración al mérito docente.
0: Morelia, Michoacán, 27 de mayo de 2026. El Congreso del Estado entregó la condecoración al mérito docente 2026 al proyecto CENDI Michoacán, en manos de su coordinadora Mauxilio Flores García, por la labor que realizan en los 11 planteles en la entidad, en favor de niñas y niños de 45 días de nacidos a los 5 años 11 meses. El presidente de la mesa directiva, Baltasar Gaona García, reconoció la labor de las maestras y maestros que pertenecen al proyecto CENDI, transformando vidas, sembrando esperanzas y construyendo un mejor futuro para miles de familias michoacanas. Reconozco al proyecto CENDI porque más que un modelo educativo, es una causa profundamente humana. Es reconocer a mujeres y a hombres que han entendido que educar a la niñez no es solamente enseñar letras o números. Es formar seres humanos, con valores, con sensibilidad, disciplina y con amor por su comunidad y su estado, resaltó. Agregó que cuando se apoya a la educación de la niñez, se combate la desigualdad desde la raíz. Si verdaderamente queremos cambiar el futuro de nuestro estado, debemos empezar por fortalecer la educación y proteger a nuestra niñez, porque en las manos de nuestras niñas y niños no solamente está el mañana, está la posibilidad de construir un Michoacán más digno, más solidario, más humano. La diputada Diana Mariel Espinosa Mercado explicó que el proyecto CENDI arrancó con un enfoque inicial de asistencia social para apoyar a madres, trabajadoras en zonas vulnerables y asimismo, también combatir la pobreza, que destaca por ser un modelo que va más allá del cuidado infantil, que incluye atención integral como nutrición, psicología y seguimiento médico, también con un enfoque pedagógico de estimulación temprana. Agregó que la atención a la primera infancia constituye una de las inversiones sociales y educativas más importantes para cualquier sociedad, pues es durante los primeros años de vida donde se desarrollan las bases cognitivas, emocionales, físicas y sociales que acompañarán a las personas a lo largo de su vida. Tras recibir la medalla, Mauxilio Flores recordó que cuando decidieron emprender la iniciativa de fundar los CENDIs en Michoacán lo hicieron con plena conciencia de la encomienda que estaban asumiendo. Sabíamos que este camino representaba grandes retos, pero también para nosotros significaba la brillante oportunidad de crear espacios en los cuales brindar atención a niñas y niños de la primera infancia, cuya condición de vulnerabilidad pareciera que un futuro digno les sería negado. El reconocimiento del Congreso del Estado dijo nos compromete a continuar creciendo, innovando, creando, impulsando, fortaleciendo, el desarrollo pleno de nuestros niños y niñas, porque además estamos convencidos de que un mundo mejor es posible. El alumno Ike Rodríguez señaló que el CENDI representa para él amor, aprendizaje y crecimiento. Siempre recordaré esta etapa con cariño y agradecimiento.
1: Con los honores a la Presidenta Constitucional de los Estados Unidos Mexicanos y Comandanta Suprema de las Fuerzas Armadas.

0: Sean tan amables de tomar asiento. Preside esta rendición de cuentas. A 2 años del triunfo, honestidad, resultados y amor a la patria, la presidenta constitucional de los Estados Unidos Mexicanos y comandanta suprema de las Fuerzas Armadas, doctora Claudia Sheinbaum Pardo. La acompañan integrantes del Gabinete Legal y Ampliado del Gobierno de México, las y los representantes del Poder Judicial, integrantes del Consejo Nacional de Pueblos Indígenas, organismos autónomos, funcionarias y funcionarios, representantes de medios de comunicación, así como quienes nos siguen por Internet a través de redes sociales. Queremos mencionar un especial agradecimiento a las y los mexicanos que nos acompañan en este momento y a quienes se dieron cita en las entidades federativas de nuestro país. Sean todas y todos bienvenidos. Estimado público, escuchemos el mensaje que dirige la presidenta constitucional de los Estados Unidos Mexicanos y comandanta suprema de las Fuerzas Armadas, doctora Claudia Sheinbaum Pardo.
1: Mexicanas, mexicanos, hace 2 años, cerca de 36 millones de mexicanas y mexicanos depositaron en las urnas su esperanza, su confianza y su decisión de seguir avanzando por el camino de la transformación iniciada por el presidente Andrés Manuel López Obrador. Con ese respaldo, asumí el honor y la enorme responsabilidad de encabezar la continuidad de la cuarta transformación de la vida pública. Un mandato nacido de la voluntad popular, de la convicción de millones de mexicanas y mexicanos que dijeron con claridad que no debía regresar el pasado de privilegios, corrupción, decadencia y abandono de la patria y del pueblo. Y ese día ocurrió también un acontecimiento que quedará grabado para siempre en la memoria de nuestra nación. Por primera vez, una mujer llegó a la presidencia de la República. Es la victoria de las mujeres de México, pero sobre todo la victoria de un pueblo que decidió seguir haciendo historia. 2 años después de aquel magnífico e histórico triunfo del pueblo, comparezco nuevamente para rendir cuentas, como siempre lo hemos hecho, de frente al pueblo y en la plaza pública. Saludo con afecto a todas y todos quienes nos acompañan desde los 30 estados de la República y la Ciudad de México. En el caso de Coahuila, como hay elecciones, se tomó la decisión de que no hubiera la presentación de este informe en plaza pública. Pero saludo a Aguascalientes, a Baja California Sur, a Campeche, aquí en la Ciudad de México, Colima, Chiapas, Chihuahua, Durango, Guanajuato, Guerrero, Hidalgo, Jalisco, Estado de México, Michoacán, Morelos, Nayarit, Nuevo León, Oaxaca, Puebla, Querétaro, Quintana Roo, San Luis Potosí, Sinaloa, Sonora, Tabasco, Tamaulipas, Tlaxcala, Veracruz, Yucatán y Zacatecas. Hoy compartiré con ustedes un resumen de los principales logros alcanzados en estos 20 meses de gobierno. Les pido un poco de paciencia. Hemos conducido el gobierno con honradez, porque entendemos que el dinero público es dinero del pueblo y no patrimonio de los gobernantes. Los salarios de los servidores públicos de más alto nivel no han aumentado. Redujimos en 10% el gasto corriente. Incrementamos la recaudación en 4.8% en términos reales, sin aumentar impuestos. Recorro el país 3 días a la semana para rendir cuentas, escuchar y atender directamente a la gente. Hemos realizado 409 conferencias mañaneras del pueblo para informar con transparencia. No hemos adquirido vehículos lujosos o excentricidades para el gobierno. Todos los servidores públicos tienen el deber de actuar con probidad y decencia. Aquí no hay espacio para la corrupción, ni para los privilegios, ni para excesos que durante décadas ofendieron al pueblo de México. Recordemos que en el pasado, mientras millones de mexicanas y mexicanos luchaban por salir adelante, ellos viajaban en aviones presidenciales de lujo, se rodeaban de privilegios y excentricidades, contaban con aparatos de seguridad que los mantenían alejados de la gente y vivían encerrados en los pinos, separados de la realidad nacional. Nosotros hacemos exactamente lo contrario. Caminamos con el pueblo, escuchamos al pueblo, rendimos cuentas al pueblo y gobernamos obedeciendo al pueblo. No llegamos al gobierno para servirnos, llegamos para poner el poder al servicio del pueblo y de la nación. Ya no hay pensiones millonarias, contratos leoninos, derroches ofensivos, ni un gobierno dedicado a administrar privilegios. Los recursos son sagrados porque pertenecen al pueblo. Regresan convertidos en programas de bienestar, escuelas, hospitales, caminos, vivienda, infraestructura y obra pública. Esa es la esencia de la transformación. Terminar con un régimen que gobernaba para las élites, para la oligarquía, y consolidar un gobierno de la gente. Y por más que los adversarios añoren los tiempos de los privilegios, esos no van a regresar. Lo digo con orgullo. México tiene hoy un gobierno honesto, cercano y comprometido con el bienestar y la dignidad del pueblo. Además, en contraposición con el periodo neoliberal, se practica democracia y libertades. No olvidemos que durante el sexenio de Fox se vivió la cruel represión de los pobladores de San Salvador Atenco o la brutal represión a los maestros de Oaxaca. Por si fuera poco, Fox encabezó el desafuero en contra de Andrés Manuel López Obrador y su obra cumbre, el fraude electoral del 2006, que llevó a la presidencia al espurio de Felipe Calderón, que llenó el país de muerte, de sangre, con la fallida guerra contra el narco, en la que la alianza con un cártel de la droga fue demostrada con creces. Ese fue el narcogobierno. Monsiváis decía que la verdadera doctrina del conservadurismo es la hipocresía. Y en efecto, son hipócritas. No olvidemos nunca que fueron 36 años de gobiernos neoliberales que entregaron la riqueza del pueblo y de la nación a unos cuantos. La política económica era dictada desde el exterior. Además, permitieron la injerencia del gobierno de los Estados Unidos en una buena parte de las decisiones de la vida pública de México. Recordemos, por ejemplo, que en las memorias de la Bastida se confiesa que Ernesto Zedillo pactó en Estados Unidos la salida del PRI y la llegada del PAN a la presidencia a cambio del préstamo de 40 mil millones de dólares para atender la crisis que ellos mismos provocaron. Con Calderón, la guerra contra el narco fue planeada desde el exterior y las agencias estadounidenses tenían la puerta abierta, planeaban y operaban en el territorio. No olvidemos el pacto del operativo rápido y furioso, que permitió la entrada de miles de armas de alto poder con el pretexto de localizar a los grupos delictivos y que acabaron con la pérdida de vidas de estadounidenses y de mexicanos. Los tiempos cambiaron. En México gobierna el pueblo. Además, a diferencia del pasado, no se reprime, no se usa la fuerza del Estado contra el pueblo. Se practica la mayor libertad de expresión de la historia. No existe la censura y todas las autoridades, incluido el Poder Judicial, son elegidas por el pueblo de México. El modelo del humanismo mexicano y la economía moral fortalece la distribución de la riqueza y el desarrollo de la economía desde abajo. No dejamos todo al mercado, ni confiamos en que los beneficios lleguen por sí solos al pueblo. Promovemos un Estado que impulse el desarrollo, garantiza los derechos sociales, promueve los sectores estratégicos y coloque el bienestar de las mayorías en el centro de las decisiones públicas. Aún con las difíciles circunstancias internacionales marcadas por un cambio en la política arancelaria del gobierno de Estados Unidos y la guerra en Irán, la economía mexicana permanece estable y avanzando. Aquí les presento algunos indicadores. Récord en inversión extranjera directa en el primer trimestre de 2026, alcanzando 23.591 millones de dólares, monto que representa 10.4% por encima de 2025. El desempleo, de acuerdo con INEGI, se ubica en solo 2.5%. Estamos entre los primeros tres países con menos desempleo del mundo. Se crearon 669 mil empleos y abril de 2026 fue el abril con más alto empleo formal de toda la historia de México. La inflación va a la baja y las tasas de interés también, gracias a los acuerdos entre el sector privado, social y el gobierno contra la inflación y la carestía, se mantiene el precio de la gasolina y el diésel a pesar del aumento internacional del precio del petróleo. Y 24 artículos de la canasta básica han disminuido su precio en 12% respecto al 2024 en términos reales. El peso está fuerte. El tipo de cambio se ubicó en 14.40 pesos por dólar, a diferencia de hace un año que estaba en 19.65 pesos por dólar. Y escuchen esto, el peso mexicano es la segunda moneda que más se ha apreciado frente al dólar estadounidense de todas las monedas del mundo. De los requerimientos financieros del sector público se ubicó en 50.3% del PIB al cierre del primer trimestre de 2026. En 2025 el déficit disminuyó en 1.5% con respecto al PIB. Aumentó el récord de exportaciones y la balanza comercial, después de muchísimos años, es positiva en el primer trimestre de 2026. De acuerdo con la Asociación de Tiendas de Autoservicio, el mercado en el total de sus tiendas se incrementó en 4.1% en el primer trimestre. El turismo aumentó en 10.2% el primer trimestre comparado con el primer trimestre del año anterior. México está de moda. Recientemente se aprobó la ley para la inversión, que acelerará la inversión pública y mixta en el segundo semestre de 2026 para fortalecer las obras públicas y el desarrollo nacional. Las y los trabajadores viven desde el 2019 una primavera laboral. El salario mínimo mensual pasó de 2.650 pesos en 2018 a más de 9.500 pesos en 2026, 154% más en términos reales. En la frontera norte, el salario alcanza 13,226 pesos mensuales. El salario medio alcanzó un máximo histórico de 20,212 pesos mensuales, el más alto de la historia. Gracias a ello, la pobreza laboral en 2026 se encuentra en su mínimo histórico

sean 14.100.000 adultos mayores que reciban su pensión, 3 millones de mujeres de 60 a 64 años recibirán su pensión Mujeres Bienestar, que ya la reciben, pero serán 3 millones al fin de año. 2 millones de personas con discapacidad reciben un apoyo permanente. 500.000 de jóvenes participan en Jóvenes Construyendo el Futuro. Apoyamos cerca de 200.000 pescadores con Bienpesca. En el campo estamos impulsando la soberanía alimentaria y apoyando directamente a quienes producen la riqueza de nuestra tierra. 1.889.000 campesinos reciben producción para el bienestar. Más de 2 millones reciben fertilizantes gratuitos. 445.000 trabajan sembrando vida. Y millones de familias se benefician de los programas de alimentación y precios justos. Apoyamos sembradores de cacao, de miel, de frijol. Gracias a ello, este año la producción de frijol llegará a 300.000 toneladas más respecto al año anterior, alcanzando la meta del Plan México. La producción de maíz será al menos de 2 millones de toneladas más. Y apoyamos productores de leche para garantizar leche a bajo costo a 7 millones de familias. La transformación también se vive en las aulas. Por primera vez, todas y todos los estudiantes de secundaria pública reciben la beca Rita Cetina. Este año, todos los estudiantes de primaria pública, cerca de 8 millones, recibirán su beca de útiles y uniformes escolares. Cerca de 5 millones de jóvenes reciben la beca Benito Juárez, todos los que van en educación media superior. Y este año y principios del próximo llegaremos a 1 millón de estudiantes universitarios que recibirán la beca Gertrudis Bocanegra. A través de la Escuela Es Nuestra, en este año, más de 73.000 planteles de educación básica y media superior han recibido recursos directos por un total de 26.000 millones de pesos. Creamos el Bachillerato Nacional como un solo sistema público y estamos este año eliminando todos los exámenes de admisión para la preparatoria pública. Los jóvenes deben de ir a la preparatoria que les quede más cerca de la casa. Al concluir 2026, habemos generado 200.000 nuevos espacios para educación media superior mediante 484 obras en todo el país y 100.000 nuevos espacios con las universidades Benito Juárez y Rosario Castellanos a nivel superior. Los jóvenes tienen que estar en la escuela. Los maestros de educación básica recibieron 10

y 9% de aumento salarial en 2025 y 2026, más del doble de la inflación. Se ha basificado desde 2019 a la fecha a cerca de 1.2 millones y eliminamos las limitaciones.

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296 derechohabientes, con una inversión histórica de 1.003.000 millones de pesos destinados a través del Banco del Pueblo, del Banco del Bienestar. Terminando 2026, habrán 14.100.000 adultos mayores que reciban su pensión, 3 millones de mujeres de 60 a 64 años recibirán su pensión Mujeres Bienestar, que ya la reciben, pero serán 3 millones al fin de año. 2 millones de personas con discapacidad reciben un apoyo permanente. 500.000 de jóvenes participan en Jóvenes Construyendo el Futuro. 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Más de 2 millones reciben fertilizantes gratuitos. 445.000 trabajan sembrando vida. Y millones de familias se benefician de los programas de alimentación y precios justos. Apoyamos sembradores de cacao, de miel, de frijol. Gracias a ello, este año la producción de frijol llegará a 300.000 toneladas más respecto al año anterior, alcanzando la meta del Plan México. La producción de maíz será al menos de 2 millones de toneladas más. Y apoyamos productores de leche para garantizar leche a bajo costo a 7 millones de familias. La transformación también se vive en las aulas. Por primera vez, todas y todos los estudiantes de secundaria pública reciben la beca Rita Cetina. Este año, todos los estudiantes de primaria pública, cerca de 8 millones, recibirán su beca de útiles y uniformes escolares. Cerca de 5 millones de jóvenes reciben la beca Benito Juárez, todos los que van en educación media superior. Y este año y principios del próximo, llegaremos a 1 millón de estudiantes universitarios que recibirán la beca Gertrudis Bocanegra. A través de la Escuela Es Nuestra, en este año, más de 73.000 planteles de educación básica y media superior han recibido recursos directos por un total de 26.000 millones de pesos. Creamos el Bachillerato Nacional como un solo sistema público. Y estamos este año eliminando todos los exámenes de admisión para la preparatoria pública. Los jóvenes deben de ir a la preparatoria que les quede más cerca de la casa. Al concluir 2026, habemos generado 200.000 nuevos espacios para educación media superior mediante 484 obras en todo el país.
y 100,000 nuevos espacios con las universidades Benito Juárez y Rosario Castellanos a nivel superior. Los jóvenes tienen que estar en la escuela. Los maestros de educación básica recibieron 10% y 9% de aumento salarial en 2025 y 2026, más del doble de la inflación. Se ha basificado desde 2019 a la fecha a cerca de 1.2 millones y eliminamos las limitaciones en la movilidad de los maestros. Y este año, Mario, vamos a acabar con el USICAM. En salud, estamos recuperando un derecho que durante años fue abandonado. En tan solo 20 meses de gobierno, para el IMSS, el ISSSTE y el IMSS Bienestar, hemos puesto en operación 29 nuevos hospitales, además de 10 unidades de medicina familiar, 35 centros de salud y consultorios. Se habilitaron 70 quirófanos modernos y destinamos 26,000 millones en los dos años al programa La Clínica es Nuestra. Hemos distribuido 1,700 millones de piezas de medicamentos gratuitos, lo cual ha permitido el abasto de medicamentos llegue al 85% y en el caso de atención a cáncer al 95%. Con el programa Salud Casa por Casa, 20,000 profesionales de la salud han realizado 18 millones de visitas domiciliarias a adultos mayores y personas con discapacidad. Escuchen esto, entran a la especialidad este año 19,000 jóvenes médicos, cuando en el neoliberalismo era solo una tercera parte. El IMSS Bienestar se consolida en 24 estados para las personas sin derecho a biencia. Nuestro objetivo es claro e inicia en 2027. Construir un verdadero sistema universal de salud gratuito y accesible para todas y todos los mexicanos, que independientemente de la derechohabiencia se pueda asistir a cualquier centro de salud u hospital del IMSS, del IMSS Bienestar o del ISSSTE. Iniciamos la credencialización de este sistema para los adultos mayores este año. En vivienda para el bienestar, estamos avanzando como nunca antes. La meta es construir 1,800,000 viviendas para las familias que ganan menos de 2 salarios mínimos. Y hemos entregado miles de hogares y más de 1,000,000 de casas se encuentran en construcción. Además, corregimos una de las mayores injusticias heredadas del pasado. Más de 5 millones de familias dejaron de estar atrapadas en créditos impagables. Hay algo que nos llena de orgullo. Las mujeres llegamos a la Constitución de la República, a las leyes y las decisiones fundamentales. Este año
llegaremos a 1,001 centros libres en todo el país. Y hemos distribuido 27 millones de cartillas de derechos de las mujeres. Con los pueblos indígenas y afromexicanos, México ha iniciado una nueva etapa. Además del cambio en la Constitución, el próximo mes saldrá a consulta pública la Ley General de Pueblos Indígenas. Los recursos llegan directamente a las comunidades para que sean las propias asambleas quienes decidan su destino. En 2 años ya son más de 25,000 millones de pesos entregados de manera directa a más de 19,000 comunidades indígenas, nunca antes en la historia de México. Se restituyen tierras, derechos de agua, se fortalecen las lenguas originarias en 400 centros y se impulsan planes integrales de justicia y desarrollo. También estamos recuperando la soberanía energética de la nación. Rescatamos a Pemex y a la Comisión Federal de Electricidad como verdaderas empresas públicas al servicio del pueblo de México. Mientras los gobiernos neoliberales buscaron debilitarlas y entregar sectores estratégicos al interés privado y extranjero, nosotros fortalecemos su papel para garantizar el desarrollo nacional. Desde el inicio de nuestro gobierno se han incorporado 6 nuevas plantas de ciclo combinado con una capacidad de 3,000 megawatts. Al concluir el sexenio, habremos incorporado 32,000 megawatts adicionales y vamos a elevar, como me comprometí, la participación de las energías renovables de 24, por lo menos el 38% de la generación eléctrica nacional. Hemos llevado electricidad a 13,893 comunidades que históricamente fueron olvidadas. Pemex redujo su deuda en 20,000 millones de dólares, fortaleció su posición financiera y hoy procesa más de 1.3 millones de barriles diarios en el Sistema Nacional de Refinación. ¿Recuerdan cómo criticaban la compra de Deer Park y la refinería Dos Bocas? Pues gracias a eso, en medio de la crisis internacional, México tiene petróleo, tiene diésel y tiene gasolinas a buen precio. Estamos concluyendo las coquizadoras de Tula y Salina Cruz y ya iniciamos el rescate de la Petroquímica Nacional mediante los proyectos de Escolín, Cozoleacaque y Cangrejera. También seguimos fortaleciendo la producción de fertilizantes por parte de Pemex. En caminos hemos avanzado un 30% de la repavimentación de todos los 43 kilómetros de carreteras libres de peaje del país. Concluimos obras estratégicas como la carretera Bavispe-Nuevo Casas Grandes, el puente Nichupten-Quintana Roo,
Real del Monte, Huasquen, Hidalgo, la carretera Pátzcuaro-Uruapan y San Ignacio Tayoltita, la reconstrucción y nueva operación de 78 puentes. Junto con comunidades indígenas, hemos construido 135 caminos artesanales equivalentes a 368 kilómetros. Y hemos intervenido 1.100 kilómetros de infraestructura carretera y en la Mixteca de Oaxaca y de Puebla. Al mismo tiempo, avanzan corredores fundamentales para la integración nacional: Toluca, Zihuatanejo, Cuautla, Tlapa, Ciudad Valles, Tamazunchale, Huejutla, la carretera 200 del Pacífico en Oaxaca y Guerrero, Guaymas, Yécora, Chihuahua, Palenque, Ocosingo, entre otros. Están en licitación cerca de 20 proyectos más. Como saben, estamos recuperando el ferrocarril de pasajeros, sello de la cuarta transformación de la vida pública de México. Inauguramos el tren insurgente de Santa Fe Observatorio, el cual ya ha transportado a más de 20 millones de pasajeros. Y el tren Lechería AIFA se consolida como una alternativa moderna de movilidad con cerca de 1 millón de pasajeros. Avanzan además, con apoyo de los ingenieros de la Defensa Nacional, los trenes AIFA Pachuca, Ciudad de México Querétaro, Querétaro Nuevo Laredo, Querétaro Guadalajara, Salina Cruz, Ciudad Hidalgo con la Marina y el Tren Maya de carga. Durante el periodo neoliberal desaparecieron los trenes de pasajeros. Entre el periodo del presidente López Obrador y el nuestro, llegaremos a más de 4.200 kilómetros de nuevas vías férreas. Sí, es el despertar del ferrocarril mexicano. Aprovecho para informarles que el Tren Maya ha transformado 2.5 millones de pasajeros y Mexicana de Aviación 1 millón de pasajeros, y llegaremos al triple con los 14 aviones que están por llegar. Estamos garantizando un derecho fundamental, el derecho humano al agua. En el año 1992, durante el periodo de Salinas de Gortari, se aprobó una ley que privatizó y permitió comercializar los derechos de agua, lo cual llevó al acaparamiento y la corrupción. Con la nueva Ley de Aguas Nacionales, regresaron a la nación. Desprivatizamos más de 4.600 millones de metros cúbicos de agua que antes estaban concentrados en pocas manos. Gracias a ello, pudimos entregar derechos a la ciudad de Tijuana y Mexicali, y entregar derechos a pequeños campesinos para poder hacer uso de sus pozos. Hoy realizamos obras hidráulicas en 2.183 municipios. Tecnificamos 250.000 hectáreas de riego agrícola.
y desarrollamos 14 proyectos estratégicos para garantizar agua potable, saneamiento y protección de inundaciones. Destacan el Plan Integral para la Zona Metropolitana del Valle de México, las redes secundarias para la laguna, la presa El Novillo en Baja California Sur, el acuaférico de Campeche, diversas obras en Guerrero, la segunda línea del acueducto Guadalupe Victoria en Tamaulipas, agua para Colima, la presa El Tunal 12 en Durango, el acueducto Coatzacoalcos, los planes de justicia para San Quintín y las redes secundarias para el plan de justicia del pueblo yaqui. Además, estamos construyendo 23 plantas de tratamiento y obras de saneamiento para recuperar los ríos Lerma Santiago, Atoyac y Tula. Estas son solo algunas de las obras fundamentales que hemos desarrollado. Podría estar aquí mucho más tiempo, pero hay temas importantes que nos parece indispensable compartir con ustedes. Amigas y amigos, desde hace algunos meses hemos sido objeto de una ofensiva mediática y de campañas millonarias en redes sociales. No es casualidad

realidad. Detrás de ellas están los sectores conservadores, nacionales e internacionales, que nunca aceptaron que México recuperara su dignidad y decidiera ejercer plenamente su independencia. Entendamos que hoy las formas de desestabilización promovidas por las derechas internacionales han cambiado un poco, pero no de propósito. Ya no siempre se imponen por la fuerza como era en el pasado. Hoy pueden expresarse a través de campañas digitales, operaciones de desinformación que buscan erosionar gobiernos o movimientos. Pueden operar desde plataformas globales, donde el flujo de información está concentrado en muy pocas manos, con una capacidad de influencia a través de algoritmos sin precedentes en la historia humana. Además, están diseñadas para permitir el uso de cuentas falsas, robots que operan con dinero, dirigidas a la manipulación de la información, no con opiniones reales. Y en ese terreno, lo que está en disputa no es solo la política, sino lo que quieren hacer es cambiar la percepción de la realidad. No se trata de negar la libertad de expresión. Esa libertad es un pilar irrenunciable de toda democracia. Pero detrás de cuentas pagadas y robots se articulan los intereses de los sectores conservadores extranjeros y nacionales que buscan recuperar privilegios perdidos o frenar la transformación respaldada por mayorías populares. La soberanía vive en el territorio, pero también hay que ser claros, vive en la información. Por eso hay que estar alertas, informar desde el territorio, platicar con las familias, no dejarse llevar y entender que esta es una nueva forma de manipulación. Esta campaña a la que me refiero se intensificó después de que el pasado 19 de abril se hiciera pública la lamentable muerte en un accidente de dos agentes estadounidenses sin acreditación oficial y de dos mandos de la Fiscalía General de Justicia de Chihuahua que participaban en una visita a un laboratorio, porque el desmantelamiento corrió por parte de la Fiscalía General de la República. Frente a estos hechos, la Fiscalía General de la República abrió una carpeta de investigación por posibles violaciones a las leyes mexicanas. Y aquí queremos ser muy claros. La Constitución Política de los Estados Unidos Mexicanos y la Ley de Seguridad Nacional establecen con precisión que ningún agente extranjero puede realizar tareas que corresponden exclusivamente a las autoridades mexicanas. Quien venga a nuestro país debe hacerlo con respeto a nuestra soberanía, acreditándose conforme a la ley y sujeto a nuestras normas. Pocos días después, ocurrió algo todavía más grave.
una oficina del Departamento de Justicia de los Estados Unidos solicitó con carácter de urgente la detención con fines de extradición de 10 ciudadanos mexicanos, entre ellos un gobernador, un alcalde y un senador en funciones, sin presentar públicamente pruebas que sustentaran esa solicitud. Un hecho de esa magnitud no tiene precedentes en la historia de nuestra relación bilateral. Y entonces debemos preguntarnos, surge la pregunta legítima, ¿es realmente interés legítimo, genuino, por ayudar a México? ¿Es realmente un interés legítimo para combatir a la delincuencia organizada? ¿O quizá estamos viendo cómo sectores de la ultraderecha estadounidense utilizan a nuestro país para posicionarse rumbo a sus elecciones del 2026? ¿O acaso pretenden influir en la elección de 2027 en nuestro país? No son preguntas retóricas. México no es piñata de nadie.

atención del pueblo de México. Cuando desde el exterior se dicta quién es culpable y quién no, cuando se busca presionar a nuestras instituciones desde fuera, cuando se normaliza la idea de que otro país puede intervenir en asuntos que solo le corresponden a los mexicanos, ya no estamos hablando de cooperación, estamos hablando de injerencia. Y México, que se oiga claro, que se oiga fuerte, no acepta injerencias.

0: legítimo dudar del verdadero interés en los juicios de extradición para autoridades electas, porque primero hay que tenerlo claro, vienen por unos, luego por otros, hasta que oficinas del Departamento de Justicia se vuelven el principal elector de México. Eso no lo podemos permitir. La historia de México sabe dónde conduce ese camino. Las intervenciones nunca han dejado justicia y bienestar para los pueblos. Por ello, no debemos irnos con la finta. Que quede claro, nunca vamos a defender la corrupción ni la colusión con el crimen, nunca. Para eso están las instituciones del Estado mexicano, la Fiscalía General de la República y el Poder Judicial. Tan firme ha sido el combate a la corrupción y a la colusión con la delincuencia que la Fiscalía ha procedido contra autoridades de todos los partidos políticos cuando se ha comprobado su vinculación con actividades criminales. Pero miren los resultados en seguridad. Hemos reducido en 20 meses en 49% los homicidios dolosos. Y en 20% los delitos de alto impacto. Y vamos a seguir dando resultados en seguridad, atendiendo a las y los jóvenes y acabando con la impunidad, para que las y los mexicanos caminemos seguros en el territorio nacional. Pero debe quedar claro, nosotros no hacemos la guerra como en el pasado. Nosotros construimos paz con justicia. Por eso hemos sido muy claros en el caso de las autoridades del vecino país del norte. Para ayudarnos a disminuir la violencia en México, es indispensable detener el tráfico ilegal de armas hacia nuestro país. Y es fundamental que atiendan el grave problema de consumo de drogas en su territorio. Así como nosotros actuamos en el nuestro, ellos también deben romper las cadenas de distribución de drogas y el lavado de dinero que ocurre en los Estados Unidos. Nosotros creemos en la cooperación entre las naciones, en el intercambio de información y en el trabajo conjunto para enfrentar problemas comunes. Pero cooperación no significa subordinación. Colaboración no significa sometimiento. La lucha contra la delincuencia organizada es una responsabilidad compartida por todos los estados. Pero esa lucha no puede ser excusa para debilitar principios fundamentales del derecho internacional, como la intervención y el respeto a la autodeterminación de los pueblos. Nosotros vamos a seguir colaborando para evitar que las drogas crucen la frontera, por convicción humanista y porque entendemos el dolor que ese problema causa en familias estadounidenses. Somos hermanos de todos los pueblos, y entre los gobiernos nos guía el principio juarista de que entre los individuos como entre las naciones, el respeto al derecho ajeno es la paz. Es mejor trabajar conjuntamente como socios comerciales, respetándonos y fortaleciendo el interés común con respeto a nuestras soberanías. Pero debe quedar muy claro, México no admite la injerencia en nuestros asuntos internos, porque nosotros no nos entrometemos en los asuntos internos de otras naciones. Ese es el principio constitucional de la no intervención, porque la historia de México nos ha enseñado que ningún pueblo conserva su libertad si permite que intereses extranjeros decidan sobre su destino. Las y los mexicanos en México y también en Estados Unidos y en el mundo entero sabemos que los lazos que nos unen son poderosos y están construidos sobre los valores más profundos de la fraternidad. Colaboramos, nos coordinamos, pero como lo he dicho, nunca nos subordinamos ni nos subordinaremos. Bastante le costó a los padres y las madres de la patria, a nuestros próceres y al pueblo, la soberanía y la independencia. Esa es visión de Estado, de patria, de nación. Ahora bien, lo más lamentable es la actitud de una parte de la derecha mexicana, una derecha entreguista, dispuesta a celebrar e incluso promover las presiones de políticos extranjeros. Una derecha que llega al extremo de invitar a representantes de la ultraderecha española para rendir homenaje a Hernán Cortés. Políticos y comentaristas que viajan al extranjero para hablar mal de México, que desde aquí solicitan intervención externa, que abren las puertas a agencias extranjeras con tal de recuperar los privilegios que perdieron cuando el pueblo decidió cambiar el rumbo de la nación. Sin embargo, por más lamentable, la verdad es que no nos extraña. Esa ha sido siempre, a lo largo de la historia, el papel de los conservadores mexicanos. Pero hay algo que no entienden. ¡México ya cambió! Nada ni nadie va a detener la transformación de nuestra patria. Esa es la nueva realidad. México es un país democrático. Es
1: México ya cambió. Bueno, prácticamente hoy toda la mañana hablamos de Claudia en la mañanera y luego esto que dijo ayer, el día de ayer domingo, México ya cambió. Y de veras que México ha hecho bastantes cambios que ha hecho México. Habemos personas, existimos personas que todavía creemos en algunos mexicanos y nos sentimos orgullosos de luchar por un cambio en nuestro país, por un mejor México, por un mejor mañana, por un mejor porvenir, para que las nuevas generaciones encuentren un México más ordenado, un México más a modo, un México para un mejor futuro. Y de eso te podemos hablar todos los de la izquierda, porque los que critican a nuestra presidenta Claudia Sheinbaum Pardo, primero nos tienen que hablar de una lucha, pero de una lucha social. Aquellos que más de dos veces han tenido que caminar a ras de tierra y visitar hogares, visitar a los amigos, a las personas que en verdad tienen algunos reclamos que realizar. La derecha, esto es lo que les molesta. Recibí 8 mensajes diciendo que ya quitara esa porquería, que ya habían escuchado esa porquería ayer. Muy bien, la pueden minimizar, la pueden insultar, la pueden denostar, pueden decir lo que quieran de la primer mujer presidenta, pero yo en lo personal me siento muy orgulloso de ser parte de una historia, de ser parte de un cambio, de tener pruebas de ser parte de un cambio. Me siento muy orgulloso de ello, en realidad. Así es de que puedes decir lo que quieras, lo que se te venga en gana, pero va a estar muy difícil para que llegue la derechiza al poder. Así pongan a trabajar a cientos de lacayos. Mejor prepárate tú. Hace unos días me hicieron una pregunta, precisamente fue el domingo, fue el sábado, y les decía yo, y les dije, incluso por allí anda dando vueltas en las redes sociales, me grabaron estos condenados, y fue precisamente René el que me hizo esa pregunta, pero mira qué chingón, él se editó y nada más deja mi parte mía. Y le dije, René, un pueblo informado no puede ser engañado. Un pueblo desinformado es un pueblo manipulado. Te pueden manipular. Cuando no tienes información, es bien fácil que te manipulen. Pero cuando tienes información correcta, concreta, y que tienes tiempo en esto, ya es muy difícil que te hagan voltear. Ya no puedes tú regresar nuevamente. Quedan unos cuantos minutos y siguen llegando mensajes. Voy a darle lectura a algunos para mañana. Les tengo unos temas muy buenos preparados. Dice así: muy buenos días. Para mí fue una idea buenísima que todos participaron desde sus estados de México, porque ya ve, hay veces que cierran las autopistas y no dejan pasar los autobuses, y ahí estuvo muy bien. En las redes sociales se comentan que los acarreados y que acarreados y que acarreados. Pero a veces, perdónenme los de la derecha, pero realizan unas cosas muy ingenuas, muy, las voy a llamar muy de preescolar, muy inocentes. Allí están todos los acarreados en los autobuses. Pues entonces, ¿en qué se van a trasladar a un mitin de la presidenta Claudia Sheinbaum Pardo? Ay, nomás lo que dice este baboso. Pues entonces van a ir volando, ¿qué cabrón? Ay, allí están todos los acarreados, aquí están todos los autobuses. Pues sí, cabrón. Pues tienen que irse a un autobús todos, o en vans, rentadas, o a ver en qué, pero van. Ya quisieran los de la derecha que la gente les aplaudiera y los quisiera igual. Usan argumentos muy fuera de lugar. Narco, narco, narco, narco, narco. Hasta parecen idiotas. Narco, narco, narco. Hombre, caray, ya usen otros argumentos. Yo quisiera escuchar a un Alejandro Moreno, a un Ricardo Anaya y a todos esos argumentando cosas diferentes, verdaderamente que sean una oposición con argumentos, con principios, con otra ideología, pero no, narcos, narcos, narcos, narcos. Allá en Chihuahua se reunió toda la derechiza y también me los quemé, yo sí los estuve allí observando todo lo que decían y escuchando. ¿Qué? ¿Eso qué? Todavía dice el inútil de Felipe Calderón Hinojosa del Sagrado Corazón de Jesús, el impostor.
2: Es que yo sí combatí el narcotráfico.
1: Oh, idiota. Los que vivimos en México, los que sabemos, los que conocemos y sabemos reconocer. Vamos a ver y a escuchar una llamada, aunque sea. Adelante, ya está usted al aire.
3: Dos, tres palabras, señora Garrido.
1: Adelante.
3: Ya con lo que miramos ayer en todos los estados, y aquí en Morelia y donde quiera, ya tienen la soga en el cuello, nomás está de dar el jaloncito en el año que entra. Ya está hecho esto, ya que se les quede en la cabeza. Adiós PRI, adiós PAN y adiós MC, porque vamos a ser la primera fuerza ya en la 4T. Ya, esto ya está hecho, señora Garrido, esto ya estuvo con esta demostración y estas palabras que dijo nuestra presidenta. Adiós, ya se acabó esto y me despido nada más porque ya está el tiempo encima para la radio y viene el otro programa. Que estén bien todos y como dijo ¿cómo se llama la canción esa de Demi Russo? Hasta las vacas, da un cachito en inglés. Goodbye, bye, bye, goodbye. Ya, adiós, adiós, amor. Hasta luego, señor Aguirre, buenos días.
1: Hasta en inglés, les dice mi amigo Jonás. Preparen sus maletas. No se les va a permitir que vuelvan a tomar la presidencia de la República a los de la derecha. Que les quede claro. Fíjense quién lo está diciendo, lo estoy diciendo yo. A ver, Enrique.
4: No, ni tampoco les vamos a permitir que hagan sus maletas, así que se vayan. Sí, así que se vayan. Amigo Lupe, ¿qué tal? ¿Cómo está? Buenos días.
1: Buenos días, Quique.
4: Mire, muy rápidamente, estuve escuchando nuevamente la retransmisión del informe que dio la presidenta. Un informe muy completo, de verdad, muy completo.
1: Lo que se ha hecho en 8 años, ¡abrón!
4: Lo que se ha hecho en 8 años.
1: ¿Qué tal si hubieran gobernado 71 años? ¡Ay, mamá!
4: No, pues imagínese, compañero, con la mitad.
1: Fuéramos una potencia, cabrón.
4: Potencia mundial de primer mundo. Así. Así definitivamente. Y no lo digo con toda esa cantidad de años, compañero. Yo le pongo nada más con la mitad. ¿Ok? Nada más. Con la mitad de años. Pero bueno, fue un informe muy completo. Hay mucho por qué seguir trabajando. Obviamente hay muchas cosas que tienen que enderezarse. Y hay algo que me gustó muchísimo y lo resaltó muy claro y que se escuche de aquí hasta donde termina nuestro hemisferio. México se rige por sí solo, por su constitución, no permite injerencias de otros países, ni mucho menos manipulaciones. México es un país libre y soberano. Con eso me quedo, compañero Lupe. Con eso me quedo del informe. Los logros que se han adquirido a base de mucho esfuerzo, la verdad que lo aplaudo. Las deficiencias.

0: Muchas gracias, que tengan un excelente día y mañana nos estaremos comunicando. Un fuerte abrazo para todos y para el amigo Jonás, que le salió muy bien su canción en inglés. Lo felicito. Amigo Lupe, hasta luego.
1: Hasta luego,
0: Buen día.
1: Kike. Buenos días.
2: Ándale.
1: Buenos días.
3: Buenos
1: Buenos
3: días.
1: días.
3: Aguerrido.
1: Dígame, su amigo el aguerrido. Dígame, mi buen amigo, ¿qué pasó? Sí. Humberto Lobato murió, mi amigo. Sí, lamentablemente murió. Sí, falleció. Sí, me avisaron los amigos de allá de Las Vegas, exactamente, me avisaron que había muerto nuestro amigo. ¿Cuándo lo van a traer para acompañarlos al sepelio? Ajá. Ajá. Bueno, entonces, en caso de que el día que llegue. Sí. Ajá. Perfecto. Se lo agradezco que me avise.

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Así es, falleció un fiel radioescucha, nos escuchaba allá en Las Vegas, para donde quiera que él andaba trabajando, escuchaba Radio Aguerrido, y de repente dejó de saludarme. Pasaron los días y los días y los días, y bueno, aquel que me llamaba como mi buen amigo el desconocido, mi cuatacho el desconocido, de repente dejó de hablar.

hablar. Y les voy a platicar una historia. Mi amigo de Las Vegas y mi amigo el desconocido. Mi amigo el de Las Vegas. El de Las Vegas me decía, padrino. ¡Ya vole, padrino! ¿Qué pasó, ahijao? A mi buen amigo Humberto Lobato. Él es de San Agustín, del Pulque. Saludos a los amigos de Mariano, también les mando un saludo. Y falleció mi amigo Humberto Lobato, falleció. Él sí vino a conocerme desde allá. Incluso me invitó a su boda, pero no asistí porque fui a trabajar. Fui a cantar a un pueblo. Y bueno, pues es una, a mí me, en lo personal, me, pues sí me pone algo triste porque un gran amigo, un gran ser humano, pero les quiero platicar algo. El día que él falleció, estaba una de mis maletas en las que yo traigo cargando siempre, me azotaron esa maleta y dije, alguien murió, porque siempre que veo yo que me pasa algo que está fuera de lugar, Vérenme, contesto un mensaje.

0: Muy bien. Muy bien, perfecto. Entonces, pues me pasó eso. Dije, alguien murió y en eso ya me llamaron de allá. También me habló mi amigo de Culiacán, el de la taquería Monarca. Le dejó saludos a todos y muy en especial a la jefita Merino, dice que nos escucha, pero que para allá la cosa está media caraja y casi no usa el teléfono. Entonces, pues un saludo a todos y a cada uno de ustedes, mis queridos amigos. Hoy es un día que voy a dedicarle este espacio a mi amigo, a mi ahijado, allá de San Agustín del Pulque. De allá era él, en paz descanse, mi amigo. ¿Y qué les parece si empezamos con Más allá del sol? Más allá del sol.
1: Más allá del sol, yo tengo un hogar.
0: Voy a dedicarle una hermosísima alabanza que se llama Más allá del sol. Porque esta alabanza está muy bella. Habla de cuando alguien muere y dice, a mí no me preocupa lo que se quede en la tierra, eso hay que se quede más allá del sol, más allá del sol. Nomás se adelantó unos pasos, no pasa nada, ese camino un día todos lo hemos de recorrer, más allá del sol. Yo tengo un hogar. Él se quedó con muchísimas ganas de ir a saludar a Claudio de allá de la familia Ábrego Guasano. Claudio Ábrego Guasano murió nuestro amigo, él murió. Dice que él se reunía con Claudio cuando estaban chiquillos, cuando la laguna era todavía la laguna, se podía ver el agua cristalina. Sí, buenos días. Sí. ¿Cómo, cuál alabanza sería? Ah, ok, si esa es la que va más allá del sol, claro que sí, con gusto. Ya no pudo ir. Sí, me había comentado, dice, ¿me acompañas, carajo? Sí, voy contigo, hombre. Órale, ya no vino, ya no le dio la oportunidad. Pasó a mejor vida, así es. Bueno, un abrazo, ¿eh? Hasta luego, buenos días. Vamos a ver, tengo otra llamada que está aquí. Buenos días. Dígame.
2: Lo que nuestro Señor diga, Señor. Entonces póngame, por favor, para él que se fue. Qué alegría cuando me dijeron. Ay, Señor, usted ya sabe cómo se llama, yo creo.
0: No me acuerdo.
2: Vamos a

0: Y la trompeta,
1: Muy bien,
0: señor.
1: ¿y la trompeta?
0: La trompeta, sí, señor.
1: Llamó el de Culiacán y le dejó saludos.
0: Sí, estoy escuchando, señor, pues muchos saludos para ellos allá, un abrazo y Dios me los bendiga a todos allá, señor. A todos, sí escuché el saludo, señor. Ay, por favor, dígale usted. Y si está saliendo mi voz al aire, pues también desde aquí un abrazo para ellos. Y Dios los bendiga y les ayude y los acompañe y que nuestro Señor Jesucristo reciba ya en su santo reino a la persona, a Gilberto, allá, que descanse en paz, señor. Y qué más, pues aquí estamos. Acompañamos desde aquí hasta allá a su familia y la familia de San Agustín, pues también, señor. Hasta luego, gracias. Y ahí se me hace favor, pues.
1: Hasta luego, buenos días.
0: Gracias. Adiós. Gracias.

Saludos a todos y a cada uno de ustedes. Hoy, en este día, vamos a saludar también, desde luego, al buen amigo, al Güero Tapia, al señor Agustín Tapia, al Güero, ahí del Cerrito, o de Zacapendo, pues, como lo conozcas, Zacapendo, o no sé cómo lo conozcas, Zacapendo, demás. Hace también un poco más de un año que falleció su señora esposa, falleció la esposa de nuestro amigo, un gran amigo de mi señor padre, el buen padrino de toda la banda, el amigo del Cerrito, el Güero Tapia. Bueno, pues vamos a dedicarles una bonita alabanza que se llama, vamos a ver, vamos a escucharla. Muy bien. Cuando suene la trompeta del Señor, vamos a escuchar. Vamos a escucharla cuando suene la trompeta. Para todos ustedes y también para mi ahijado Humberto, allá de San Agustín.

Bonita alabanza cuando allá se pase lista. Hay otra hermosísima alabanza. Les va a agradar. Esta canción dice así. Esa alabanza está muy padre.

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1: Bueno, esto me lo mandan y dicen, así canta mi mamá Aguerrido, mira, lo voy a regresar. Así canta mi mamá Aguerrido.
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1: Órale, dime de dónde es tu jefita, de dónde nos escucha, por favor, si fueras tan amable, me agradaría. Dinos de dónde es tu jefita, dónde nos escucha. Levántate, alma cristiana. Vamos a escuchar uno más porque si alcanzamos. Yo les quiero decir una cosa. Nos podemos pelear en la política. Nos podemos ofender si quieres. Pero a esta hora es la, a esta media hora es la Santa Paz. Además, también a las 12 del día tenemos que dar gracias. Gracias. O sea, gracias por todo. Tenemos que acostumbrarnos a dar gracias, gracias, gracias, gracias a Dios por todo. Muchísimas gracias a Dios por todo. Nos debemos de acostumbrar a dar gracias. Siempre dando gracias al Creador. Así es de que yo te voy a pedir un favor. Falta un minuto para que sean las 12 del día. Yo te voy a pedir un favor muy especial. Si estás escuchando la radio y va a ser la hora de la oración, haz lo que un día me dijo mi mamá. Llegué yo muy contento a saludarla. Hola, jefa, ¿cómo estás? Y esto. Y ella muy seria no me contestaba nada. Bueno, ¿estás enojada? ¡Cállate! Solo eso me dijo. ¡Cállate! Pero enojada, no creas que me lo dijo de buena gente. Ahí descubrí que estaba en la oración. A las 12 del día se hace una oración muy bonita. Así es de que vamos a escuchar la oración de las 12 del día.

0: En el nombre del Padre, del Hijo, del Espíritu Santo. Amén. El ángel del Señor anunció a María.
1: Y ella concibió por obra y gracia del Espíritu Santo.
0: Dios te salve María, llena eres de gracia, el Señor es contigo. Bendita eres entre todas las mujeres, y bendito es el fruto de tu vientre, Jesús.
1: Santa María, Madre de Dios, ruega por nosotros los pecadores, ahora y en la hora de nuestra muerte. Amén.
0: He aquí la esclava del Señor.
1: Hágase en mí según tu palabra.
0: Dios te salve, María, llena eres de gracia, el Señor es contigo. Bendita eres entre todas las mujeres, y bendito es el fruto de tu vientre, Jesús.
1: Santa María, Madre de Dios, ruega por nosotros los pecadores, ahora y en la hora de nuestra muerte. Amén.
0: Y el Verbo de Dios se hizo carne,
1: y habitó entre nosotros los pecadores.
0: Dios te salve, María, llena eres de gracia, el Señor es contigo. Bendita eres entre todas las mujeres, y bendito es el fruto de tu vientre, Jesús.
1: Santa María, Madre de Dios, ruega por nosotros los pecadores, ahora y en la hora de nuestra muerte. Amén.
0: Ruega por nosotros, Santa Madre de Dios,
1: para que seamos dignos de alcanzar las promesas y gracias de nuestro Señor Jesucristo. Amén.
0: Oremos. Te suplicamos, Señor, que derrames tu gracia en nuestras almas, para que los que hemos conocido, por el anuncio del ángel, la encarnación de tu Hijo, nuestro Señor Jesucristo, seamos llevados por los méritos de su pasión y cruz a la gloria de la resurrección. Por Jesucristo nuestro Señor.
1: Amén.
0: Que Dios nos bendiga, que Dios nos acompañe, nos proteja, nos libre de todo mal y de todo peligro. En el nombre del Padre, del Hijo, del Espíritu Santo. Amén.

Muy bien, he llegado a la parte final de este programa tan maravilloso y tan bonito. Así es. Entonces vamos a darle paso a mi amigo y compañero, el buen Dani, porque él viene con otro programa maravilloso. El buen Dani, él viene con su programa. Así es de que muchísimas gracias. Vamos a continuar con más y más y más y más. Muy bien, un fuerte abrazo, que Dios los bendiga. Amigo Güero Tapia, saludos, que Dios te bendiga, a ti, a toda tu apreciable familia, tú sabes que los aprecio y los estimo, a todos y a cada uno de ustedes. Saludos, la amistad de tantos años, una amistad inquebrantable. Me acuerdo que un día alguien quiso criticar al güero Tapia, y le digo, ¿qué tanto te apostó que no te pagó? No, nomás estoy diciendo, aguerrido, pues delante de mí no ande hablando de él, que sea la última vez que lo escucho hablar de mi amigo el güero Tapia. Y así es, y una vez se acordó, dijo, oye, que te enoja, se da. Le digo, pues es mi padrino, pelao. Es el padrino Güero Tapia. Ah, bueno, le aprovecho para mandarle saludos a todos mis padrinos y al padrino Temo, también mi padrino. A todos mis padrinos y tíos también. Vámonos. Se ha llegado la hora de que le entre mi amigo y compañero, el buen Dani. Dice así, hasta mañana si Dios lo permite.

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1: Muy buenas tardes, ya estamos iniciando una emisión más de este, de su programa de complacencias. Este bonito lunes, inicio de semana, igual inicio de mes, 1 de junio del año 2026, así es, 1 de junio del año 2026, siendo exactamente las 12:16, espero que este mes sea de agrado para todos nosotros, claro que sí, 1 de junio del año 2026, para que se deje caer con todo, al número en cabina 44-33-63-67-71, se lo vuelvo a repetir, 44-33-63-67-71, con el agrado de complacerlo con su canción preferida, también con sus saludos en esta hora de complacencias, mientras escuchan a Chalino Sánchez con esta melodía, bonita melodía, Nocturno a Rosario, y suéltala porque ya camina.

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3: Bueno, ya estamos de regreso. Dice: hola, muy buenas tardes, saludos para la raza de Álvaro Obregón. Por favor, con la canción Qué chulos ojos, con la dinastía de Tuzantla. Claro que sí, saludos para la racita de Álvaro Obregón con esta melodía. Qué chulos ojos, y suéltala porque ya camina.

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3: Bueno, ya estamos de regreso, 12:27, dice, saluditos, quería ver si me pudieras complacer con la canción Borracho y Desgraciado con la banda Jerez. De parte del Fajo de la Presa de Rancho Verde, claro que sí, saludos al Fajo de la Presa de Rancho Verde con esta melodía de Marco Flores y la banda Jerez. Borracho y Desgraciado, ¡súbele! ¡Súbele!

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Es que hoy cumples años. ¿Cuántos? ¿Uno o dos? A lo mejor son tres o cuatro. A lo mejor son cinco, seis o siete, machete. Ocho, Pinocho. Nueve. Diez. O veinte. Treinta. Cuarenta. Cincuenta, sesenta, setenta, ochenta, noventa o cien. No importa. No importa los años que cumplas. ¡Felicidades!

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Y bueno, ya estamos de regreso, 12:39. Dice, hola, buenas tardes. ¿Me podrías por favor poner la canción No Necesito Que Sea 10 de Mayo de la banda Tunera, con un saludo para la señora Marisela Paniagua de parte de sus hijos que la quieren mucho? Claro que sí, saludos a la señora Marisela Paniagua de parte de sus hijos que la quieren mucho con esta melodía a cargo de la banda La Tunera. No Necesito Que Sea 10 de Mayo. Y suéltala porque ya camina...

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3: Y bueno, ya estamos de regreso. Dice, ¿me puedes poner las mañanitas para la señora Isabel García, por favor? Y gracias, claro que sí, una felicitación para la señora Isabel García. Muchas felicidades, con mucho agrado complacemos las mañanitas para Isabel García. Y suéltala porque ya camina.

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Y bueno, ya estamos de regreso. Dice, buenas tardes, saludos para la raza de Singio, por favor, con la canción de Chalino Sánchez, Barquito de Siete Velas. Claro que sí, saluditos a la raza de Singio. 12 con 52 minutos y llega Chalino Sánchez, Barquito de Siete Velas. ¡Súbele!

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Y bueno, yo ya me despido, siendo las 12:55. Un gusto de haber estado el día de hoy con ustedes, mis gentiles radioescuchas. El día de mañana estaremos de regreso en su programa de complacencias. Cuídense mucho, se quedan con mi compañero Lolo y su hermano Chente, las movidas de Lolo. Siguen sintonizando Radio Aguerrido 96.9 frecuencia FM. 12:56, un gusto de estar con ustedes. Hasta la siguiente emisión. Adiós.

0: Buenas tardes. Hoy en este día tan lindo y tan esplendoroso que Dios nos ha regalado, espero que con la voluntad de Dios reciba la bendición de nuestro Padre Dios Todopoderoso en todos los hogares donde nos escuchan y que esta bendición de nuestro Señor Jesucristo caiga como la lluvia, mojando a todos y a cada uno de los hogares hasta donde llegue la señal de Radio Aguerrido. Padre nuestro que estás en el cielo, santificado sea tu nombre. Venga a nosotros tu reino. Hágase tu voluntad en la tierra como en el cielo. Danos hoy nuestro pan de cada día. Perdona nuestras ofensas, así como nosotros perdonamos a los que nos ofenden. No nos dejes caer en tentación y líbranos de todo mal y peligro. Amén.
1: Y esta es la vida eterna, que te conozcan a ti, el único Dios verdadero, y a Jesucristo, a quien has enviado. Juan capítulo 17, versículo 3. Miremos a Cristo, pensemos en su amor, en su belleza y en la perfección de su carácter. Cristo en su abnegación, Cristo en su humillación, Cristo en su pureza y santidad, Cristo en su incomparable amor. Esto es lo que debe contemplar el alma, amándole, imitándole, dependiendo enteramente de él. Es como seremos transformados a su semejanza.
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Buenas tardes. 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

¡Ey, ey! ¡Hola, hola, hola, hola! ¿Qué tal? ¿Qué tal? Muy buenas tardes, señoras y señores. Un placer saludarles a todos y cada uno de ustedes. Bueno, pues yo soy su amigo Lolo, locutor y productor de Radio Aguerrido, el cual le doy la bienvenida a todos ustedes. Bienvenidos una vez más a este bonito programa, Las Movidas de Lolo. Son 2 horas completamente enteritas, 2 horas para que usted se divierta, para que usted goce, para que usted sienta el ritmo, el sabor, el movimiento de la música tropical que te vamos a estar proyectando a través de la 96.9 FM. Primeramente, como saben ustedes, quiero agradecer muy atentamente y con todo el respeto que se merece a mi Padre Dios Todopoderoso por estarme regalando otro maravilloso día, otro hermoso día que viene acompañado de mucha salud. Gracias, Padre Dios, como siempre, lo agradezco siempre en el nombre de tu Hijo Todopoderoso, Cristo Jesús, amén. Hay mucha gente que me lo ha platicado, que me ha dicho que cuando yo estoy orando se ponen a orar conmigo. Muchas gracias, de verdad, muchas gracias, y hay que hacerlo con todo respeto. Es un ratito el únicamente cuando estamos aquí orando a mi Padre Dios y dándole gracias por este día maravilloso que nos regala. Y si ustedes me acompañan todos los días que estamos al aire, verás. Póngale que yo no se los agradezco, pero se los agradece mi Padre Dios Todopoderoso por estar también orando para Él, para el Rey de Reyes, nuestro Señor Jesucristo. Amén. Ok, bueno, pues vamos a comenzar este bonito programa. Como siempre, bienvenidos a Las Movidas de Lolo. Saludos a mi gerente general, Lupe Juárez, gerente y dueño de esta bonita radiodifusora. Saluditos también a todos mis compañeros locutores. Y bueno, también saludando a mi carnalito, mi brazo derecho, él es el DJ Chente, que ahorita no se encuentra, anda por allí arreglando la trajinera, que por ahí anda tirando la agüita, pero en un ratito más estará por aquí, y si no alcanza a llegar, hasta mañana. Pero vámonos directamente, señoras y señores, yo aquí estaré con todos ustedes, con toda la alegría, con todo el optimismo que me caracteriza, sí señor, con toda esa alegría que Dios me ha inyectado, sí señor, gracias a toda mi gente bonita que cuando me los encuentro, de verdad, qué alegría, me siento muy contento, el que me griten, me saluden por la calle, el que se detienen en sus motocicletas para saludarme. Gracias de verdad, gracias a todos ustedes que se toman el tiempo para estrechar los 5 diamantes cuando andamos por ahí en la calle. Gracias, muchas gracias. Bueno, vamos a iniciar con un bonito tema, se llama Piña Madura. Claro, este está movidito, este está a toda máquina de coser, sí señor. Ya por aquí se está comunicando mi carnalito Fermín López, el moreno de Rancho Verde. Saluditos a mi carnalito, el moreno de Rancho Verde, allá de Califas. Allá también un saludo para su esposa y para toda su familia. Ahorita vemos qué dice, qué comenta, qué chisme me trae el día de hoy. Órale pues.

Bueno, atención, atención. Me ha llegado una mala noticia. Ayer estábamos por allí en comunicación con mucha gente. Ayer transmití, el día domingo ayer transmití. También que me escucha mucha gente los domingos. Y bueno, desde por allá, desde California, se comunicó nuestro hermano Fermín López, solicitándome una canción movidita para el buen Cerillo. Estaba hospitalizado este gran amigo de allí, de esa nercería, y compañero de trabajo de el compañero Fermín López. Bueno, pues cayó enfermito al hospital, pero me acaba de dar la mala noticia. Entró al hospital y ya no salió. Ha perdido la vida. Se nos fue, nos acaba de dejar y acaba de tomar otro rumbo. Y bueno, a toda su familia, a todos sus compañeros, nuestro más sincero pésame, de verdad, porque también era una persona que se animaba, se alegraba, convivía con nosotros. No tuve el tiempo yo de conocerlo, así como mucha gente que se comunica con nosotros, que está detrás de nosotros en el trabajo, en su casa, en cualquier lugar, en cualquier país, se comunican y nos están escuchando. No tenemos el gusto de conocernos. Pues este amigo, el Cerillo, a mí no tenía yo el gusto de conocerlo, pero pues pedía música, sí escuchaba Radio Aguerrido, sí escuchaba las movidas de Lolo. Y de verdad, de todo corazón, quiero decirles que lo siento mucho el que nos haya dejado. Así ha pasado con muchas personas, acá en Mariano Escobedo, en La Purísima, en diferentes pueblitos de acá de México, que también han escuchado este programa Las Movidas, también nos han adelantado. Pues que en paz descanse nuestro amigo Cerillito. En paz descanse este señor. Únicamente es un caminito que todos vamos a tener que seguir el día de mañana. A todos se nos tiene que llegar. Y lamentablemente este señor murió en Estados Unidos. A ver, déjeme ver. Tengo una llamadita. A ver. Buenas tardes. Ok. Era el agua que por aquí me surte el agüita. Bueno, pues gracias, mi querido carnalito Fermín López. Muchas gracias por ese comunicado. Y qué bueno que está la radio de ustedes. Estamos para dar todo este tipo de noticias, tanto buenas como malas, para que mucha gente se dé cuenta lo que está pasando alrededor de nosotros. Gracias. Y bueno, pues ahora sí, arrancamos la 1:13 p.m. Vámonos con este tema. Piña madura, aquí está completito. Vamos a bailar, vamos a gozar.

bonito tema, de veras. Lo andaba buscando, al buen este cumbiecita de los albañiles. La descomponieron por ahí. La descompusieron. Yo me acuerdo que, si no me equivoco, la tonadita es la que dice: se me reventó el barzón y sigue la yunta andando. Pero aquí la compusieron, aquí le pusieron exactamente el ritmito de esta cumbia de los albañiles. Y bueno, qué bueno que la encontré, a lo mejor esa es la que me habían pedido. Pero a todos mis amigos, los albañiles, aquí tenemos este bonito tema. Órale pues, la cumbia de los albañiles. Saludos allá para la panadería, Alexis, allá para Ruth, que se componga, que por ahí también le pegó el dengue por ahí con un zancudo que le picó en el día. Y bueno, saluditos ahí a todos ellos. Mucho cuidado con sus trabajadores, porque también sus trabajadores, en cuanto se agachen a hacer la masa, les puede picar otro zancudo también en el día. Hay que tener mucho cuidado con los zancudos, porque andan ahorita fuertes picando. Órale pues, aquí está la cumbia del albañil. Ahorita

0: Ay, Joela, ¿ya viste?
1: Pónganse a hacer algo, dice. Pues a hacer pan, hay que hacer bastante pan, Aureli. Arre, Lulú. Dice, por aquí ya tenemos otro de los mensajitos. Me han llegado ahorita como unos 35 mensajes. Dice, por aquí Lolo y Chente. Dice, muy buenas tardes. Espero en Dios que se encuentren muy bien. Me pueden por ahí complacer una cancioncita para dedicársela a mis hijos bien consentidos, que los quiero mucho, porque me ayudan mucho. Son mi anhelo, todas mis criaturas lindas, hermosas, que andan por allá en otro lado, ganando y sacando para la chuleta. Dice, para mi chalequito, que lo quiero mucho, a mi niño chiquito hermoso. Y también para mi cholita, que es la consentida, la más hermosa, la más risueña de mi casa. Con una canción que se llama El Pescadito, con la banda. Órale, pues, muchas gracias. Saluditos a Teresita, también allá para mi amigo el Pijas. Ya para la Chivis, ahí para todos los que están en esta casita. Y del otro lado del charco, allá para Elvirita, allá para el Calabazo, para Chochelín, para todas sus hermanas y para toda esa linda familia también. Ok, gracias a toda mi gente por allá de Carrillo Puerto, de La Presa, de Rancho Nuevo, de Chihuayito, de La Purísima. Saluditos, órale. Y nos vamos hasta allá, hasta Álvaro Obregón, para mandarles saluditos a Carmen. Carmen Zamudio, Añeñecue. Bueno, pues vámonos con este tema. Se llaman Los Tamales. ¡Ay, tamales! Ahí están los tamalitos, qué ricos. Los tamales que nos hizo mi abuelita Tita. ¡Ay, ay, ay! ¡Qué chulada de mi abuelita!
2: ¡Tú! Y esto va para toda la raza de Sahuayo, compa. La original, ¡manda Sahuayo!
0: ¡Ay, Juela! ¿Ya viste? Ahí viene el de los tamales.
3: ¡Ay, sí, mi chula!

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sácala para que se defienda, sí señor, oiga nada más. Bueno, como siempre, muy atentos ustedes para conmigo, por aquí me acaba de llegar otro mensajito. Estaba leyendo por aquí otros mensajitos que me mandan acá personalmente. De uno de ellos, voy a recordar poquito que me decían. Solo sabes que te admiramos mucho la forma que eres. Y la verdad, a veces sí también nos duele que mucha gente te maltrate o te falte el respeto porque eres una persona muy linda. Muchas cosas más que me mandan decir por aquí. Muchas gracias a esas personas. Pero yo lo único que hago es estar cumpliendo con mi trabajo. Muchos a veces no comprenden el desarrollo de un locutor, pero confunden a veces, pero de todas maneras ya lo dije, los quiero mucho, los seguiré queriendo. Bueno, vamos a continuar. Dice por aquí, muy buenas tardes, Chentilolo. Dice, por favor, compláceme con unos saluditos para el niño Nilo, también allá para la niña Jocelyn, también para el niño Franco, para mis dos hijos Estrellita, también para Ismael. También quiero mandarle por ahí saludos a mi hermana Roselena y también para mi hermana Mari. Y para mi hermano Pedro y para mi esposo, parte de marzo, con la canción de Popotitos, gracias. Los estamos escuchando acá en Mariano Escobedo. Gracias, muchas gracias a ese pueblito encantador. Toda su gente es muy bonita, muy, muy padriurix. Ok. Pues hoy está como medio lento acá este programita porque es el lunes y muchos están descansando, relax. A lo mejor todavía andan más crudos. Dice, buenas tardes, amigo Lolo, Chente. ¿Y cómo está? Dice, me puede complacer con una canción que se llama La del Garrote. Y un saludo para el Gansito. Para el Gansito. Dice también. El Lucas. El buen Tito. El Mono. El Caguamo. También para Chayo. Viejos desnalgados. Y para los de Villa Morelos. Gracias. Bueno, pues ahí está el saludito. Nuevamente les pido por favor que me pidan las cosas, por favor. ¿Me podrías complacer, por favor? Porque nomás nos da las gracias. Por pídame las cosas, por favorcito. Bueno. Saludos a Bejarano. Saludos a viejo chulo que me está escuchando allá en casita, me imagino. Bueno. Después de este tema por aquí nos vamos con los mensajes del INE. Órale pues.

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Cuba. Sí, señor. Órale, órale, órale, órale, órale, órale. Vámonos con otro mensajito. Lolo, ¿qué tal? Muy buenas tardes. Un saludito, perdón. Para todos los cuatro del rancho. Dice, por favor, complácenos con una canción. Dice, voy para Mariano, saludando a los de Villamorelos. Y ya por ahí, hoy, saludos. Ya por ahí oí, yo creo haber sido así. Los saludos. Órale, saluditos a Chente. Claro que sí. Bueno, nos está pidiendo por ahí ese tema de hoy para Mariano. Ahorita con mucho gusto te complacemos, ya la tengo formadita. Ok. Rocky Rocky, dijo el americano. Sí, señor. Órale, ya vas, carnal. Ya vas, que chutas y metes gol. Bueno, pues vamos a dejarle este bonito popurrí. Órale, vámonos pues. Aquí está esto que dice así. ¿Sale? Ándele. Ayer.

very good, very good. Ok, saluditos allá para la amiga Rosario, que por allá me está escuchando en ese pueblito también, en ese pueblito de Singio. Saludos allá para su jefecita Nedina, para todas sus hijas e hijos, con todo el respeto también. Saluditos ahí para toda esa gente que nos escucha por ese rumbo. Muy agradable por allí saber de todos ustedes. Bueno, pues vámonos pues con este bonito tema. Ella nos está solicitando, perdón, un tema San Isidro Labrador. Pero acá está llueve. Bueno, allá en estos lugares, tanto de la Purísima, de allí de la Presa, de Carrillo Puerto, por allá está seco, como nos encontramos nosotros aquí, secos. Pero aquí, gracias a Dios, sí llueve bastante. Y bueno, allí pues hay bastantes comentarios y contradicciones. Y me gustaría que participaran. Estuve yo platicando con un señor. Es un amigo de nosotros, con todo el respeto. No voy a decir su nombre porque le puede ocasionar algún problema, no sé. Que se vaya a disgustar o algo, ¿verdad? Porque estábamos platicando en confianza. Pero estábamos exactamente tomando ese tema de la sequedad, ¿por qué no llueve en esos lugares? Y bueno, dio por ahí unos muy buenos puntos de vista el señor, y creo que me gustaría que participara ahí en comentar con nuestros compañeros, ya sea el buen Lupe Juárez, el buen Ornelas. Que se diera la oportunidad, hombre, de exponer allí lo que me estaba diciendo. Tiene mucha verdad el señor, porque no tiene nada que ver en esos lados, porque ya él lo estaba diciendo. Hay mucha gente, hay muchos campesinos que ya se hicieron el propósito de sembrar árboles. Hay hartos árboles en estos lugares por acá. Estaba comentando el señor, pero hay un problema grande por allí, pues no quiero yo que afectara a nadie, pero pues ojalá que platicara el señor ese punto de vista, que sí es cierto, están aventando cohetes hacia arriba, están aventando explosivos hacia arriba para que no caiga la lluvia a esas tierras, porque les puede afectar a su cultivo. O sea, lamentablemente, lo que les quiero decir es que se están beneficiando ellos, efectivamente, se están beneficiando ellos, pero están perjudicando a todos los demás. Hay que ser conscientes, ¿ok? Ya algunas personas ya están tomando medidas de no sembrar maíz, no sembrar otras plantas, porque no les está dejando, digamos, económicamente, solvencia económica, pero están haciendo cosas que no, es que no deben de ser justas, porque están aventando ese tipo de explosivos hacia el cielo, y hace que la lluvia se vaya por otro lugar. Si hay por allí algún comentario que me puedan hacer referente a esto, pues se los voy a sugerir. Pero este señor estuvimos platicando muy bien, y creo que tiene mucha razón. Bueno, eso le corresponde, pues todo esto les corresponde a mis compañeros Lupe Juárez, allí el compañero Ornelas. Nada más me pongo yo a transmitir esto como comunicador, y como esta plática que tuve con estas personas. Es que sí, hay mucha verdad en eso. Hay mucha verdad. ¿Quién sabe? Me equivoque yo. Se equivoque esas personas que me estuvieron diciendo, pero me gustaría que participaran allí, que dieran su punto de vista, para que de una u otra manera que sirva para todos los que nos estamos ahorita aquí comunicando a la radio. Ok,
Buenas tardes, mi buen amigo Lolo. Ok, es la amiga Rosario. Está pidiendo por aquí San Isidro Labrador. Labrador, perdón. Ahorita viene. Bueno, pues vámonos con el siguiente tema que por aquí también me lo están pidiendo. Se llama Vámonos. Vámonos para ese pueblito. Se llama Mariano Escobedo. Arre, Lulu.

perdón, perdón, perdón. Esta canción se llama Potitos, allá para Ismael y Estrellita. Ándele, ándele, mi viejillo chulo, no se me enoque. Pronto nos volveremos a ver por allá. Espero que estén allá al lado de mí, para estarlos abrazando, estarlos apapachando.

Star. Vámonos con otro mensajito. Dice, muy buenas tardes, amigo Lolo y Chente. Quiero que me haga favor de mandar unos saluditos. Fíjese, cuando me piden así esas cosas, siento hasta como que me derrito. Es que es la palabra correcta. Hay que poner siempre esa palabra, de veras, hágame el favor. De veras, con todo cariño lo hacemos. Ok, quiero por favor que me haga el favor de mandarme por allí unos saluditos, dice, para mi tío Juan. Mi tío Juaz o Juan, de parte de mi sobrino, también a mi suegro, el Agüe. Saluditos y bendiciones, tío Lolo y Chente, gracias. Muchas gracias, al contrario, es un placer saludarles. Ok, vamos a ver qué dice por acá los que me han llegado en cabina. Buenas tardes, Chente y Lolo, un saludo para el maestro Chupa y el Smog, que andan aplanando. ¿Qué traes, pues? Todos los... ¿cómo? Bigotes, ah, ok. Ya le entendí, que andan aplanando y que traen todos los bigotes bien embarrados, bien embarrados. Se mezcla el viejo desnalgado desde Villagrán, Guanajuato. Órale, a toda mi gente de Villagrán, Guanajuato, saluditos, saluditos. Qué bonitas rancherías, qué bonitos pueblos. Y conocemos todo por allá anduve yo, de pata de perro. Dice, buenas tardes, Lolo y Chente, mande unos saluditos para la raza que andan en Utah, que son de Mariano Escobedo. Y nos puede complacer, por favor, con la canción de La Iguana. Ok, bueno. Ahí están los saluditos que me han llegado por cabina. Y vámonos. Son las 2 de la tarde con 8 minutos. Es el momento de que quiero comunicarles a todos y cada uno de ustedes. En ese ranchito de Indaparapeo, Michoacán, donde se encuentra por allí ese ranchito de Indaparapeo, yendo de acá de Morelia para allá, en el mero puente, está a unos 10, 20, no, unos 100 metros está la cocina económica Saraí. Allí va a encontrar... ¡újule! Bastantes guisados, ricos y sabrosos. Ya el condenado Chimuelo de la Mona ya ha ido para allá porque le gusta el chisme. Le revolototea. Le encanta el chisme a este viejo desnalgado y ya fue a averiguar. Dice que sí, que se avienta su menudote. Avienta por ahí estas tostadas de pitufo. Y bueno, dice que está bien contento. Porque se le juntan todas las chicas ahí a estarlo atendiendo. Dice que deja hasta 200 pesos de propina. Vamos a preguntarle a la que vaya para allá. A ver si es cierto, porque este es más terapia que lenguaje. Pura lengua. A ver, vamos a ver. Dice... no... dice, ok, aquí tengo ya un mensaje, dice, amigo Lolo, quiero comunicarle a usted que para acá no llueve nada, nada, nada. Se ponen muy bonitas las nubes, es lo que les estoy comentando, mi querida Radio Escucha, es lo que les estoy comentando a mi gente, que estas personas que por ahí... se están dando libertad de espantar el agua con cohetes hacia el cielo, que la gente lo está permitiendo. Bueno, pues está perjudicando a la demás. Esperemos que tengan conciencia, porque la verdad, mientras ellos están aprovechando
la sequedad que les conviene para sembrar la alfalfa, para sembrar todas ese tipo de hortalizas que necesitan ellos para enriquecerse, para sacar más dinero, están perjudicando a las demás. Por ejemplo, las personas que siembran el maíz y que están necesitando la agüita que cae del cielo. Allí les están dando en toda la torre. Dice, muy bonitas las nubes, efectivamente, pero los que siembran jitomate y chile son los que cortan el agua. Son sus cuates de aquí de Singio, pero siembran otros ranchos y pues aquí en Singio estamos rostizándonos. Okay. Bueno, correctamente, fíjese nada más. Sí, por allí nuestro comandante, nuestro gerente general, había dicho, yo estaba escuchando, porque a veces yo escucho muy poquito la radio en el aspecto de que tengo que hacer mis ejercicios, tengo mucha tarea, a veces me llegan trabajitos de hacer audios para venta de perifoneo de las personas que andan en la calle. Yo a eso me dedico, yo tengo aquí mi estudio de grabación. Y bueno, yo hago todo ese tipo de anuncios, hago anuncios para bailes, hago anuncios para vender paletas, para vender todo eso. Y es ahí donde pues me mantengo, ¿verdad? Económicamente, porque aquí en la radio, pues saben ustedes que ahorita los locutores no estamos ganando nada. No ganamos, no percibimos nada. Entonces, pues de una u otra manera seguimos en pie de guerra. Como dijo nuestro gerente general, mi Lolo, no se me desanime, mi viejo chulo. Ahorita nos estamos comiendo las tortillas tiesas, pero no se desespere. No me abandone, no me deje. Vamos a echarle ganitas. Y primeramente Dios, llegaremos a estarnos comiendo las tortillas calientitas, ricas y sabrosas. ¿Por qué no hasta un pedacito de carne? Pero ahorita vamos a estar un rato por aquí comiéndonos puras tortillitas tiesas. Y aquí estamos, es el motivo por los cuales estamos aquí con todos ustedes. Y con el cariño y el respeto que todos ustedes nos brindan, muchas gracias. Bueno, pues es verdad, para todas estas personas, como les comentaba, mi gerente estuvo ahí diciendo que en Singio es un lugar donde está seco, seco, seco. El agua se escasea bastante. Y bueno, ojalá por ahí que nuestras nuevas generaciones que ahorita que van a empezar a andarse por allí promoviendo, no se dejen engañar, voten por el que crean ustedes que sea el mejor, no se dejen sobornar, porque nunca vamos a salir del pozo lleno de lodo. Así es que es ojalá que atiendan este problema allí en Singio, donde también está escaseando mucho el agua. Ok, eso le corresponde por allá a mis compañeros Ornelas y a mi gerente general Lupe Juárez para dar este tipo de comentarios. Una disculpa. Vámonos pues, las 2 de la tarde con 14 minutos. Sí, señor. Aquí está, ahora sí. Aquí está este tema. Vámonos. Suéltale.

Ahí salió ese bonito tema para complacer allá a la amiga Rosario, allá de Singio. Y en este día voy a compartirles una frase matona, bien matona. Grábatela muy bien, tú que me estás escuchando del otro lado allá de tu casita. Yo te la voy a decir ahorita en este momento. Fíjese bien qué dice esta frase. Me encanta cuando la gente hipócrita me deja de hablar, porque es como si la basura se recogiera sola. Oiga nada más, qué frase tan matona, para que se la aprendan, para que se la graben. Ahí les va otra vez. Dice por aquí, bien. Me encanta cuando la gente hipócrita me deja de hablar, porque es como si la basura se recogiera sola. ¡Qué óvole! ¿Quieren así o más? Les voy a decir otra frase también, matona, igual, igualita. A ver, apréndansela. Dice, la gente hipócrita es como la moneda de un centavo. Tienen doble cara, pero carecen de valor. ¡Cómo la Sebastián! ¿Cómo le está cayendo esta frase a ustedes para que las analicen y las pongan a reflexionar en su mente? Ok. Bueno, a ver, vamos a ver qué dice Lolo. Dice, buenas tardes, por favor, podría poner las mañanitas a mi nuera Brenda, que está cumpliendo años en este día. ¿Cómo no? Faltaba más, faltaba menos. Aquí están las mañanitas. ¿Cómo no, hombre? Muchas felicidades.

0: Ahí está, de parte de Sarita Rosas, Sara Rosas, ahí está para su nuera. Claro que sí, muchas felicidades, que te la pases muy bien en compañía de todos tus seres queridos. Okay, gracias. Salúdame mucho allá a tu esposo Carlos. Creo que se llama Carlos. ¿Cómo se llama? Sí, creo que sí. Bueno, muchas gracias. Allá del otro ladito del charquito, por allá. Me están mandando, hasta allá nos estamos escuchando. Bueno, muchas gracias, de verdad. Okay. Vámonos con otro bonito tema. A las 2 de la tarde con 27 minutos. Las 2 con 27. Aquí está, pues, este tema que se titula, voy a ponerles esta de Nelson Cancela.
1: ¡Zumbale!

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Ok, pues ahí está Panadería Tiburoncín. Por aquí me está llegando un mensajito de nuestra gran amiga Elvirita, la Cholita de Los Ángeles. Lolito, muy buenas tardes. Por favor, mándaleme saluditos allá para Teresita, también para mi hermano el Chalequito y todos los radioescuchas. Me puedes complacer con la canción de Teresa para mi madre, que la quiero mucho, con todo respeto. Y bueno, saluditos para todos ustedes, gracias. Bueno, cómo no, con mucho cariño, aquí está para tu linda madre, Teresa, del grupo Cariño. Ándele pues, saludito, Cholita.

Ahí viene por aquí este tema, Pasito Vaquero. Quiero decirles que a veces, cuando anda uno bien enojado, comete muchos errores, uno insulta a muchas personas. Y de verdad, pues, lo que les voy a decir es de una muchacha que, pues, me imagino que andaba bien enojada, ¿verdad? Siguió a su esposo, estaban jóvenes, y lamentablemente lo siguió en otro taxi, y el muchacho, su esposo, se paró en una comercial y ahí dejó su carro. Y su esposa, pues yo creo que sería del coraje, sería de que andaba bien brava, bien enojada, o simplemente, pues quién sabe cuál era el significado, quiso dejarlo mal ante toda la gente que fuera circulando, y rápidamente con un marcador de esos de zapatos blancos, en vez de, fíjese nada más, en vez de ponerle allí estúpido, ¿qué creen que le puso? Y todavía lo separó. Le puso es una rayita pi, una rayita tú, una rayita y una D y una O. Decía es pitudo. Esta mujer, en vez de me da risa, porque hay de veras, pues no sé, en vez de escribirle estúpido allí y ponerle con el ese de los zapatos de color blanco que utilizan las enfermeras, enfermeros, así le puso es pitudo. Digo, ay, no, de veras. Ya cuando ese chavo se subió a su carro, iba viendo, pues no le borró nada, únicamente iba hasta sonriendo, porque pues como que le estaban haciendo, yo creo, un halago al individuo, y ahí iba bien contento en su carro. Y la mujer, hombre, bravísima, que este y que el otro. Y hasta cuando lo reclamó, dice, ay, qué estúpida y tonta soy, de veras, ya ves, pues, enséñate a escribir. Ay, no, de veras. Bueno, así pasan cosas. Vámonos pues ahora sí con el Pasito Vaquero. Ok, aquí se los dejo porque ya casi me despido.

Buenas tardes, Lolo y Chente, por favor, mándanos unos saluditos para el Yatita, que le ponga la canción. Bueno, pero no te enojes, por favor, gracias, órale pues.

0: ahí estuvo ese bonito tema. Bueno, pero no te enojes para esa chiquilla hermosa que me está escuchando. Bueno, pero no te enojes. Bueno, pero no te enojes. Ya pasó, ya pasó. Ok. Bueno, pues yo me estoy despidiendo, señoras, señores. Oye, fue un lunes tranquilito, relax, por allí. Estuvo calmadito el día de hoy. Bueno, pues qué bueno que por acá ya también se están soltando las lluvias. Acá en Morelia se está lloviendo muy fuerte. Y ojalá que seamos un poquito razonables, que entendamos que necesitamos todos este vital líquido, también para la que donde se almacena el agua, se llenen. Así que pues necesitamos este vital líquido, porque pues cada día se están sintiendo más fuerte las calores, y ya la lluviecita de una u otra manera pues ya tranquiliza por allí, tranquiliza todo el paisaje, humedece la tierra, se siente menos el calor. Yo soy su amigo Lolo, locutor y productor de Radio Aguerrido. Muchas gracias por todo. Le mando un saludote por allá a Bejarano, a mi amigo Bejarano, que por ahí se comunica, a veces se le prende su celular repentinamente, no se da cuenta que está entrando la llamada, y pues a veces nos saca de nuestro contexto, porque le contestamos y tiene prendido el celular y no se da cuenta. Así es que pues de todas maneras hay que entenderlo a mi viejo chulo, que pues de una u otra manera aquí estamos con él. Saluditos, gracias, de verdad que tengan muy buenas tardes. Yo me despido, no le vayan a cambiar. Viene a continuación nuestro compañero Ornelas en un programa muy importante para todos ustedes. Y como les vuelvo a decir, si tienen esa inquietud, hombre, ahí está ese espacio. Hay dos espacios en los cuales puede usted depositar su confianza. Uno de ellos es con el compañero Ornelas, que viene a continuación. Atrévase a levantar por ahí su celular, comuníquese, dígale, mire compañero Ornelas, la situación es esta, árboles sí hay bastantes por acá, pero está surgiendo esta inquietud aquí. ¿Hasta dónde tiene usted conocimiento de que esto está pasando así, así? De a saber su punto de vista. De una u otra manera, nuestro compañero Ornelas comprenderá, entablarán una buena armonía en amistad, platicarán ese tema y quedará todo muy bien aquí con ustedes. También el otro espacio es con nuestro gerente Lupe Juárez, otro espacio en el cual usted puede también ahí tiene el derecho de exponer todas sus inquietudes que traiga el hombre. Estamos a sus órdenes, por eso esta radio está creciendo cada día más, porque nosotros somos del pueblo y para el pueblo. Gracias. Pongan atención a lo que viene a continuación con el compañero Ornelas. Yo me despido, yo le dejo esta cabina porque es bien rígido el señor, no quiere que ninguna bachicha esté tirada, no quiere ningún pelo que esté tirado en el suelo, quiere las mesas todo bien limpio, los micrófonos bien desinfectados. Todo quiere la perfección, y hay que entender, porque pues él así trabaja limpio y con honestidad en su noticiero. Gracias, en su noticiario, perdón. Gracias, hasta la próxima transmisión. Nos vemos mañana, primeramente Dios. Que tengan muy buenas tardes. Si va a comer, buen provecho.
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3: En el nombre del Padre, del Hijo y del Espíritu Santo. Amén. Expiraste, Jesús, pero la fuente de vida brotó para las almas y el mar de misericordia se abrió para el mundo entero. Oh fuente de vida, insondable misericordia divina, abarca el mundo entero y derrámate sobre nosotros. Oh sangre y agua que brotaste del corazón de Jesús, como una fuente de misericordia para todos nosotros, en ti confío. Padre nuestro, que estás en el cielo, santificado sea tu nombre. Venga a nosotros tu reino, hágase tu voluntad en la tierra como en el cielo. Danos hoy nuestro pan de cada día, perdona nuestras ofensas, como también nosotros perdonamos a los que nos ofenden. No nos dejes caer en la tentación y líbranos del mal. Amén. Dios te salve María, llena eres de gracia, el Señor es contigo, bendita eres entre todas las mujeres y bendito es el fruto de tu vientre Jesús. Santa María, Madre de Dios, ruega por nosotros los pecadores, ahora y en la hora de nuestra muerte. Amén. Creo en Dios, Padre Todopoderoso, Creador del cielo y de la tierra. Creo en Jesucristo, su único Hijo, nuestro Señor, que fue concebido por obra y gracia del Espíritu Santo. Nació de Santa María Virgen, padeció bajo el poder de Poncio Pilato, fue crucificado, muerto y sepultado, descendió a los infiernos, al tercer día resucitó de entre los muertos, subió a los cielos y está sentado a la derecha de Dios Padre Todopoderoso. Desde allí ha de venir a juzgar a vivos y muertos. Creo en el Espíritu Santo, la Santa Iglesia Católica, la comunión de los santos, el perdón de los pecados, la resurrección de la carne y la vida eterna. Amén. Padre eterno, te ofrezco el cuerpo y la sangre, el alma y la divinidad de tu amadísimo Hijo, nuestro Señor Jesucristo, como propiciación de nuestros pecados y los del mundo entero. Por su dolorosa pasión, ten misericordia de nosotros y del mundo entero. Por su dolorosa pasión, ten misericordia de nosotros y del mundo entero. Por su dolorosa pasión, ten misericordia de nosotros y del mundo entero. Por su dolorosa pasión, ten misericordia de nosotros y del mundo entero. Por su dolorosa pasión, ten misericordia de nosotros y del mundo entero. Por su dolorosa pasión, ten misericordia de nosotros y del mundo entero. Por su dolorosa pasión, ten misericordia de nosotros y del mundo entero. Por su dolorosa pasión, ten misericordia de nosotros y del mundo entero. Por su dolorosa pasión, ten misericordia de nosotros y del mundo entero. Por su dolorosa pasión, ten misericordia de nosotros y del mundo entero. Padre eterno, te ofrezco el cuerpo y la sangre, el alma y la divinidad de tu amadísimo Hijo, nuestro Señor Jesucristo, como propiciación de nuestros pecados y los del mundo entero. Por su dolorosa pasión, ten misericordia de nosotros y del mundo entero. Por su dolorosa pasión, ten misericordia de nosotros y del mundo entero. Por su dolorosa pasión, ten misericordia de nosotros y del mundo entero. Por su dolorosa pasión, ten misericordia de nosotros y del mundo entero. Por su dolorosa pasión, ten misericordia de nosotros y del mundo entero. Por su dolorosa pasión, ten misericordia de nosotros y del mundo entero. Por su dolorosa pasión, ten misericordia de nosotros y del mundo entero. Por su dolorosa pasión, ten misericordia de nosotros y del mundo entero. Por su dolorosa pasión, ten misericordia de nosotros y del mundo entero. Por su dolorosa pasión, ten misericordia de nosotros y del mundo entero. Padre eterno, te ofrezco el cuerpo y la sangre, el alma y la divinidad de tu amadísimo Hijo, nuestro Señor Jesucristo, como propiciación de nuestros pecados y los del mundo entero. Por su dolorosa pasión, ten misericordia de nosotros y del mundo entero. Por su dolorosa pasión, ten misericordia de nosotros y del mundo entero. Por su dolorosa pasión, ten misericordia de nosotros y del mundo entero. Por su dolorosa pasión, ten misericordia de nosotros y del mundo entero. Por su dolorosa pasión, ten misericordia de nosotros y del mundo entero. Por su dolorosa pasión, ten misericordia de nosotros y del mundo entero. Por su dolorosa pasión, ten misericordia de nosotros y del mundo entero. Por su dolorosa pasión, ten misericordia de nosotros y del mundo entero. Por su dolorosa pasión, ten misericordia de nosotros y del mundo entero. Por su dolorosa pasión, ten misericordia de nosotros y del mundo entero. Padre eterno, te ofrezco el cuerpo y la sangre, el alma y la divinidad de tu amadísimo Hijo, nuestro Señor Jesucristo, como propiciación de nuestros pecados y los del mundo entero. Por su dolorosa pasión, ten misericordia de nosotros y del mundo entero. Por su dolorosa pasión, ten misericordia de nosotros y del mundo entero. Por su dolorosa pasión, ten misericordia de nosotros y del mundo entero. Por su dolorosa pasión, ten misericordia de nosotros y del mundo entero. Por su dolorosa pasión, ten misericordia de nosotros y del mundo entero. Por su dolorosa pasión, ten misericordia de nosotros y del mundo entero. Por su dolorosa pasión, ten misericordia de nosotros y del mundo entero. Por su dolorosa pasión, ten misericordia de nosotros y del mundo entero. Por su dolorosa pasión, ten misericordia de nosotros y del mundo entero. Por su dolorosa pasión, ten misericordia de nosotros y del mundo entero. Padre eterno, te ofrezco el cuerpo y la sangre, el alma y la divinidad de tu amadísimo Hijo, nuestro Señor Jesucristo, como propiciación de nuestros pecados y los del mundo entero. Por su dolorosa pasión, ten misericordia de nosotros y del mundo entero. Por su dolorosa pasión, ten misericordia de nosotros y del mundo entero. Por su dolorosa pasión, ten misericordia de nosotros y del mundo entero. Por su dolorosa pasión, ten misericordia de nosotros y del mundo entero. Por su dolorosa pasión, ten misericordia de nosotros y del mundo entero. Por su dolorosa pasión, ten misericordia de nosotros y del mundo entero. Por su dolorosa pasión, ten misericordia de nosotros y del mundo entero. Por su dolorosa pasión, ten misericordia de nosotros y del mundo entero. Por su dolorosa pasión, ten misericordia de nosotros y del mundo entero. Por su dolorosa pasión, ten misericordia de nosotros y del mundo entero. Santo Dios, Santo fuerte, Santo inmortal, ten piedad de nosotros y del mundo entero. Santo Dios, Santo fuerte, Santo inmortal, ten piedad de nosotros y del mundo entero. Santo Dios, Santo fuerte, Santo inmortal, ten piedad de nosotros y del mundo entero. Oh Dios eterno, en quien la misericordia es infinita y el tesoro de compasión inagotable, vuelve a nosotros tu mirada bondadosa y aumenta tu misericordia en nosotros, para que en momentos difíciles no nos desesperemos ni nos desalentemos, sino que, con gran confianza, nos sometamos a tu santa voluntad, que es el amor y la misericordia mismos.
4: Para que se ponga.

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Te agradezco, Señor, un día más. Te agradezco, Señor, que puedo ver. ¿Qué sería de mí sin la fe que yo te tengo a ti? Te agradezco, Señor, también sé que lloro. Te agradezco, Señor, por entender que todo eso me enseña el camino que me lleva a ti. Yo, Melchor Ornelas, agradezco a mi Creador que me tenga o me dé oportunidad de estar aquí en este mundo y sobre todo, agradezco que me permita comunicarme con ustedes y decirle gracias a Lolo y a Chente por toda esta hermosa gente. Gracias Lolo y Chente, y no se diga al amigo Guadalupe, porque este proyecto donde dejamos la libertad de expresión que fluya, sigue hacia adelante. Maritza, atenta, gracias. No se diga Chuy, Daniel, gracias. La señora Mari. Y cerrando este grupo de trabajo está Omar Ornelas Pérez, aquí en la cabina Morelia, quien nos hace el favor de meter en televisión, en la radio y todo. Vaya el agradecimiento a Omar y a ustedes que están aquí conmigo, porque sin ustedes y sin Omar, pues yo podría ser un perico nada más hablando. Pero afortunadamente, para que suene bonito y en verso, nos estamos viendo y escuchando El Despertar de Michoacán. Y si en estos momentos ya está Radio Indapaz, ya le hicimos en grande. Así que vamos a comenzar y todos juntos agradezcamos como quieran y de la forma que quieran, y en quien crean, agradezcan este día. Voy a iniciar y pues de todo tenemos. Lo primero que debemos de tener es ponerles el teléfono a la orden. 44-33-28-26-88. Puede ser que yo les platique una cosa y que ustedes tengan la percepción o la vean de otra manera. Perfecto, vamos a intercambiar ese diálogo para ver si coincidimos, y en donde no coincidimos no vamos a pelear, vamos a ubicar los diferentes criterios para sacar lo mejor. Si no se pelean la bola de habladores que cobran como diputados, nosotros ¿por qué debemos de enojarnos a través de la radio? Ay, es que está atacando mucho a mi partido, mira todo lo que dice. No, señor, no se enoje, no le estamos diciendo nada a usted. Si supiera que también en todos los partidos, nada más somos herramienta de trabajo. Y analícenlo con toda la calma del mundo. Somos herramienta de trabajo. Van por nosotros cuando tienen elecciones o cuando tienen que hacer movimientos. Conste que dije movimientos, no acarreos. Porque cuando realmente necesitamos de aquellas gentes que tocaron nuestra puerta, que ya no es cuenta conmigo, se desaparecen. El teléfono está a la orden para quien guste sinceramente entrar a la charla, a la plática, y me puedan decir si es cierto o no que desgraciadamente cuando andan de querendones, ay, abrazo, fotografía, ay, aquí estoy yo con la abuelita, ay, cómo me gusta la gente, los adultos mayores. Y ya cuando los vas a ver, cuando son diputados o así, ese cabrón apesta re feo. Sí, señor, y cuando lo abrazabas, no apestaba feo, perdón. Pues comenzamos, este es El Despertar de Michoacán. Y también tenemos que decir lo que está pasando ahorita de acuerdo a lo que se registra en la Ciudad de México. Como ustedes saben y lo han escuchado a través de El Despertar de Michoacán en la semana pasada, los maestros están ya en la Ciudad de México desde hace rato. No los dejaron entrar al Zócalo y se instalaron en las calles aledañas al Zócalo. Desde ahí han estado trabajando, inclusive a uno le dio un bacardíaco y se fue con San Pedro y ya se lo llevaron a Oaxaca. ¿Sí? Bueno, el día de hoy comenzó un paro nacional del magisterio. Por cierto, yo tengo una escuela cerca aquí y no sé si el día de hoy no hubo clases por esa situación, pero cuando menos yo registro una escuela que tengo cerquitas que no hubo clases.
invitaron a que reforzaran las líneas allá en la Ciudad de México. Y se fueron para la Ciudad de México. Voy a permitirme darles algún informe de lo que tenemos. Hasta el momento, la situación ha estado, hasta cierta parte tensa. Tensa porque están los que cobran como empleados del gobierno, que traen un uniforme negro o azul, más bien negro, porque así andan los goes, que utilizan macana, escudo y todo, pero son simples trabajadores que cobran la nómina y que dice policía, granadero, goes o como quieran ponerle. Simple y sencillamente son trabajadores. El día de hoy, que les digo, la herramienta de trabajo que le dieron fueron sus escudos, los toletes, las pistolas de goma y todo eso. Gente del pueblo que está trabajando como policías. Y del otro lado están los maestros, así que vamos a iniciar. Integrante de la Coordinación Nacional de Trabajadores de la Educación, la CENTE, intentaron romper las vallas en las que se toparon sobre 20 de noviembre allá en el Zócalo y fueron colocadas para disuadirlos a su intento de llegar a instalarse al Zócalo y más con la marcha que llevarían a efecto o están llevando a efecto todavía a estas horas este lunes 1 de junio. Alrededor de las 2 de la tarde la vanguardia, la marcha de la CENTE, que partió desde el Ángel de la Independencia, arribó a la calle 20 de noviembre en un nuevo intento para llegar al Zócalo, después de que horas antes se encontraron con el paso cerrado en la calle Madero. Todo esto, para aquellos amigos que conozcan la Capirucha, la capital, pues estamos hablando de las calles que llegan al Zócalo de la ciudad o a la plaza principal de todo nuestro país, el Zócalo. Al toparse con el cierre de la 20 de noviembre, los manifestantes intentaron romper el cerco haciendo uso de marros, aunque al cierre de esta nota que estamos tomando, no se han reportado que lo hayan logrado, o sea que le están echando ganas a echarse las vallas hacia abajo. Asimismo, los manifestantes han vandalizado y atacado las grúas con las que la Secretaría de Seguridad Ciudadana ha intentado contener el avance de la manifestación. La situación ha escalado de tensión y enfrentamientos. En la misma calle se realizó una manifestación. En la misma calle ya hubo un herido con un objeto usado como proyectil que cayó directamente en su cabeza. O sea, una pedrada, lo que era una voladora y le cayó en la cabeza. Es lo que tenemos hasta el momento de lo que está pasando. Si ahorita recojo alguna información adicional, pues se las haremos de conocer ustedes. Ahí tenemos las grúas donde afortunadamente hasta el momento no han agarrado una grúa de estas y se abran paso, o como lo han hecho obligados, e inclusive recordando que alguna vez algunos jóvenes alcanzaron a agarrar un camión y voítela, que lo avientan de reversa para tratar de, golpearon las puertas de Palacio Nacional. También eran maestros. Este es el avance que le tengo hasta el momento en este su programa de El Despertar de Michoacán, poniendo el teléfono a la orden de todos ustedes. Para quienes gusten participar, no tengan inconveniente con escuchar pro, contra, de ladito o como ustedes quieran, porque para eso es simple y sencillamente estos micrófonos para opinar todos y tratar de sacar algo en bien para todos. Así que vámonos ahí al pasito. Fíjense que me voy a pasar una para que ya no la anden buscando. El otro día aquí se localizó una niña de 15 años, jovencita pues de 15 años, ya no sabe uno decir si niña o jovencita, una jovencita de 15 años, Valeria, si mal no recuerdo el nombre, y hubo una marcha este fin de semana donde pues ya están hasta la mancha, 15 años, inclusive alcanzaron a ver al gobernador y el padre le dice pues que justicia, una palabra muy, muy constante aquí en Michoacán y sobre todo hacia nuestras autoridades. El señor gobernador dije, vamos a dar con los responsables y aplicaremos toda la fuerza de la ley.
cada quien saque sus conclusiones. El papá se fue contento, me imagino, porque vamos a aplicar toda la justicia. Se lo dijo el gobernador. Debe estar contento. La familia contenta. La sociedad contenta. Porque vamos tras ellos. Ojalá algún día los alcancen. ¿Cuántas cosas de esas no sabemos que se quedan inconclusas? Pero vamos a hacer el golfés, o como se llama. ¿Qué les puedo decir? Pues va otra para que vean, porque ese de ¡vamos! Ahí va otra. Hay una mujer asesinada en Tangamandapio. Indagan si es una joven que con reporte de desaparición. O sea, encontraron el cadáver y hasta que hacen las acciones apropiadas con la autopsia, el reconocimiento, es cuando podemos decir sí, es la que estaban buscando. Y también le toca que participar, desgraciadamente o afortunadamente, como quiera ver cada quien, a los familiares de aquellos que andan buscando. Hay veces que se llevan la vista desagradable, pero la satisfacción, no es mi hija. Amén. De acuerdo a la información obtenida en el lugar, la víctima corresponde a una mujer de 25 a 30 años de edad. Andábamos buscando, todavía no se sabe que sea esta la persona, pero se andaba buscando a una chica por allá en aquel sector y esperemos que no sea ella. Una mujer sin identificar fue localizada sin vida en la mañana de este lunes sobre el tramo carretero que comunica a las localidades de La Cantera y Aguaranchanillo. El hallazgo ocurrió a la altura del huerto conocido como la Falda de la Virgen, en el municipio de Santiago Tangamandapio, abriéndose una carpeta más, una más, de feminicidio allá en el municipio de Tangamandapio. Bueno, de acuerdo con la información, nos dicen que la víctima corresponde a una mujer a una edad entre 25 y 30 años. Y las primeras acciones de la Fiscalía General de la República también nos dicen que presenta huellas de violencia la persona que fue localizada. Posible coincida con el reporte de la alerta ALBA. De manera extraoficial trascendió que las características físicas de la víctima podrían coincidir con las de Yoreli Berenice B., de 27 años de edad. La ciudadana fue reportada como desaparecida desde el pasado 31 de mayo en el municipio de Tocumbo, tras presunto accidente vial, por lo que cuenta con ficha de búsqueda vigente de alerta Alba, Michoacán. No obstante, hasta el momento la identidad de la mujer localizada en la demarcación no ha sido confirmada si es o no es. Se considera, se supone que es ella, pero todavía no lo confirman. La Fiscalía General del Estado inicia carpeta de averiguación. Bueno, pues que toda madre, eso es de ley. Es de ley que tienen que iniciar con la carpeta de investigación por el cuerpo que se encontró y levantar todo el peritaje, si es que traen peritos, para saber cómo la encontraron, en qué posición. Muchas cosas que nos ha enseñado el doctor Víctor Gutiérrez Olivares, que a quien le mando un saludo. Amén, pues ya encontraron a esta dama, van a tratar de ubicarla para ver si es la persona que se trae extraviada allá en aquel sector. Este es el Michoacán que nos toca, desgraciadamente, del cual tenemos que hablar. Y lo decíamos porque se presentan, hay concentraciones, como lo vamos a tratar también ahorita. La presidenta de la República convocó a una reunión en todas las entidades donde iba ella a transmitir el mensaje, y los invitó a que estuvieran en las plazas importantes de cada una de las ciudades para ver el mensaje que mandaba la presidenta de la República. Qué bueno.

realidad, lo que en este momento, y lo saben mis amigos que están en Estados Unidos, no es con el afán de estar fastidiando a ningún gobierno, sino informar una realidad que nos está pasando aquí en Michoacán. El fin de semana, simple, sencillamente allá para el lado de Zitácuaro, plomo y plomo y plomo. Para el lado acá de Tocumbo, Cotija, Quitupan, Jalisco, plomo. En Zamora no se digan plomo. ¿Qué, quién sabe qué estará pasando en Michoacán? Hay mucho plomero. Bueno, vámonos al primer corte y yo los invito a que me hagan el favor de acompañar con algún comentario o alguna plática que quieran sostener. Se los sugiero porque es muy probable que a las 4:30 de México nos comuniquemos a Colombia. Ayer en Colombia hubo elecciones primarias, por llamarlo así, una serie de gente que se registró para competir y hacer campaña para jugarla por la presidencia de Colombia. De los cuales el resultado, se los digo así rápido, quedaron dos, y los dos, uno de la derecha o ultraderecha, como quieran, y otro de la izquierda. El teléfono queda a la orden. Quien quiera hablar, incluyendo Colombia, aquí son bien recibidos y escucharemos la opinión que tienen, porque allá están ahorita moviendo su gobierno, van a cambiar de gobierno. Hay mucha gente inquieta. Ya nos lo dirán las personas que nos digan del lugar, si no busco la prensa, para que vean cómo está la cosa muy pareja, pero con un sueño de cambio los colombianos. Nos vamos al corte ahora sí, mi estimado Omar.

Linda, linda canción que estamos escuchando en su momento. José José, en mi concepto, es cuando sale como la gran estrella que posteriormente a esta canción se dio a conocer en el mundo, ¿verdad? José José con El Triste. Parece que, si mal no recuerdo, compitió con ella. Ahorita no preciso en dónde compitió y le fue bien. Y también con quien la estamos escuchando ahorita es con el hijo de un señor que hizo una pregunta por televisión. La pregunta que hizo su señor padre por televisión dijo: a ver, una adivinanza, dígame cuál fue el primer bombero de México. ¿Qué creen que dijo el Loco Valdés? Don Bomberito Juárez, toma la barbón.

0: Por esa se lo llevaron, lo penalizaron. Y sí es cierto, falta de respeto al héroe. Ahorita somos irrespetuosos todos con nuestros símbolos patrios, con muchas cosas. Ya lo veremos, lo platicaremos. Es como anécdota nada más, es el padre Loco Valdés de Cristian Castro. Ya me acordé, Verónica, mejor les digo. Qué triste fue decirnos adiós cuando nos adorábamos más. Hasta la golondrina emigró presagiando el final. Qué triste luce todo sin ti. Los mares de la playa se van, se tiñen los colores de gris. Hoy todo es soledad. Qué triste. Vámonos con mi amigo Guandacareo. Mi estimado, ¿cómo ha estado Francisco Guandacareo? Qué triste. No sé si recuerdas la canción con José José y si me ayudas que cuándo ganó y qué ganó o cuándo compitió. Adelante, mi estimado.
1: Ingeniero, buenas tardes. Pues aquí pasando la tarde, y pues quiero abordar un valor que se llama prudencia, que ahorita se debe de hacer uso de él con todos estos problemas que está teniendo el país, y que yo una vez señalé que este año tiene una carga energética muy grande, y si no hay prudencia, gobierno, y si no hay prudencia en las personas, las cosas se van a complicar, sobre todo ahora que se viene el mundial. O sea, estamos apenas transitando 4 meses del cambio de vibración según los chinos. Entonces, trae una carga fuerte, y hay que aplicar esa prudencia en todos los aspectos.
0: A ver, pásanos a ver en tu concepto la prudencia y la vamos a tratar de ubicar dentro de lo que vivimos. Adelante, Francisco.
1: El que es prudente es moderado. El que es moderado es constante. El que es constante es imperturbable. El que es imperturbable vive sin tristeza. El que vive sin tristeza es feliz. Luego, el prudente es feliz. Lucio Aneo Seneca es el creador de esta frase, que está amplia, pero pues simplemente señala que hay que tener moderación, que hay que tratar de ser imperturbable para vivir feliz.
0: A ver.
1: La prudencia significa sensatez y moderación. El impulso, enemigo de la paciencia, lo es también de este valor, que junto con la justicia, fortaleza y templanza constituyen el cuarteto de las virtudes cardinales. Es decir, la impaciencia es la contraria a la prudencia,
0: Ajá.
1: que significa sensatez y moderación.
0: De acuerdo.
1: Decía el gran filósofo griego Aristóteles, mentor de Alejandro Magno, que el rasgo distintivo del hombre prudente es el ser capaz de deliberar y de juzgar de una manera conveniente las cosas. Esta definición aristotélica implica ser contenido, reflexionar antes de actuar y saber distinguir entre lo bueno y lo malo.
0: A ver, dentro de lo que llevamos ahí para nuestro público, ¿verdad? Tenemos público que nos entiende, pero podemos desglosar un poquito.
1: Claro que sí.
0: ¿Cómo aplicaríamos nosotros la prudencia aquí en Michoacán o en la República Mexicana?
1: En la hora de tomar decisiones, deben de ser decisiones razonadas, pensadas, bien sopesadas, o sea, no a lo tarugo, no al impulso.
0: Retomo esto, cómo plantearlo. Yo sé que son razonadas, son todo lo que nos acaba de decir, pero vivimos en unos momentos donde tenemos que reaccionar casi de inmediato y que tenemos que tener la prudencia hasta para manejar. Hasta para manejar ahí se aplica y se debe aplicar muy seguido la prudencia porque vas manejando y te pasa una moto por un lado, otra por el otro, hijo de tu pedazo, ¿verdad? O se te atraviesa, entonces necesitamos que ser prudente en unos cuantos segundos valorar nuestra libertad, la tranquilidad con la que vivimos, valorar todo eso para guardar la prudencia y no comprometernos. No sé si me...
1: Pues ahí está, por ejemplo, un ejemplo sencillo que acaba de ocurrir, lo de Jornel y Barragán. ¿Cómo chocan con el auto? El del auto le pide al muchacho que estacione la moto y mientras él se lleva a la muchacha, que y después aparece, aparentemente ya la encontraron desvivida. Allí ese fue un tema también donde pudo haber un poco más de prudencia de parte del muchacho, a cómo están del novio de la muchacha, a cómo están los tiempos. Estamos hablando del caso de Tinguindín, Michoacán, que acaba de ocurrir hace no mucho y que comprometió pues la vida de esta muchacha. Es difícil a veces actuar improvisadamente y tomar decisiones acertadas, pero eso es a lo que invita este valor
0: a
1: ser prudente.
0: De acuerdo. Oye, de mucho ubicándonos, la prudencia debe de existir en todas partes, tanto aquel que es autoridad como aquel que es un simple ciudadano. La prudencia, no me quiero ir hasta la Ciudad de México, porque ahorita se necesita que ser muy prudente en la Ciudad de México por lo que se está dando. Tengo la carretera de Morelia-Pátzcuaro tomada por los muchachos inquietos de la normal de Tiripetío y me están pidiendo dinero. Por prudencia lo doy para que no me hagan feo. Yo voy manejando en mi coche y me paran y tengo que hacer cooperacha. ¿Por prudencia doy el dinero o qué hay?
1: Sí, ingeniero, en este caso sí, porque no sabe uno cómo vayan a actuar estos muchachos y terminen hasta incendiando el carro.
0: Pues ya entonces pasé de prudencia a miedo.
1: Llantas, o no falta que se les ocurra.
0: Ya pasé de prudencia a miedo, mi estimado Frank. ¿Sí? Sí. Porque la prudencia es cuando nosotros tomamos unos actos y que podemos buscar la mejor manera de salir de aquella situación. Pero ya cuando nos vemos comprometidos, por ejemplo, de que nuestra vida o nuestro automóvil o todo, pues ya está la imprudencia. Nos vamos ahora a la Ciudad de México, ahorita está sucediendo. Están los maestros queriendo entrar al Zócalo porque según la constitución de ellos, como ciudadanos tienen acceso. Y están los policías los ciudadanos que visten como policías, que traen tolete, que traen todos ciudadanos mexicanos, que lo están conteniendo. Y lógico que los policías están recibiendo órdenes. ¿Quién debe ser el prudente ahí? Desde el comandante, porque ellos, los policías, nada más hacen lo que les mandan. ¿De dónde debe existir la prudencia? ¿Desde los mandos altos o de los muchachos o de los profesores, perdón?
1: Yo creo que allí tiene que ser la prudencia el gobierno, porque los maestros van con enojo, van con hartazgo, van con un montón de cosas. No me va a decir que los policías, la autoridad, tienen hartazgo. No es hartazgo, ellos no pueden tener ese hartazgo que tiene la gente. Entonces la prudencia debe de caber en las autoridades.
0: Y debe ser de los mandos, porque los que están en la línea de frente, donde están con tolete y mano y que vemos a los goyes, a los gentes que frenan a los manifestantes, son gente que cobre la nómina como cualquier trabajador, como cualquier albañil, como cualquier otra gente, son asalariados que en este momento cubren un servicio. Adelante.
1: Entonces le digo, allí debe de caber mala prudencia en el gobierno, porque ninguna persona, sea usted, sea yo, sea un número considerable, se van a manifestar sin un motivo. Siempre hay un motivo, y en ese motivo por lo general es el incumplimiento de compromisos, el incumplimiento de cosas, la falta de esto, la falta del otro. O sea, las manifestaciones el gobierno las ataca, pero tienen un origen y un sentido. No es simplemente manifestarse por manifestarse. Por lo general casi ninguna organización se manifiesta a lo loco, a lo tonto, a lo tarugo.
0: Totalmente de acuerdo, yo se los he comentado. ¿Quién va a querer dejar aquí su casita, comer a gusto para andar allá En pleno sol, grite, grite. No es el caso de los maestros, sino puede ser el caso de los que luchan por el costo del frijol, los del maíz, los campesinos, los del transporte. Cualquier, lo que acaba de decir Francisco, cualquier gente que siente que no lo hacen, no lo toman en cuenta o que su reclamo no es considerado, lo empujamos a salir a la calle. Adelante.
1: Bueno, ahora voy a seguir con el tema. En ocasiones las personas prudentes se confunden con tímidas o débiles. Pueden no ser lo primero y desde luego no son lo segundo, puesto que tienen la fuerza suficiente como para combatir sus acciones impulsivas y controlar sus emociones. Ejercitar el valor de la prudencia nos ahorra conflictos innecesarios. No podemos ir por la vida discutiendo ni peleando con el resto de la gente. Y este valor nos enseña precisamente cuándo es mejor guardar silencio o incluso batirse en retirada. Dos cosas que, por cierto, han salvado vidas. En este mundo tan agresivo son comunes los atropellos y también los desafíos y las bravuconadas. Por ejemplo, cuando vamos conduciendo y otro auto se nos cierra voluntariamente o no, aquí tenemos dos opciones: dejarlo ir sin hacer más ruido o bien alcanzarlo y desafiarlo enojados. Lo prudente es lo primero, y por una razón básica: no sabemos quién es esa otra persona que se nos cerró. Puede llevar un arma, puede tener un problema mental, puede hacernos daño físico. ¿Para qué arriesgarse?
0: Totalmente de acuerdo. Adelante, usted, lo que te comentaba. Llega el momento de que es más vale ser prudente, miedoso, dirían algunos, o todo, o sacatón. Y pues total, prudente puede ser que sigas viviendo y disfrutando de la noche, echando un rico chocolatito, y si te pones al brinco, puede ser que estés ahí con el dentista arreglándote los dientes. Adelante.
1: Así es. Tener prudencia significa entonces saber cuándo es conveniente actuar y cuándo no. Involucra poseer la agilidad mental para evaluar la situación y decidir lo mejor, muchas veces en el momento, lo que estamos diciendo, que puede ser que se tenga que tomar una decisión de prudencia en un momento así, en cosa de flash, de rapidez. Tienes que improvisar y tienes que ser sensato,
0: no,
1: y moderado.
0: La prudencia reacciona, es explosiva. Necesitas que controlar esa explosión, más bien dicho, controlar la explosión para que la prudencia te lleve la calma. Adelante. Así es.
1: Esto no solo tiene que ver con las discusiones, sino también con las acciones. Saber cuándo debemos cambiar de empleo y cuándo debemos conservar el que tenemos, por poco que nos guste, que no nos guste, es un buen ejemplo de esto. Saber cuándo es recomendable revelar un secreto y cuándo es mejor guardarlo. La decisión se toma en función del beneficio que pueda traer, o por otro lado, del daño que la otra alternativa pueda causar.
0: De acuerdo.
1: La prudencia, ¿sí?
0: Adelante, adelante.
1: La prudencia es aliada de la paz, y contrario a lo que piensa equivocadamente mucha gente, no es sometimiento, porque a veces lo prudente no es callar, sino hablar. Y no quedarnos pasivos, sino actuar. Aquí entra la capacidad de juicio de cada uno, el razonamiento y el criterio y la reflexión. Bien. Para tener la mente clara y lúcida es siempre un requisito para ejercer este valor que tan necesario se hace en la época actual y que tan en crisis está. Es decir, también no siempre la prudencia implica no actuar, ser moderado, tibio, tímido, no, también o débil. A veces también esa prudencia implica no callarse cuando uno considera que es necesario defenderse. Es decir, cuando uno dice no me voy a quedar ni callado ni pasivo, sino que tengo que actuar, este es un momento.
0: De acuerdo.
1: En que entra la prudencia en un sentido de acción.
0: Entendido. Adelante.
1: Ahora.
0: Adelante.
1: Los ejercicios para la prudencia: evita meterte en donde no te llaman, especialmente en medio de una pelea o discusión que no tiene que ver contigo.
0: A ver, esa te la cambio rápido. No te metes en lo que no te importa. Síguele.
1: Sí, así es. piensa antes de actuar. Si estás inseguro, piénsalo otra vez.
0: Sigue siendo aquel, te metes, si no, no estás invitado, te vas a saca más el que anda metiendo paz. Adelante.
1: Actúa con sensatez, evaluando qué es lo mejor, qué debes hacer en cada situación.
0: Hay un dicho que dice, ¿por qué corres? Porque volar no puedo, así que mejor piénsale.
1: Sí. Ahora, ¿cómo transmitirlo a los menores, niños o pequeños? Enséñales a expresar sus sentimientos negativos, hablando y no gritando o pataleando.
0: Sale.
1: Guíalos en el arte.
0: Síguele.
1: Guíalos en el arte de tomar decisiones, que aprendan a evaluar las posibles alternativas y sus consecuencias. Si lo hacen desde niños, cuando sean adultos, actuarán con prudencia. No toleres actitudes soberbias o insolentes. Son aliadas de la imprudencia. O sea, no les toleres actitudes soberbias o insolentes a los niños. Que pataleos, que berrinches, que todo eso. Porque si no, nunca van a aprender a ser prudentes. Y eso, como estamos diciendo, si desde niño educas a alguien, será un mejor ciudadano para su país.
0: Totalmente de acuerdo. Adelante.
1: Y con eso concluyo, pero sí que quiero, ahorita que se habló por la mañana con el tema del huachicol, La verdad es triste que este país esté patas arriba en muchos temas, y es triste que Dios le otorgó a esta nación muchos recursos naturales, entre ellos el petróleo, y que el egoísmo y la ambición de algunas personas estén afectando las arcas públicas del país. Porque todo ese huachicol fiscal y el huachicol ordinario, de alguna manera están afectando, porque el país tiene muchos recursos, como tal el petróleo, y ese recurso debería ser para todos como ciudadanos, para que el país esté mejor. Y mire qué está pasando, puras tranzas, puras trampas, pura corrupción. Eso no se vale. Estamos en un país en donde de plano el egoísmo y la ambición nos pueden llevar a...
0: Nos está llevando la fregada, mi estimado Francisco, porque estamos en una apretura económica, y sobre todo Pemex está superendeudado. Ahorita voy a ampliar lo que tú dices, porque mucha gente no nos escuchó. Adelante, dime, para cerrarle.
1: Y es es real lo que usted está diciendo, porque no es fortuito lo que está pasando, que el gobierno quiere echar mano de las Afores. ¿Por qué? Porque ya no tiene de dónde agarrar, ya no hay dinero de dónde, y esa supuestamente lo va a destinar para obra, y corriendo el riesgo de que muchas veces en obra pública las cosas no funcionen como se debe, haya tranzas, haya esto, haya corrupción, esto y lo otro, y terminen arriesgándose esos fondos que los mexicanos esperan que les sirvan para su vejez.
0: De acuerdo. Ahorita me voy a ir a lo de Pemex y lo que tú dices. Si paráramos realmente el robo de hidrocarburos, les aseguro que México no estaba tan fregado, y lo que dice también Francisco, se nos está acabando el dinero para seguir sosteniendo becas. Con que le cerraran la chiche que maman de Pemex, con eso sortearíamos un poquito más. Damos dinero y nos roban dinero, nos quedamos sin dinero. Gracias, Francisco, voy a pasarlo de esto para ampliar la información aquí a la gente de Radio Aguerrido, de Radio Indapaz, y de todos lo que hablábamos al respecto del huachicol. ¿Sale?
1: Sí, ingeniero, muchas gracias, buena tarde.
0: Muchas gracias a ti, y para que no se me queden a medias con lo que nos acaba de decir Francisco, era lo que decíamos. Miren, a nosotros en 1938, de muy buena gana, el señor general Lázaro Cárdenas hace la expropiación petrolera y nos dice que el petróleo es nuestro. Es de la nación, es de los mexicanos. Y a toda madre que sentimos que era cierto. Digo, porque era el sueño de los mexicanos, todavía lo platicamos, y tengo algo de la de la industrialización de Pemex, y me lo regaló Sergio, ahorita lo busco también. Crecimos soñándonos petroleros, soñando con esa riqueza que todavía tenemos, pero que todavía está infectada, no de una, de un chingo de ratas. Perdón por lo de Ingo, pero sí muchas ratas. Sale. Pemex aguanta esto y más para que lo sigan ordeñando, robando. Hace meses hablamos del huachicol en buques. ¡Millones! Va. Pemex es una empresa pública del Estado creada en 1938, como se los decía, tras la expropiación petrolera, lo que significa que pertenece a la nación mexicana y a todo el pueblo de México se les entrega el petróleo. ¡México petrolero! Ay, ay, ay, papá. En México, si se roban la gasolina, si se la roban, les pregunto a ustedes si la venden en farmacias, en ferreteras o en alguna parte. No, la venden en gasolineras. ¿Sí, verdad? Sí. Oye, pero si la gasolinera la está checando el SAT, la secretaría esa que cobra impuestos de todo a todo, entonces, ¿cómo? Ay, hijo de la guayaba, ¿cómo está la cosa tan difícil, verdad? Pero es que aquí aprieta uno pus y sale pus. Bueno, van a creer que, ¿acuerdan de que el Chapo se fue por agujero e hizo túneles? Bueno, pues los huachicoleros no creen que no le aprendieron bien. Un agujero o túnel allá en Nuevo León, estamos hablando del estado más tecnificado, con mayor economía, industrializado, allá en Nuevo León. Sí, señor. Ahí, en la mero corazón de Nuevo León, se da a conocer un huachicoleo a todo dar. Pero si ya se ve acabado, Melchor. Eso le dijeron a don Andrés. Sí, señor. Autoridades federales desmantelaron un punto presuntamente ubicado para la extracción ilegal del combustible en el municipio de Escobedo, Nuevo León, tras ejecutar una orden de cateo, ¿sí?, de un trabajo de inteligencia e investigación que hicieron las gentes del gobierno. Bueno, la acción fue realizada por elementos de la Policía Federal Ministerial, coordinación con personal de la Secretaría de Seguridad, Protección Ciudadana y hasta agentes de Petróleos de México. También participaron en un inmueble ubicado en la calle, en la carretera 40, en el libramiento noroeste, a la altura de la colonia Nueva Castilla. En el lugar, en ese cateo, se encontró una excavación vertical de aproximadamente 2,80 metros de profundidad, con acceso a un túnel subterráneo donde fue ubicada una manguera de alta presión conectada hacia el exterior del predio. Este sistema era utilizado para la extracción ilícita de hidrocarburo mediante una toma clandestina instalada en el ducto de Pemex. Sí, no es una manguerita, ni a presión, papá. A presión se la estaban chupando, mamando la gasolina. Las autoridades aseguraron el inmueble e intervino en el inmueble. Hubo un montacargas y diferente documentación que podría utilizarse en la investigación. Bueno, así como lo hicieron en Escobedo, también lo hicieron ahí, comenzaron a sacar otros lugares ahí en Nuevo León, y se nos fueron y fueron a hacer otros cateos simultáneos que realizaron en 4 inmuebles ubicados en el municipio de San Pedro Garza García, Monterrey, Escobedo y Salinas Victoria, ahí en el estado de Nuevo León, donde lograron la detención de una persona identificada como Jesús N., a quien presuntamente se le encontró en una posición una arma de fuego. Puede ser el Veladuerme, porque los meros chipoclus no estaban, estaba el Veladuerme. Entonces ahí está. También se aseguraron, fíjense, una importante cantidad de bienes, como fueron 42 tractocamiones, cómo circulaban, cómo transportaban, 13 camiones de carga, camiones volteo, varias cuatrimotos, vehículos particulares, dos retroexcavadoras y una grúa de canastilla. No estamos hablando de gente jodida que estaba sacando nada más un tambo de 200 litros. Esto. ¿Qué pasó? ¿El petróleo de quién es? El petróleo es de quien lo saca. ¿En dónde lo venden? Ahí se las dejo. Nos vamos a un corte y ustedes si gustan ayudarme, ya saben que tienen el teléfono 44 33 28 26 88. ¿Va? Vámonos.

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Bárbaro, aquí nos enteramos y con usted la platicamos. Así que yo estoy esperando las llamadas de ustedes. Por ahí está nuestro amigo Jonás, a quien le mando el agradecimiento por su amistad y la atención que tiene para con un servidor y con todo Radio Aguerrido. Así que va el saludo para nuestro amigo Jonás, el que está en Santanamaya, Michoacán. Y le hacemos la campaña a Jonás aquí de cuadernos. Si usted busca, si usted comprende, si usted quiere algo más, busque a Jonás. Lo encuentra en la plaza principal, ahí a un lado de la güera Rodríguez. Un saludo para la güera Rodríguez, mi estimada Jonás, que ella ni nos pela, pero nosotros aquí sí la mandamos a saludar bien seguido. Y luego es que también anda probando las empanadas de otra gente. Vamos, sí, a las empanadas de la güera Rodríguez, Omar. Salomón Camacho hasta Zitácuaro. Fíjense que en Zitácuaro se pusieron pues muy difíciles las cosas en el fin de semana. ¿Cómo poder ayudar nosotros aquí a través de Radio Aguerrido? Haciendo, puntualizando qué es lo que pasa. Toda una población en el miedo cuando comienzan las balaceras y se van. Y cierto es que llega luego la policía, el ejército, pero el susto ya nadie se los quita. Nuestros viejos están temerosos porque aquel Zitácuaro que fue tranquilo, todo ese sector, pues ya nada más comen traca, traca, traca. Ya se armó. Bueno, un saludo para Salomón Camacho y a todas las gentes en Zitácuaro, Michoacán y Bon Toro. Muchas gracias a Martín Cortés. ¿Cómo estás, Cortés? Muy bien. ¿Y qué dijo Cuauhtémoc? Ay, Cortés, no me quiemes los pies. Saludos a ustedes, un saludo, mi estimado Martín Cortés. Gracias. Mauricio López, gracias, Mauricio. A ver, ahí estás, Mauricio. ¿Qué quieres para Indaparapeo? El teléfono está a la orden, ya no estás escuchando. Utiliza el teléfono. A Jonás López, un saludo con mucho cariño y afecto a toda la familia López. ¿Sí? A toda la familia López, que estemos bien y que tengamos pronto a ese hombre que nos va a abrir la boca para arreglarnos los dientes. Saludos. Francisco Guzmán, gracias, mi estimado Francisco. Muchas gracias. Ahorita voy a ver si tengo el espacio y le damos lectura a lo que me hiciste el favor de regalar, donde vemos cómo el dinero de nosotros, los mexicanos, unos se lo roban y otros dejan perder lo que se construyó de Pemex. En 1952, bien orgullosos de lo que Pemex crecía. A 14 años se veía eso que ahorita nosotros añoramos y soñamos que haya sido Pemex como algo grande. Crecíamos ante el mundo porque teníamos petróleo, pero sinceramente con tanta rata nos quedamos enanos. El que me entendió y muchas gracias. Saludo para Francisco y saludo para todos ustedes. Sale, esperemos que no veo a mi amigo Chava de Radio Indapaz, no por ahí lo ve, debe estar porque el señor cura dice, yo dejo todo cubierto. Bueno, saludos para todos ustedes y el teléfono para Jonás, para quien guste, lo podemos compartir para platicar de lo que quieran. Podemos platicar lo del evento del día de ayer que se realizó aquí en Morelia, como el que se realizó en la Ciudad de México, como el que se realizó en Hermosillo, como el que se realizó en Guanajuato. Hubo réplica o se retransmitió el informe de la Presidenta de la República a todo el país. En mi concepto, sin buscar pleito alguno, yo siento, no sé qué digan, y lo dejo a ustedes para que lo analicen y lo comenten aquí en la radio. Siento como que alguien no me le ayuda a la Presidenta de la República porque le están haciendo que se desgaste. Nosotros, o yo, mexicano, a mí no me están reclamando nada en los Estados Unidos. Le están diciendo a un grupo de gentes que ellos desde allá vieron que hicieron malas cosas y tienen las pruebas. Allá tienen las pruebas. Ahorita está mi general, el que estuvo aquí en Morelia.
está poniéndose de peluchito allá con las autoridades. Si ellos son inocentes, que vayan y que demuestren su inocencia ya y que le quiten la carga a la presidenta y a México de defender a gentes que no se saben defender solos. No sé si me explique. Si ellos se sienten que no tienen pecado alguno, ¿por qué no van? No estoy pidiendo otra cosa. ¿Por qué no van y dejan, vean, observen con toda la calma del mundo cómo emocionalmente nos estamos fastidiando a una mujer que es presidenta de México? Ese es mi concepto y está el teléfono a la orden. Vamos al corte.

0: Alexander Acha. Gracias, buenas noches.
1: Gracias.
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0: nuestro flaco de oro. Para las nuevas generaciones, para que escuchen al flaco de oro. Flaco, pero bien que tenía el ojo puesto para las lindas mujeres a la hora que compone esta María Bonita. Si mal no ando, se la compuso a una hermosa mujer de aquellos tiempos que no andaba con mucho silicón, sino portaba lo que portaba naturalmente. Naturalmente que estoy hablando de María Félix, no cabe duda. Alegró el ojo de nacionales y gente de fuera del país. Una hermosa mujer, María Félix, y a este flaco de oro le digo que caray, de que cantaba, que componía. Bueno, complemento lo que les decía, lo de José, yo le debo de agradecer a Sergio que los momentos que vivimos en este fin de semana, como el momento que nos hace el favor de regalar ahorita con la información. Sergio Guzmán, gracias. José no ganó el primer lugar en el festival donde interpretó El Triste. Sí, es cierto, lo interpretó en la OTI. Y en 1970 se llevó el tercer lugar de la competencia y el premio al mejor intérprete. En efecto, El Triste no ganó, pero fue el resorte donde en mi concepto sacamos al estrellato, aquel joven, porque estaba realmente joven José, y lo hicimos la voz de México en ese momento. La inolvidable actuación ocurrió en el 15 de marzo de 1970 en el Festival Mundial de la Canción Latina, el evento que precedió al Festival OTI, aunque la canción compuesta por Roberto Cantoral no obtuvo la presea dorada, pues el chico, la dorada, catapultó al príncipe de la canción. Simple y llanamente fue el resorte donde dimos a conocer el triste. De ahí, si mal no ando, mi estimado Sergio, siguió La Nave del Olvido, también otro gran éxito de José, ahorita a ver si en una pasadita, si hay oportunidad, si nos pone un pedacito de La Nave del Olvido, nuestro buen Omar. Muchas gracias a ti por esa participación y informarnos. Bien, qué bonito y sobre todo interactuar entre nosotros para apoyarnos y que esto nos salga mucho mejor. Arkansas dice que tengo una llamada de él. Aquí viene Jorge de Arkansas. Mi estimado George, bienvenido a tu casa.
1: Buenas tardes, mi amigo Ornelas, ¿cómo está, pues?
0: Bien, mi estimado Jorge, adelante, coméntame.
1: Bueno, amigo Ornelas, muchas gracias por permitirme salir al aire. Primero quiero el viernes pasado que estuve poniendo mi comentario, puedo platicar un ratillo, ahí escuché, pues, que quiero dar las gracias al señor Francisco de Guandacareo, porque él, escuché pues que él hacía tiempo atrás le había dicho quién era Gladys Montanga, la que se estaba lanzando ahí por el presidente, por el gobernador, pues la que está lanzando el gobernador de Michoacán, ¿verdad? Para la política, para la gobernatura de Michoacán.
0: Ajá.
1: Y el señor Francisco, escuché que usted dijo que él pues investigó quién era o cómo, qué trayectoria había tenido. Pues para eso le llamaba, para darles gracias al señor Francisco, amigo Nelas.
0: Sí, porque nos mostró la trayectoria de Gladys Butanga, donde, si mal no ando, inicia con Genovevo y luego sigue con todos, hasta con Leonel, y terminar ahorita con Alfredo Ramírez Bedoya. O sea, que ha tenido oportunidad de probar varias camisetas de varios colores.
1: Sí, pues por eso le digo, ahí ya me di cuenta de que, por lo que él pues investiga, y pues gracias para eso, para darle gracias al señor Francisco, pues, porque pues ahí como quiera nos sacó ahí de la duda quién era esa señora, y bueno, pues basado en eso, pues no creo, a mi un poquito conocimiento, no, basado en lo que se investigó, pues no creo que sea una buena candidata para
0: de
1: Michoacán, amigo
0: Nelas. Pues sí, a ver, aquí hay un detalle, Jorge, y yo te pido que desde ahorita vayas teniendo el lápiz a la mano, ver cuánto dinero se gasta en lanzar y llevarla al estrellato total. Porque si no la conocen, se va a gastar mucho dinero en publicidad, en mercadotecnia, en todo lo que tú te imaginas para posesionarla. Y de eso tú sabes que en Estados Unidos de eso viven las gentes que andan en la política, de andar comprando presencia en la prensa, en todas partes, para una gente conocida en los Estados Unidos, es porque ya recorrió todos los medios, chiquitos, grandotes y de todo. A ver cuánto gasta la señora Gladys en tratar de empatar, de que la conozcan en todo el estado y que tenga una presencia sin echarle porras a Raúl Morón, sino que ya la tiene porque ha recorrido el estado dos o tres veces, sin echarle porras a otras personas, pero a ella creo que le hace falta mucha suela por gastar.
1: No, pues sí, pero pues le digo, basado en los poquitos conocimientos, ni tampoco Raúl Morón, no, pues tampoco, o sea, ella y ese Raúl Morón, ese el Piña, pues todos esos, no va a haber cambios. Necesitamos una persona auténtica en Michoacán, de esas que brillan por sus cosas que hacen. Por ejemplo, yo no conozco pues a políticos del Michoacán, sobre todo, pero pues ojalá y salga alguien que nació en Morena, que nació allí, que es nuevo en el partido, pues alguien que no está quemado, me refiero a eso, alguien que no esté quemado, que se le vea que en verdad lo hace por convicción y por mejorar el estado, pues así quisiera yo, ¿verdad?, que se lanzara alguien que en verdad busca de veras el bienestar del estado, amigos de las...
0: Claro, ese es el sueño de nosotros. Fíjate que ya tenemos rato. No te podría decir cuál puede ser el mejor gobernador pasado, porque está don Carlos Torres Manso, que tú estabas muy jovencito, casi te estabas yendo a los Estados Unidos, pero no fue mal gobernador Carlos Torres Manso. Y luego en el 2000, o del 90 y tantos al 2000, el licenciado Víctor Manuel Tinoco Rubí tampoco no fue muy malo, o sea, no dejó endeudado Michoacán y dejó trabajillo y vivimos en paz, cuando menos. Volvemos a recordar que en aquel tiempo no decimos que no había lo que se vendía. Siempre lo hemos tenido aquí, me estoy hablando así, la mota. Siempre hemos sabido dónde tenemos mota y que se vende mota. Aún así, vendiendo mota en el tiempo de Víctor Manuel Tinoco Rubí, todos vivíamos a gusto. No porque nos tocara el dinero de la mota, sino porque no se metían con nosotros aquellos que producían y compraban y vendían mota. No sé si me expliqué y más
1: claro. No, sí. Entiendo, sí, amigo. Ahorita el mayor problema de México, no solamente Michoacán, el mayor problema que hay allá o que se tiene allá, pues es la inseguridad. Eso es lo que, pues el mayor problema. Yo digo pues que eso es lo que se debería atacar. O sea, porque eso es lo que nos está fregando a todos, que a cada rato, no, pues ya se perdió fulano, ya X persona ya no aparece. O sea, esas son las cosas que están matando, que nos están matando a todos, eso que no podemos salir, que la gente ya, o sea, sale y ya va con una especie de miedo, eso ya se nacionalizó, y ese es el mayor problema, amigo Nela, yo, para mi pensar, ese es el mayor problema de todo México, no solo en Michoacán.
0: Es el mayor problema de todo México, perfectamente y bien entendido para todos los que estamos escuchándonos. El día que tengamos mano firme, y que hagamos lo que realmente se requiere aplicando la ley, ese día comienza el cambio de México.
1: Sí, amigo, fíjese que yo pienso que, pues sí, ahora se mira que hay mucho dinero, hay muchos programas sociales y todo esto.
0: Pero, o sea, Jorge, con respecto a eso, tú eres papá y me imagino que eres abuelo ya. ¿Ya eres abuelo?
1: Claro, no, ya tengo 7 nietos. Bueno. Amigo,
0: tu abuelo, tienes en tu bolsa ahí $5,000, ya no trabajas y ya nada más tienes tus $5,000. Y llegan los nietos y le comienza a dar a los nietos dinerito del que tú tienes guardado y les das, pero ya no sales a trabajar. Le sigues dando y dando, no sales a trabajar. El día que se le acaba el dinero al abuelito, ¿qué le van a decir esos niños cuando le diga el abuelito, ya no tengo dinero?
1: Bueno, pues esos niños, pues, si
0: te van a decir, pinche viejo tacaño, no me le des vuelta. ¿Qué es lo que te van a decir? Si los malacostumbras a que cada 8 días fueran por el domingo y el día que le digas que no hay, ¿qué te van a decir? Mi abuelo es un tacaño.
1: Bueno, pues yo no podría generalizar porque hay...
0: No, pon ese ejemplo y contéstamelo con el ejemplo. El día que se le acabe el dinero a una gente que malacostumbró a su familia a darle, cuando llegue a viejo, si bien te va, te dejan en el asilo.
1: Pues bueno, pues ahí para empezar, pues uno no debe, puede dar, o sea, tiene que enseñar más bien a trabajar.
0: ¡Ándale! Es eso, no estamos en contra. Yo soy una de las personas adulto mayor que recibo dinero, pero si no nos enseñamos, o México, sin agravio, analícenlo. Si México no se pone a trabajar en lugar de estar recibiendo, nos vamos a ir a ese fondo de costal cuando el viejito ya no tiene dinero para darle a los nietos. Entonces los nietos nos van a decir, viejo tacaño, hijo de la guayaba. Ya no nos van a decir, ay, qué ruquito tan a todo dar tengo yo. Piénsalo con toda calma, mi estimado Jorge.
1: Pues sí, hay pues así también, obviamente, pues de eso ya no mira uno, pues de repente, pues, pero también hay nietos que quieren mucho a sus abuelos y los cuidan y están al pendiente. Pues hay de todo, pues.
0: Claro, este momento, pero, lo que pasa que para que haya de todo y para todos, tenemos que enseñarnos lo que tú dices, correcto. Es que no debemos de sentir como agravio cuando nos abren los ojos, como así derecho, se nos va a acabar los centavos y qué vamos a hacer. ¿Tienes amigos venezolanos allá en Estados Unidos?
1: No, fíjese que no, nunca he tenido...
0: Si algún día, y le digo a mi amigo Pepe Aguilar, a ver si o al tocayo por alusión me contesta, si algún día mi amigo José Aguilar platica con algún venezolano para que le platique de la historia de Venezuela, cuando en Venezuela casi le regalaban la gasolina, hermano, porque ellos tienen o tenían mucha gasolina, y entonces hizo un gobierno que le estuvo dando gasolina casi regalada al pueblo, tenían mucha. Ahorita, ¿cómo viven? Ojalá que Pepe o el tocayo, si tiene oportunidad de platicar con algún venezolano que haya transitado en esa época, que nos platique cómo hubo una época de jauja, o de dinero, o de comodidad venezolana, pero mal apuntalada. Y ve ahorita cómo Venezuela, no digo que estén muriendo de hambre, pero necesitan que reactivar muchas cosas para medianamente vivir bien.
1: Sí, pues se sabe que están pues mal Venezuela, Cuba, yo sí.
0: Pero, ¿por qué estarán mal si tienen petróleo, hermano? A veces que el petróleo es una bendición o una maldición.
1: Pues lo mismo que pasa en México, pues.
0: Exactamente. Hay aquí un dicho que maldición, la maldición del petróleo, porque es cierto que tenemos petróleo, pero nos aparecieron muchas ratas y huevones.
1: Ahora otra cosa, sí, por lo que yo tengo entendido, China es comunista, ¿verdad, amigo Nenas? ¿O no sabe usted eso?
0: La tenemos así, a ver, dime.
1: China es comunista, supuestamente. Yo sé que es comunista. ¿Y por qué ha crecido tanto allá en China? ¿Por qué crece? Porque son honestos.
0: Lo has dicho tú, Jorge. Es que nosotros confundimos el comunismo como una forma de ser fuera de contexto de religión, con religión y todo. No, es trabajo comunal para crecer comunitariamente, comunismo. Y entonces, cuando los chinos se ponen a trabajar y no a pelear, trabajan, producen y compiten con el mundo.
1: Y ellos reparten todo, ellos son equitativos, entonces por eso crecen.
0: Y también otro día platicamos, porque estoy a punto de que me hablen de Colombia, porque ya tuvieron elecciones. ¿Qué pasa en China? Vamos buscándole tú y yo, cuando agarran a una persona corrupta o algún ratero. ¿Te parece que lo platicamos en la otra? ¿Qué ya, le hacen en China? ¿Qué le hacen en China a la gente corrupta o ratera?
1: Creo que tiene pena de muerte allá, eso, un traficante, por ejemplo. Ándele pues, Ornelas.
0: Gracias, porque estamos esperando una llamada de Colombia, te lo agradezco sinceramente, Jorge. Y ya agarramos la tarea, ¿eh? Te informas a ver cómo se comportan las autoridades chinas con los rateros o los corruptos, ¿sale?
1: No, pues allá sí está carajo, yo ya no sé.
0: Y aquí, ¿por qué no? Ahí nos vemos.

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